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3: 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En La Voz de Bogotá son las 7 de la noche y un minuto. 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
0: 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En La Voz de Bogotá son las 7 de la noche y 29 minutos. 9:30 AM, La Voz de Bogotá.

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0: 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En La Voz de Bogotá son las 8 de la noche y 2 minutos. 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
0: 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En La Voz de Bogotá son las 8 de la noche y 31 minutos.
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0: comprobado que si nos proponemos, podremos cambiar el carácter de los anuncios. Es decir, ordenarle a la mente que aquello considerado negativo lo convierta en positivo. En el caso del torero que rechazaba a los gatos negros, el que es agorero y no pasa por debajo de una escalera. Ya dije que habría sido interesante un tratamiento para hacerle creer que aquellos animales de ese color o que la escalera eran símbolos de buena suerte y no de mala suerte. Tal como lo hizo el psicólogo alemán Franz Becker en un capítulo donde el haberle colocado unas trampitas simples con el propósito de convencerlo. Sin embargo, el torero siempre vivió empecinado en que el gato negro era anuncio funesto. Jamás intentó cambiar ni hubo quien se lo aconsejara y el torero fue herido de muerte. ¿Qué quiero decir con esto? Si yo a mi mente le digo, cuando yo veo una mariposa negra es que se va a morir alguien. Si me encuentro con un gato negro es que me va a pasar algo. Si paso por debajo de una escalera no me caso. Si me vivo lleno de agüeros, estoy ordenándole a mi mente imágenes negativas. Imágenes que no conllevan a nada, sino a darle una orden de lo malo. Entonces evitemos eso. Digan, hombre, ¿qué va? Pasó el gato porque tiene que ser negro y si pasa blanco, ¿sí? La mente cocina, procesa lo que uno le ordene. Si yo le ordeno que para mí es muy buena suerte encontrarme una moneda de 50 centavos, pues me va a ir bien. Pero si yo le ordeno que para mí es mala suerte cruzarme con un gato negro, pues me va a ir mal. La mente se alimenta de lo bueno y de lo malo, de alimento positivo y de basura también. Sepamos alimentar nuestro pensamiento. Mi programa con una lección de dinámica mental. Esto es dinámica mental, esto es enseñarles a pensar. Esto es lo que hace la diferencia del programa Grafomentales del grupo Kendur, del programa Consulta de la Familia Latinoamericana o Hispanohablante. Yo soy el profesor Kendur, director del grupo Kendur. Si usted tiene problemas en el hogar, en el amor, en los negocios, mala suerte, pérdidas, enfermedades desconocidas, le tienen envidia, juega y pierde, enamora y fracasa, trabaja y no ve el lucro, la prosperidad en su vida, nosotros, el Grupo Kendur, y este es su programa Grafomentales, estamos para servirle, estamos para orientarle, estamos para ayudarle, estamos para indicarle la mejor manera, la clara, precisa y oportuna, para que usted encuentre o localice el eslabón perdido de la felicidad. Yo soy Kendur el vidente, pero el consejero, el astrólogo, el parapsicólogo, yo no le voy a decir que le voy a estar una vela para que se gane la lotería, no. Pero sí le enseño a motivar la mente, a organizar los pensamientos, a producir vibra de la buena energía positiva, a que regularice el campo magnético, a que desbloquee los chakras, a que elimine problemas como vicios, complejos, timidez, inseguridad, y también le sé curar de enfermedades desconocidas, de maleficios, de hechicerías, de brujerías, de porquerías, porque esas cosas sí existen. Totalmente, hermano. 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
0: Pequeña carta que dice de la siguiente manera: señores Grupo Kendur, respetados señores, les escribo esta carta para que me digan qué es lo que le sucede a mi mujer, porque no encuentra amaño en la finca que vivimos. Es que ella se ha ido de mi lado ya dos veces y ella siempre piensa en que es una mujer la que le está haciendo algo. Si usted me puede hacer el favor y me responde esta carta por el programa de la radio que yo no me pierdo desde unos días atrás. Mi fecha de nacimiento es el 10 de julio de mil... No, bueno, aquí me coloca la fecha. Me despido cordialmente, pero después dice, y a ver qué es la enfermedad que yo tengo. Y que aquí en la finca se siente unos ruidos extraños. Cordialmente, Julio.
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0: Primero que todo, esta letra que usted manda en esta carta no es suyo, no es de la persona que tiene el problema, pero a través de la fecha de nacimiento, sí me colaboró bastante, me ayuda bastante para dilucidar el problema. Afortunadamente usted este papel sí lo tocó. Y al tocar este papel yo hago un desdoblamiento, se produce en mí el fenómeno de la parapnesia. Y entonces logro captar y percibir y darme cuenta de que sí hay una fuerza extraña en la finca. Su señora es mucho más joven que usted. Si no estoy mal, usted va por unos 73, 74 años más o menos. Entonces yo le aconsejo que... usted ha pensado inclusive en mudarse, en cambiarse, en vender. Yo quiero aconsejarlo, pero no vaya a cometer ninguna locura. Lo mejor es que usted venga personalmente a dialogar con nosotros. Los ruidos extraños y la enfermedad que usted siente, dolor a la espalda, acortamiento a la vista, dolor en la cintura, cuando usted se agache y va a volverse a parar, parece que el mundo se le fuera, se le va la luz, como dice, siente mareo. Fatiga, cansancio, agotamiento, impotencia sexual. Es todo. Primero, desgaste físico. Y segundo, que en su propiedad sí hay algo extraño. Y es una mujer. Y este mal viene, se lo hicieron por cuenta suya. O sea, una mujer que le tiene envidia, rabia, rencor a usted. Tengo más para decirle. Visíteme. Esté pendiente de las visitas que yo hago a su región. Y nos visita personalmente para ayudarle de una forma mucho mejor. Somos el Grupo Kendur. Bueno, rápidamente tengo tiempo para presentar una persona que quiere hablar del Grupo Kendur. Esta persona seguramente estuvo en nuestro consultorio y tiene un concepto, tiene una opinión de nosotros. A ver, que hable la persona, que diga.
7: Yo me sentía demasiado agobiada por los problemas que venía frecuentando. Me acerqué hasta acá, hasta el centro, y con la ayuda del profesor me he sentido bastante bien. Doy testimonio y fe de que las cosas han cambiado, me siento más tranquila.
0: Bueno, y también está su señora madre. Cuéntenos usted, señora, ¿cómo ha visto a su hija después de que nos visitó en el grupo Kendur y recibió nuestra ayuda, nuestra terapia? Cuente la verdad.
8: Bueno, yo en mi hija he visto un cambio bastante mejor. Se ha sentido bien y le veo pues más alegre que antes, más recuperada, bien, otro semblante que antes. Antes estaba muy reverde.
0: Bueno, ahora ya es otra. ¿Quiere agregar algo más?
7: Bueno, tener mucha fe y confianza en Dios de que todo tiene solución.
0: Grupo Kendur, solución a sus problemas con garantía total.
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0: Yo soy el profesor Kendur, director del Grupo Kendur, psíquico, vidente, espiritualista, experto en el comportamiento humano. Yo soy el que le puedo decir a usted, ¿oh?, ¿quién es su amigo? ¿Quién no lo es? ¿Quién le ama? ¿Quién le engaña? ¿Quién le traiciona? ¿Quién le quiere hacer algún daño? ¿Dónde está lo que se le perdió? ¿Por qué lo han traicionado? ¿Dónde? ¿Con quién? ¿Si en la cama o en el suelo, como dice un amigo mío? ¿Quién le está jugando sucio? ¿Quién le está siendo infiel? Yo sí le puedo decir la verdad, porque soy clarividente, espiritualista, vidente y experto en el comportamiento humano. Si usted es de aquellas personas que se cruza de brazos a ver pasar la vida y dice, pero ¿qué pasa? Que yo no prospero, que no echo pa'lante. Hable con nosotros, el Grupo Kendur Internacional. Le digo sincera, francamente, que tenemos la solución a su problema. Que le podemos decir la vida suya desde la cuna hasta la tumba. Que le podemos decir cuál es la solución a su problema y cuál el cambio definitivo para su vida. ¿Cómo hacer para prosperar? Eso es lo que yo sé hacer. Soy vidente y espiritista. 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Lo demuestro en forma personal, cara a cara. 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

0: Bueno, vamos a hablar de los pensadores positivos. Hoy estoy totalmente optimista, totalmente lleno de fe, de confianza. Aprovecho la oportunidad para contestarle al señor Alfredo Leal Roncancio. Don Alfredo Leal Roncancio me manda una carta donde me dice: profesor Kendur, yo le mandé por correo y ahora se la mando por el correo electrónico, pero es de mi propia letra. Quiero agradecerle porque me curé definitivamente de esa enfermedad que yo tenía, que era el problema en el riñón. Si algo le sirve, don Kendur, mi cédula es 14328001 de Ibagué, Tolima. Muchas gracias, don Alfredo. Acuso recibo correspondencia de la señora Beatriz Rovira, viuda de Gómez. Doña Beatriz Rovira, viuda de Gómez, me dice: profesor Kendur, gracias por favor recibido. Mi hijo cambió por completo y dejó esa mujer que lo había convertido en un vicioso drogadicto y hasta delincuente. Por esa mujer estuvo 2 años en la cárcel. Ahora está ayudándome acá en la casa y en la finca, y es otro gracias al trabajo que usted le hizo con el espíritu de mi difunto esposo, quien influyó para que él se volviera a corregir. Firma Beatriz y pone también la cédula, que es 45304-1967. 6 o 7, 7, sí. 7, pero parece aquí tiene un palito abajo. Bueno, ahí están certificaciones del grupo Kendur. Y ahora les invito a que escuchen un mensaje de pensamiento positivo. Pensar positivamente. Mi teléfono, el 320-308-5692. En medio del ciclón que rasga el cielo hay un punto central de calma. Es decir, que el ciclón o poder elemental deriva su fuerza de una tranquilidad central. Después de la tempestad llega la tranquilidad. Ahora, anoten en su mente, porque les daré la siguiente receta de afirmaciones diarias para combatir las más duras tormentas contra la vida. Primera, la paz de Dios, que sobrepasa toda comprensión, está ahora en mi mente y en mi cuerpo. Repita esto diariamente y logrará mucho. Segunda, repítase esto: no estoy solo. El Señor me acompaña y todo el día estará cerca de mí. Tercera afirmación: Dios me ayudará en todas las decisiones, y como en Él no hay error, todo lo erróneo se apartará de mi mente. Y cuarta: creo que Dios me guía. Recibo esa guía y actuaré de acuerdo con ella sin vacilaciones. Si usted quiere tener un pensamiento positivo por la noche al acostarse, dele gracias a Dios porque Él está a su lado, y duérmase en paz sabiendo que sus decisiones han sido correctas. Recuerde, un pensador positivo nunca tiene miedo ni se deja acobardar por un problema. Un pensador positivo sabe que los problemas contienen soluciones, y cuanto más grandes, más fuerte tiene que ser él. Se lograrán mejores resultados atacando el problema resuelta e inteligentemente y con la ayuda de Dios, reconociendo en cada lugar de la vida en cada momento de la existencia, en cada punto de la naturaleza, en cada rincón de la tierra, que Dios está con nosotros. Dios conmigo y yo con Él. Él avanza hacia mí y yo avanzo hacia Él. Dios Todopoderoso, ayúdanos a ser pensadores positivos. Me retiro de ustedes, no olviden mis teléfonos. 320-308-5692. 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Dios les bendiga. 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
6: 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En La Voz de Bogotá son las 9 de la noche en punto.
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8: En los libros sagrados hay muchas enseñanzas. Por ejemplo, en las Sagradas Escrituras nos enseñaron que el ser humano fue creado con cuerpo, alma y espíritu. Y lo dice un párrafo del Génesis 2:7. Formó, pues, el Señor Dios al hombre del polvo de la tierra, y sopló en su nariz aliento de vida, y fue el hombre un alma viviente. En primaria, desde nuestra formación, y aprendimos también a lo largo de la vida, entender que somos la suma de dos grandes estructuras: la naturaleza carnal o natural y la naturaleza espiritual. Ambas conviven dentro de nosotros y juntas conforman el misterio trascendental del ser humano. Es más, para entender que somos fruto de la tierra, de la madre tierra, y de esa fuerza creadora del Creador, basta con entender y comprender cómo se degrada el cuerpo humano. Cuando una persona muere, el primer elemento que abandona el cuerpo es el aire, ese aliento de vida, el aire. Luego el cuerpo comienza a enfriarse, el calor abandona el cuerpo. Luego el agua se evapora y finalmente quedamos en polvo, en tierra. Entonces hay muchas enseñanzas, mucha sabiduría que ha sido plasmada en libros sagrados. Es más, los antiguos escribían libros de piedra y entregaban muchas enseñanzas que hoy se están interpretando, se están entendiendo, se están comprendiendo.
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8: Hoy en Nuestro Oxígeno tenemos una invitada muy, pero muy especial. Nuestro Oxígeno en estos 20 años se ha distinguido por la calidad de sus invitados. Personas que tienen mucha experiencia, mucho conocimiento y en un lenguaje sencillo te pueden entregar herramientas para trascender dificultades en nuestra ecología humana. Hablamos también de la ecología de nuestro planeta, de los elementos de la naturaleza que están fuera y que también están adentro. Si nuestro planeta tiene alta temperatura, es como cuando nosotros tenemos fiebre. se deshidrata el agua y tantas manifestaciones más. Hoy vamos a reflexionar con ella, con María Palacio, es nuestra invitada especial. Saludamos y damos la cordial bienvenida a Juliet Mora. Ella es la coordinadora de Nuestro Oxígeno y la va a presentar y al mismo tiempo la va a saludar y le va a dar la bienvenida.
10: Muchísimas gracias, Carlos Alberto. Es un gusto saludarle el día de hoy, al igual que a cada uno de nuestros oyentes que siempre están conectados con nosotros. A veces definitivamente nos preocupamos tanto por sanar lo que sucede afuera que olvidamos mirar aquello que está pasando dentro de nosotros. Hay heridas que no se ven, pero que pueden quedarse en el corazón y afectar nuestra manera de pensar, de sentir y vivir. Y hoy queremos, como usted bien lo ha mencionado, Carlos Alberto, hablar precisamente de ese mundo interior, de esas heridas invisibles y de la posibilidad de volver a encontrar paz y equilibrio. Nos acompaña una invitada muy especial, María Lourdes Palacio. Ella es escritora, consejera y capellán internacional, quien durante años ha acompañado procesos de restauración emocional y espiritual. María Lourdes es también autora del libro ¿Por qué no sana el alma? Una obra que nos invita a mirar con mayor profundidad aquello que llevamos dentro y a reconocer esas barreras que muchas veces nos impiden avanzar. Así que, estimada María, bienvenida a Nuestro Oxígeno. Qué alegría tenerla con nosotros y poder conversar sobre un tema que seguramente tocará el corazón de muchos de nuestros oyentes. Bienvenida.
11: Gracias, Juliet. Más que una bienvenida, siento un abrazo profundo de parte de Nuestro Oxígeno y su comunidad. Creo que nos une una conciencia muy especial. Así que me siento muy feliz igualmente, muy complacida de tener la oportunidad de hablar sobre temas que son tan trascendentales para nuestra vida y nuestro ser interior, por supuesto.
8: Qué maravilloso entender lo de nuestro ser interior. Bienvenida siempre a Nuestro Oxígeno con la sabiduría, con las enseñanzas que usted se ha propuesto en esta obra. La naturaleza humana es la parte más fácil de observar. Es la más evidente. Cuando miramos a otra persona, vemos su cuerpo físico, su forma, su figura, su sustancia material. Este cuerpo que tenemos todos es el vehículo a través del cual nos movemos, nos interconectamos con el mundo exterior y también procesamos lo que se mueve en nuestras distintas áreas internas. Pero el cuerpo físico no es solamente anatómico, dentro de él circula también una extraordinaria energía vital que sostiene la vida celular y mantiene la funcionalidad de todo nuestro organismo. Contenemos en él muchos de los elementos de la tabla periódica, tal como las galaxias y el cosmos. Incluso algunos biólogos dicen que nuestra sangre y el agua de mar tienen una similitud asombrosa. Y sin embargo, este cuerpo material no está vacío. Dentro de él habita un mundo interior vasto y complejo. Y aquí también encontramos el alma y el espíritu. Y sobre eso queremos que usted nos hable, María.
11: Sí, con todo gusto, Carlos Alberto. Realmente podríamos decir que el cuerpo físico es el carrito donde todo llega allí. Nosotros no experimentamos la vida por fuera de ese cuerpo físico. Nosotros experimentamos la vida a todos los niveles dentro de un cuerpo físico. Entonces es muy importante reconocer qué es ese algo que está viviendo dentro o habitando dentro de ese cuerpo físico con el cual nosotros nos vemos, nos relacionamos, hablamos, etc. Sin embargo, como nuestra mirada ha estado desde muy pequeños programados a responder a la vida, a relacionarnos a la vida a través de los cinco sentidos que dirigen ese cuerpo físico, Y rara vez, muy pocas familias han tenido la oportunidad de crecer complementando esa mirada con reconocer también que aparte de eso que vemos afuera, hay otro algo que también está dentro y que merece ser amado, cuidado, atendido. Y esa otra parte es ese mundo interior que, como tú muy bien lo dices, resume esos dos elementos, una parte que es el alma y la otra parte que es el espíritu.
10: Qué maravilloso, estimada María. Y detrás de cada libro sabemos que hay una historia, una inquietud y muchas veces una experiencia que llevó al autor a sentarse a escribir. Y ¿por qué no sana el alma? Seguramente también nació de una pregunta, de una búsqueda o de un deseo de comprender mejor aquello que muchas veces llevamos en silencio. Entonces quisiera preguntarle y comenzar también conociendo justamente esa historia que la inspiró a escribir ¿por qué no sana el alma? Y en qué momento sintió que tenía que convertir esa inquietud en un libro.
11: Bueno, esa pregunta es bastante profunda y larga y voy a tratar de sintetizarla. Te diré que primeramente Dios coloca una inquietud dentro de tu corazón. Es esa voz interior también de tu propia conciencia que es como un sonar de campanitas que empieza a moverte interiormente, a darte como a cierta curiosidad, por así decirla, o inclinación a pensar en ciertas cosas que normalmente ni tú piensas ni alguien más te invita a pensar en ellas. Entonces, desde muy niña tuve muchas inquietudes dentro de mi corazón. Sin embargo, mi vida durante muchos años no fue sencilla. Diríamos que pasé por procesos fuertes que yo en su momento no entendí. Entonces, esto te lleva a un momento en tu vida, como me llevó a mí, a que se presentó una, dijéramos, una crisis mayor, una crisis de esas donde tú no ves la salida. Y en ese momento es un momento como en el que tú estás como frente a un abismo y tú tienes que tomar una decisión, o te dejas caer o sacas tus alas y aprendes a volar. Y yo doy muchas gracias a Dios por ese momento, porque ese momento de cruzar la orilla me permitió entrar a mí misma y decir, bueno, ¿qué es lo que realmente pasa conmigo? ¿Qué es, de qué se trata esta vida? ¿Qué es lo que estoy viviendo? Con esto te digo, es que primero Dios trata con uno como persona y te inquieta a ti en lo particular, en lo personal de tu vida. Sin embargo, en esa gran obra de Dios en toda la humanidad, me movió hacia otros horizontes, a otras tierras, me llevó a vivir otras experiencias y a través de esa experiencia, como

0: fue en un momento personal, también se fue comprendiendo desde una visión colectiva, desde una visión humanidad. Y sumando estas dos experiencias, llega un momento en que descubro que yo digo, bueno, si somos creyentes, si queremos sanar, si realmente queremos ser felices, si queremos avanzar, ¿por qué no lo logramos hacer si nosotros queremos? Y por supuesto, nadie más que Dios va a querer también eso para nosotros y tiene el poder para hacerlo. De allí surge una gran pregunta que nos hacemos a veces las personas, que son muy importantes. Y le pregunté al Espíritu Santo, ¿por qué no sanamos? ¿Por qué no sana el alma si ese es el deseo de Dios para con nosotros? Y eso es por lo cual yo oro, por lo cual yo anhelo, ¿por qué no sana el alma? Y así empezó a llegar a mi corazón y a mi mente poco a poco una serie de respuestas que me llevaron a concluir que aún la persona sea creyente y queriendo sanar, tiene dentro de sí misma grandes barreras que le están impidiendo alcanzar ese propósito. De allí, de esa experiencia personal y colectiva y humanitaria, surge la pregunta y surge el libro.
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2: Retomo esa reflexión por la cual usted tomó este valor para escribir este libro y entregar tantas enseñanzas. Usted dijo que un ave que se posa en una rama no tiene miedo de que se rompa, porque su confianza no está en la rama, sino en sus propias alas. Entonces, esa fuerza interior, esa fortaleza interior, debemos recuperarla, restaurarla, lograrla. Hablemos un poco cómo podemos empezar a fortalecernos interiormente. Usted sabe que por estos días, por estos meses, en Venezuela hubo un doblete sísmico con más de 6.000 personas entre muertas y desaparecidas. Lo mismo en Colombia, en varios departamentos, 15 departamentos afectados. Su ciudad, la que usted tiene en su corazón, en su alma, la ciudad de Cali, también sufrió muchísimo. Muchas familias desaparecieron en un minuto y medio que duró el sismo. Y hay dolor en el corazón, hay dolor en el alma. ¿Cómo poder trascender, digamos, también las dificultades de quienes lo perdieron absolutamente todo, no solamente sus seres queridos, sino también sus apartamentos, perdieron sus negocios, perdieron sus autos? Hablaba yo con un señor zapatero que con mucho esfuerzo había comprado una moto nueva, la tenía parqueada fuera de su establecimiento, había llegado muy temprano, y un pedazo de fachada se la aplastó. No la tenía asegurada, no sabe si el edificio se la va a pagar. Estaba en la incertidumbre, en minuto y medio su moto nueva quedó aplastada. A veces perdemos lo material, pero lo más importante es no perder la fortaleza interior.
0: Carlos Alberto, ningún alma está preparada para perder. Creo que una de las situaciones que más dolor nos causan es la pérdida de cualquier aspecto, la pérdida de la confianza, la pérdida de un ser querido, la pérdida de una ilusión, la pérdida de un proyecto, una pérdida material, la pérdida de un ser querido que trae duelos profundos y que más que una catástrofe de estas que tiene de todos estos matices. Pero sin lugar a dudas, es un momento también muy hermoso para decirle que este tema es sensible y particular para entender que nos sumamos de muchas maneras y que una de esas maneras es precisamente decirle no estás solo. Y yo creo que la comunidad caleña ha demostrado eso, una solidaridad en acción evidente y profunda que nos recuerda que nosotros como seres humanos no nacimos para sanarnos en soledad, sino también en compañía. Así que, entendiendo la pregunta, quisiera contestártela de una manera un poco

0: o de pronto más general, y es lo siguiente. Cuando nosotros nos enfrentamos a sanar una pérdida, una catástrofe, un momento, una experiencia que nos está afligiendo o que nos está confrontando, que nos está lastimando, que nos ha causado cualquier tipo de dolor o de fractura dentro de nosotros, que nos ha roto el corazón. Esto es importante vernos en como un aspecto de la sanidad, como si estuviéramos en una orilla. Es como esa orilla del dolor, donde están las espinas, los cardos, donde vemos la casa caída, donde vemos la ilusión perdida, donde viene la angustia económica y ahora a dónde vivo. Esa orilla es la orilla difícil de trascender y la única manera es caminar y pasar hacia la nueva orilla. Es como si entre esa orilla y la orilla de una nueva vida, de una nueva esperanza, de un nuevo comienzo, está al otro lado pasando un río. A ese otro lado podemos ver una vida que sí se puede, unos árboles llenos de frutos, de especies, y nosotros decimos, yo necesito ir allá, quisiera regresar allá, volver a estar en el balance que tanto me tocó construir. Pero en medio de esas dos situaciones que conviven en el alma en ese mismo momento, hay todo un río por pasar. Así que mi invitación es decirle, no te quedes en esa orilla donde vemos la destrucción. Es duro, hay que asumirlo, hay que aceptarlo, pero atrévete a cruzar ese río. Lo que pasa es que cuando vamos a cruzar esos ríos, es que empezamos a poner un piecito y a veces decimos, uy, el agua está muy fría y si tratamos de ir más hondo, la corriente está muy fuerte. Entonces, cruzar este río nos exige un valor personal. Nos exige la fuerza de la fe y de la confianza para decir, sí, se puede hacer. Y aquí es muy importante, como lo decías al principio del programa, esa capacidad de contener dentro de sí ese positivismo que no nace de una ilusión, sino que nace del poder de una esperanza, de saber que hay una nueva orilla y que solamente está esperando a que aún con mi temor yo me decida a cruzar ese río, que aún con el frío, los remolinos, la fuerza de la corriente, dentro de mí hay una fuerza y un valor personal que me va a poder llevar a esa otra orilla y que esa otra orilla existe y es posible para mí. Por tanto, no necesito quedarme en la orilla donde están los cardos y las espinas.
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2: Qué maravilloso lo que nos acaba de compartir nuestra invitada María. Quisiera también que profundicemos un poco sobre esas batallas que precisamente llevamos por dentro, porque hay una frase del material que me llamó especialmente la atención y es que habla de que muchas almas permanecen cansadas, confundidas, lastimadas y sin comprender tal vez el origen de ese dolor. Entonces, quisiera preguntarle cómo podemos reconocer precisamente que estamos librando una batalla interior, incluso cuando aparentemente nuestra vida está bien.
0: Sí, Juliet, dentro del alma hay una parte que quiere y otra que no quiere. Dentro del alma hay una parte que puede y hay una parte que no puede o sencillamente no deja que eso se dé. Esa división que hay en dentro de nosotros es precisamente el fruto de una ruptura, de un alejamiento entre las dos áreas importantes que están dentro de nuestro cuerpo, que es el alma y el espíritu. Hay una descoordinación, podríamos decirlo, entre lo que es la conciencia, lo que es la inconsciencia, entre lo que es nuestras luces y nuestras sombras. Entonces, esas dos áreas de nuestra vida que se oponen entre sí y no logran ponerse de acuerdo son aquellas que nos crean precisamente, como tú dices, ¿cómo se manifiesta? Nos crean confusión, angustia, ansiedad, depresión, insatisfacción, frustración, en grandes cantidades de personas se manifiesta como enojo, esa gran división, esa gran batalla interior se proyecta hacia afuera como intolerancia. Tiene muchas manifestaciones, pero simplemente tú lo puedes entender porque la sanidad, así como su falta, se expresan y se pueden ver y sentir de nosotros mismos. Nosotros podemos ver en una persona que proyecta paz, porque esa paz está en su corazón. Cuando la persona no proyecta esa paz, quiere decir que hay una batalla que se está librando dentro de sí. Pero la batalla no es negativa. Es la oportunidad para poner de acuerdo esas dos partes que aún no lo están. Cuando esas dos grandes dimensiones nuestras se ponen de acuerdo, el Señor Jesús lo dijo, cuando dos o más estén en mi nombre, yo estaré allí. Bueno, empecemos por esas dos partes de nosotros, nuestra alma y nuestro espíritu. Cuando esas dos partes se ponen de acuerdo, wow, todo cambia. La conciencia se establece, la batalla cesa y ahora podemos continuar haciendo nuestros procesos, pero desde una orilla que significa calma, serenidad, sabiduría para entender la vida, nos cambia la visión y nos da una nueva percepción y una nueva forma de pensar y de vivir.
3: María, su libro está en tres grandes bloques que nos invitan primero a identificar ciertos fundamentos generales que aplican a todos los seres humanos, luego a mirar con mayor profundidad a las bases internamente arraigadas en lo individual de cada persona y finalmente a reconocer aquellos momentos dinámicos que pueden sostener o prolongar las dificultades del alma en su travesía. Hablemos un poco de estas claves, de estas herramientas divididas en tres bloques.
0: Sí, gracias, Carlos Alberto. Hablar de sanidad interior, nosotros no podemos decir que es un tema que se pueda tomar desde un solo ángulo, porque como bien lo decíamos también al principio, el alma es una suma compleja de diferentes manifestaciones, toma diferentes formas. En el alma está el intelecto, están las emociones, está la voluntad, está la parte espiritual. Entonces, desarrollar este tema implicaba darle una mirada integral a todas esas, como repito, esos ángulos que realmente se mueven, tienen movimiento y afectación dentro de nosotros. Dentro de muchos factores, el libro trata de 9 factores que en este momento consideré como los más importantes por donde deberíamos empezar a tomar conciencia de ellos, de esos 9 factores que me parecieron importantes que empezáramos a descubrir y a cuestionar y a reflexionar sobre ellos. En el primer bloque, como tú dices, están unos factores que parecen muy generales, pero que al mismo tiempo son muy particulares.
3: Se puede decir que el primer bloque es para comprender el origen del problema. Y eso lo vamos a tratar después de una breve pausa aquí en Nuestro Oxígeno, La Vida en Nuestro Medio, con la escritora María Palacio. Ya regresamos.

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9: Continuamos con el programa Nuestro Oxígeno, la vida en nuestro medio, con nuestra invitada María Lourdes Palacio. Nos comentaba en esta primera parte sobre ese primer bloque y quisiera que por favor nos siga desarrollando ese tema que está muy interesante, con el cual estamos aprendiendo muchísimo, estimada María Lourdes. Muchas gracias.
10: A ti, Juliet. Sí, para continuar con el tema, entonces miremos lo primero. El primer escalón de la sanidad del alma es conocerse. Conocerse a sí mismo. Nadie sana si no conoce quién es. Nadie sana si no conoce qué es, de qué está hecho, qué hay dentro de él. Y ese primer escalón del conocimiento no solamente se queda en lo personal. Es también la importancia del conocimiento de cómo funciona la vida, del conocimiento de las leyes, del conocimiento del propósito que cada uno tiene en esta vida. Entonces, el conocimiento es una, diríamos, una cláusula inevitable, es un paso inevitable. Así que la primera parte nos enfoca en por qué es tan importante el conocimiento y, en su defecto, qué es lo que le pasa al alma cuando ignora aspectos que debería o necesita tener claros dentro de sí, porque el conocimiento nos da claridad, nos da entendimiento, nos da discernimiento para poder decidir y vivir la vida. En la segunda parte nos complementan los mecanismos de defensa. ¿Por qué? Porque puede ser que yo, en esa parte de reconocer y de conocer alguna parte mía, yo también puedo decir, no, pero eso no me pasa a mí, yo estoy bien, eso suena bien para otra persona, pero como que no va conmigo. Entonces entendemos que al trascender de nuestras vidas hemos vivido experiencias que en su momento fueron tan difíciles de manejar o que no teníamos cómo soportarlas y manejarlas, que simplemente las negamos, las rechazamos o las resistimos. Existe un mecanismo dentro del ser humano que amortigua las experiencias de la vida cuando son dolorosas, y en este capítulo estudiamos todas esas maneras y condiciones en las cuales las resistencias interiores, aún teniendo conocimiento de la causa, no nos permiten trascenderla y llevarla a esa buena orilla. Y obviamente vinculado a estos dos primeros temas está la mentalidad. Porque así como el conocimiento es ese primer escalón, la mente y la mentalidad es el umbral de la sanidad. No podemos pasar a la sanidad si la mente como umbral no se ha abierto y no se ha dispuesto a ella. Entonces, en el tema de la mentalidad, hacemos reflexiones sobre qué es la mente, qué es la mentalidad, cómo nuestra mentalidad opera en el mundo interior, cómo esa mentalidad favorece nuestro desarrollo o lo detiene, y cómo se modifica esa mentalidad para que pueda sumarse a ese acuerdo interior y poder avanzar en todo lo que está descubriendo y conociendo y empezando a comprender de sí mismo.
11: Hablábamos del alma, pero también del espíritu. Y usted habla de esa naturaleza espiritual. Hablemos un poco de ello.
10: Sí, la naturaleza espiritual es lo que realmente somos. Nosotros somos seres espirituales. Nacimos y fuimos formados en el vientre de la conciencia amorosa de un Dios. Esa es nuestra raíz, somos nuestra esencia. Es la parte intangible nuestra, más desconocida, pero en donde reside realmente todo lo que somos. En la conciencia espiritual se asienta la capacidad, es desde allí donde tenemos la capacidad de vincularnos, de escuchar, de relacionarnos con todo el mundo divino, con el aspecto que no se ve en el plano natural, pero que convive no solamente con nosotros por dentro, sino también por fuera. El espíritu tiene ojos y oídos espirituales, tiene entendimiento espiritual, tiene voz espiritual. El espíritu es la entidad nuestra en la cual se concentran todos los recuerdos de lo que somos y es donde se encuentra la memoria universal. Allí está el trasegar desde nuestra creación hasta este punto en que nos encontramos y es donde realmente podemos descubrir muchas respuestas que quizás a otros niveles no tenemos. Es en el mundo espiritual a través del cual el Espíritu Santo entrega la revelación que cada ser está necesitando. Es la parte divina nuestra que conecta, es como el interlocutor que puede interconectar perfectamente el plano espiritual con nuestro plano humano y nuestro plano material.
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11: En nuestro oxígeno, la vida en nuestro medio, hemos tenido muchos invitados, biólogos, entomólogos, científicos que observan, analizan a muchos seres vivos de la naturaleza. Los árboles, seres vivos maravillosos que están aparentemente pasivos, pero están muy activos. Participan en el ciclo del agua, en el ciclo del oxígeno, el carbono, la alimentación, la medicina, la sombra, la frescura. Tantos detalles bellos que tienen cuando florecen. Es belleza, es calma y parecen seres pasivos que están allí en la tierra sembrados. Pero hay sabiduría y hay poder creador y está también la generosidad de sus frutos y sus miles de semillas para que sigan también alimentando a muchas generaciones. Hemos tenido científicos que nos han dicho que, por ejemplo, la lombriz de tierra es tan necesaria porque ella en la tierra hace túneles y oxigena las raíces de las plantas. Y este ser, que no necesita ojos, no tiene ojos, tiene boca y tiene 5 pares de corazones laterales, arcos aórticos que bombean sangre a través de su cuerpo. Y en la naturaleza hay varios seres fascinantes que tienen múltiples estructuras cardíacas o corazones verdaderos en lugar de uno solo. Y usted, en el libro, en el maravilloso libro, nos dice que en el ser humano habitan 2 corazones, uno físico y uno espiritual. Hablemos de ello.
10: Sí, ay, esto es tan hermoso porque cuando lo descubrí entendí tantas cosas, Carlos, Alberto, en las canciones, en la literatura, por muchos diferentes tópicos se hablan de que el corazón, los sentimientos, que hagámosle caso al corazón. Otros dicen que el corazón es engañoso. Tenemos como muchas interpretaciones y apologías sobre el corazón humano, porque de verdad en el corazón está la vida.
11: Y cuando tenemos un dolor decimos se nos arruga el corazón.
10: Sí. Exacto, nos duele el corazón, te amo de corazón. Entonces parece que en el corazón como que sintiéramos todo, ¿no? Sentimos el amor en el corazón, la rabia en el corazón nos emocionamos, nos asustamos y decimos, ¡ay, casi se me sale el corazón por la boca! ¿Sí? Y cuando de pronto estamos en oración o estamos en silencio, nos hemos tomado un tiempo simplemente como para descansar y fluir, escuchamos al corazón de una manera diferente. Oh, mira cómo puede uno escuchar el latido de su corazón. O sea que ese centro y ese eje motor del corazón tiene muchísimas funciones, más de las que nos imaginamos. A veces cuando oro digo, Señor, yo te alabo con cada latido de mi corazón. Y es porque ese corazón que pulsa, no solamente late físicamente, sino que pulsa energéticamente, pulsa espiritualmente. De él sale vibración, de él sale sintonía, de él sale armonía. Entonces el corazón físico alberga varias facetas nuestras. El corazón físico es un corazón dijéramos natural, en el cual podemos no solamente tener la capacidad de vivir, porque si él pues para el cuerpo y la oportunidad de vivir en este plano como personas físicas, pero también en ese corazón físico también procesamos lo que corresponde al alma, es decir, emociones, sentimientos, afectos, sensaciones, estímulos, placer, disgusto, todo lo que el alma experimenta como emociones, sentimientos, pensamientos, está allí. Lo procesas en el corazón físico o llamémoslo corazón natural. Pero allí también hay otro centro que es el corazón espiritual o corazón de eternidad. Es un corazón que es sensible al espíritu. Es el corazón que se conecta por vibración, por energía, a este otro ambiente espiritual. Es el corazón cuando tú estás, como te decía, en una intimidad personal, el que recibe paz, al que le llegan esos fantásticos mensajes. Cuando algo necesita ser revelado a tu vida, allí te depositan
9: el mensaje, como el telegrama que llega, ¿no?
10: Es esa parte que, en la cual Dios se puede revelar dentro de ti.
16: Qué maravilloso eso que usted menciona. Y como lo dicen las Sagradas Escrituras, de toda cosa guardada debemos guardar nuestro corazón porque de él mana la vida. Y qué profunda esa invitación, porque cuidar nuestro corazón no significa solamente protegerlo de lo que viene de afuera, sino también prestar atención a aquello que nosotros mismos vamos guardando dentro de nuestro corazón, esas heridas, ese resentimiento, esos pensamientos, emociones que con el tiempo pueden pesar sobre nuestra vida. Y justamente su libro habla del resentimiento como la herida que el alma se resiste a soltar. Hablemos un poco de cómo podemos aprender a guardar nuestro corazón sin convertirlo en un lugar donde acumulemos aquello que nos hace daño.
10: Sí, el resentimiento básicamente es un dolor que se quedó, voy a decir una palabra fuerte, atascado dentro de nuestra alma. Es un dolor que se resiste a morir, a veces porque todavía espera ser redimido. Todavía espera por una justicia que seguramente está reclamando, por un resarcimiento que aún no ha llegado, por una compensación que todavía considera que debe tener, por un reclamo sobre lo que sucedió. Y es allí donde entendemos que guardar y cuidar el corazón no es guardar lo que le hace daño, y que proteger el corazón no es cerrarlo ni endurecerlo, ni negarse a las experiencias o los impactos de la vida. Guardar y cuidar el corazón es precisamente lo contrario. Es liberar el corazón de todo aquello que le hace daño, que lo atormenta, que lo hiere, que lo lastima. Y una de las cosas que más daña precisamente al corazón es el resentimiento. El resentimiento es una de las anclas más grandes que tiene nuestra alma. Indica que no estamos teniendo la capacidad para trascender las experiencias de la vida, que nos estamos quedando pegados de circunstancias que no nos favorecen y que no nos permiten también abrirnos a lo bueno y también a lo lindo que la vida pudiera ofrecernos por estar cerrados en el corazón a través de un sentimiento tan triste como es el resentimiento. El resentimiento siempre va a estar unido a esa falta de perdón. A veces decimos perdonar es fácil, no lo es. Perdonar es difícil, sí lo es. Es posible, también es posible. Es realmente renunciar a cobrar una deuda. Así como dijo el Señor, perdonar para ser perdonados. Es una forma en que el corazón puede entender que así como nosotros también fallamos, las personas fallan. Pero que nosotros podremos vivir esa falla y sacar de esa falla una riqueza, no un daño que amargue más esas raíces de nuestro corazón.
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11: María, en este programa Nuestro Oxígeno tenemos un grupo musical que llama Nuestro Oxígeno también, Music. Son varias voces, muy lindas todas, que interpretan canciones creadas por nosotros mismos, con nuestros músicos, que se suman también en voluntades para hacer diferentes temas. Le hemos cantado al árbol, le hemos cantado al perro, le hemos cantado al río, a la prevención de los incendios forestales, pero también hicimos una canción que titulamos Vívelo, Siéntelo. Quiero que usted la escuche y reflexionemos, porque este tema nos invita a que a veces tenemos que dejar un poco el analfabetismo espiritual, porque hay tanta sabiduría, hay tanto conocimiento, hay tanta belleza, hay tantas cosas hermosas. Son más las cosas hermosas que las acciones que muchas veces no queremos entender, pero se pueden trascender. Escuchemos esta canción. Siempre colocamos canciones aquí nuestras y esta es una de ellas.

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1: María Palacio, ¿cómo escuchó esta canción?
2: ¿Cómo escuché? No, la sentí con todo mi corazón, me llegó al alma.
1: Desde la Florida, Estados Unidos, está la escritora María Palacio, escritora que hoy nos ha compartido herramientas sencillas para entender, para comprender lo que es esa fuerza espiritual, fuerza del alma, fuerza que hay en nuestro interior y al mismo tiempo que fortalece nuestro cuerpo físico, nuestra ecología humana, nuestra ecología interior. Qué maravilloso es entender y comprender todas estas herramientas con una autora que nos ha hablado sobre su libro. Se dice que leer un libro es conversar con su autor. Y hoy hemos tenido el privilegio de conversar con la autora de este maravilloso libro. Háblenos, ¿dónde está el libro? ¿Cómo se puede adquirir el libro? Sé que tiene una primera parte, tiene otras partes también, porque se conecta uno con ese hilo conductor maravilloso, como lo hemos realizado hoy en esta entrevista, y empieza a entender, a comprender, a saber muchas cosas que a veces, por estar en sofismas de distracción, en preocupaciones, tensiones, nos vamos olvidando de todas estas herramientas tan importantes de la vida y para la vida.
2: Sí, definitivamente toda tu razón. Carlos Alberto, el libro es el primer libro de una serie que estamos produciendo. Este es el libro, dijéramos así, mayor, porque es como la sombrilla. De él se desprenden una serie que viene, que son unos libros más pequeños llamados libros de bolsillo, desarrollando los temas de manera más puntual, pero también con herramientas mucho más prácticas y más puntuales. Dentro de todo el libro, obviamente, también se desarrollan hallazgos, conclusiones, y también se dan herramientas prácticas para lograrnos apoyar en el proceso. Lo tenemos disponible en nuestra página web, que tiene el nombre del libro, porquenosanaelalma.com, y también lo tenemos disponible como impreso en la plataforma de Amazon.com. No sé si pudiera tomar un segundo para cerrar el espacio con una conclusión importante.
1: Claro que sí, ya se nos acabó el tiempo, pero las conclusiones importantes son vitales y esta emisión queremos que llegue a sus corazones, a su sentimiento y, lo más importante, a sus buenas acciones.
2: Gracias por este espacio pequeño, no me voy a demorar. Simplemente dentro del libro hay un capítulo al final que es muy importante y es con el tema con el cual quisiera cerrar, que se refiere a la voluntad. La voluntad es el lugar donde se decide el destino de la sanidad interior. Porque hay muchas personas que aman a Dios pero no avanzan. Hay personas que oran con sinceridad pero no logran cambiar. Hay personas que claman desde el dolor pero no dan el paso de entregarlo. Y no es porque Dios no quiera sanar. No es porque el cielo esté cerrado, aunque a veces así lo sintamos. Es porque en gran parte nuestra voluntad no está colocada ni desarrollada y puesta en la posibilidad de sanar.
1: Maravillosa enseñanza. Toda una potencialidad gigante para practicar con nuestra voluntad. Acción pura. María Palacio, muchas, muchas gracias. Muchas bendiciones. Lo mejor de lo mejor y muchos éxitos con esta herramienta importante que usted está haciendo llegar al mundo entero.
2: Muchas gracias a toda la comunidad preciosa de esta conciencia colectiva tan bella que conforma nuestro oxígeno. Gracias por esta oportunidad y espero, Dios mediante, estar próximamente en Colombia.
1: Por aquí, bienvenida. Y muchas gracias también a usted, Juliet. Nos despedimos. Este es nuestro oxígeno, la vida en nuestro medio.
3: Muchas gracias a usted también, Carlos Alberto, a nuestra invitada. Muchas gracias por estas maravillosas enseñanzas y reflexiones. Y a nuestros oyentes también les agradecemos y les recordamos nuestras redes sociales, Facebook, Instagram, Nuestro Oxígeno Oficial, Gaia Tierra Viva. También nos pueden contactar al WhatsApp 316-830-6307 y le invitamos a darle like y suscribirse a nuestro canal de YouTube, canal Nuestro Oxígeno. Muchas gracias.
1: En el portal caliradio.co estará en repetición esta entrevista para que usted tome nota para las acciones del día a día. Muchas, muchas gracias, muchas bendiciones y para todos ustedes lo mejor de lo mejor. La vida.

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2: 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En La Voz de Bogotá son las 10 de la noche y 30 minutos. 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
2: 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En La Voz de Bogotá son las 10 de la noche y 58 minutos.
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0: 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En La Voz de Bogotá son las 11 de la noche y 27 minutos. 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
1: 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En La Voz de Bogotá son las 11 de la noche y 59 minutos.
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1: Prepara el café como siempre, el mismo desayuno de los viernes si no estás.

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0: 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En La Voz de Bogotá son las 12:30 minutos.
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0: 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En La Voz de Bogotá son las 12:59 minutos.
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0: 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En La Voz de Bogotá es la 1:27 a.m.
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0: 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En La Voz de Bogotá son las 2 de la madrugada y 27 minutos. 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
0: 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En La Voz de Bogotá son las 3 de la madrugada y 28 minutos.
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1: 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En La Voz de Bogotá son las 3 de la madrugada y 58 minutos.
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9: Hoy, antes de saludarles, quiero darle gracias primero que todo a Dios por el milagro de vida que me brinda, la salud que me regala. Y gracias a ello, permite que mi voz vibre y pueda llegar hoy a usted, a donde se encuentra, en su sitio de trabajo, en su hogar, en su casa, en su apartamento, donde usted diariamente se despierta para escuchar Más Allá de la Verdad. Hoy quiero hablarles del tesoro más maravilloso que Dios nos brinda y que nosotros no valoramos y no agradecemos. Y hoy les invito a que digamos, gracias Padre de Amor por la salud que me brinda. Y démosle gracias a Dios porque así como nosotros enfermamos, ha dejado sobre la faz de la tierra y nuestra madre naturaleza las plantas, los minerales, los vegetales y todo, absolutamente todo lo que nosotros como seres humanos necesitamos para sanar y curar nuestros males. Hoy quiero hablarles de salud, del tesoro más maravilloso que Dios nos brinda, la salud, y que nosotros no la valoramos. Trasnochamos, consumimos drogas, tomamos alcohol, comemos a deshoras, muchas veces ni comemos que por trabajar, y así vamos agrediendo a nuestra salud. Y cuando llegamos a cierta edad, todos estos excesos pasan factura y vienen las consecuencias: la enfermedad, el dolor, el sufrimiento, la pérdida de la salud. 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La vitamina C aporta propiedades antioxidantes contra los radicales libres y contribuye a la formación normal de colágeno para el funcionamiento normal de la piel, cartílagos, encías y vasos sanguíneos. La vitamina E es un antioxidante que ayuda al cuerpo a neutralizar y destruir los radicales libres y previene, evita el envejecimiento prematuro. 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Porque cuando no se alimenta bien el cerebro, cuando llega a la tercera edad, se presentan las enfermedades degenerativas del cerebro. ¿Y cuáles son esas enfermedades degenerativas del cerebro? Son la muerte en vida, se la voy a nombrar. Se trata de la demencia senil. La persona pierde por completo la memoria. Demencia senil, enfermedad degenerativa del cerebro. Otra enfermedad degenerativa del cerebro es el Alzheimer. ¡Qué tristeza el Alzheimer! Personas que no se recuerdan de su mujer, de sus hijos, de su familia. Muy triste, ¿verdad? Es una enfermedad degenerativa del cerebro cuando no se alimenta bien el cerebro. ¡Ojo! Otra enfermedad degenerativa del cerebro, el Parkinson. Pero si usted toma fitina, va a prevenir y evitar estas enfermedades cuando venga la edad adulta, la tercera edad. Ah, pero muchos me dicen, hermano, entonces yo le puedo dar la fitina a mi mamá que tiene Parkinson, le puedo dar la fitina a mi papá que tiene demencia senil, le puedo dar la fitina a mi tío que tiene ya el Alzheimer, ¿no? Si la persona ya tiene el Alzheimer, ya perdió el año. Hay que tomarlo en la juventud para que no nos dé la enfermedad en la vejez. Eso se llama medicina preventiva, porque hay personas que solamente se acuerdan del médico cuando están enfermos, cuando están agonizando, cuando están muriendo, cuando viene una emergencia. Y quiero recordarle un producto maravilloso. 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
13: 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Hablando de problemas digestivos, de problemas de colon y similares, ¿sabía usted que las mujeres somos las más propensas a este tipo de problemas? Hay mayor cantidad de mujeres con problemas de tipo emocional, de estrés, que se enferman del colon por esa misma razón. Más incidencia en mujeres, un poco menos en los hombres, pero igual se presenta en cualquiera de los dos sexos. Cuando hay problemas de estrés y de angustia, por lo general a la gente se le va el apetito, o le da una soltura, o le dan náuseas, porque como decíamos hace unos días, los problemas emocionales se reflejan en la parte digestiva. 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El banano, por ejemplo, es el mejor aliado del colon y de la parte digestiva, el banano. La frambuesa, el melón, el mango, también la naranja porque tiene mucha fibra. El kiwi, las cerezas, las peras, los limones y la sandía. Son recomendaciones naturales para que ustedes consuman en su dieta y tengan un colon saludable y una digestión correcta. 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
1: Nos encontramos en las oficinas de la Organización Tibetana Internacional en Bogotá, Colombia, Suramérica, Avenida Caracas, número 6361, local 111, Templo Espiritual Tibetano, cuando son las 2 de la tarde, 47 minutos. De este día, domingo 6 de septiembre del año 2026. Vamos a recibir un informe testimonial de una familia. Hermano, buenos días.
2: Buenos días, maestro.
1: Perdón, buenas tardes. se me fueron los cables. Bueno, como tal. Buenas tardes, hermano.
2: Buenas tardes, maestro.
1: ¿Cómo me la acaba de ir?
2: Ay, bien, señor.
1: ¿Cuánto hace que usted visita la Organización Tibetana Internacional?
2: Unos 28 años.
1: Hace 28 años. En esos 28 años que usted nos ha visitado, ¿cómo ha sido su experiencia? ¿Qué concepto tiene de la Organización Tibetana?
2: Sí, ayudan. Ayudan. He venido, por eso he seguido viniendo, porque me han ayudado.
1: Cuando nos visitó hace 28 años, ¿por qué nos visitó?
2: Por el que estaba enfermo, el niño.
1: Por su niño.
2: Tenía 4 años,
1: Viene con la esposa. ¿Qué tal, madre? ¿Bien?
3: Bien, señor.
1: Bueno, ¿cuántos años tiene su hijo?
3: 30 años.
1: ¿31?
3: Bueno,
1: tiene
3: 31
1: años.
3: Es que uno como
1: Cero nervios, cero nervios. Todo tranquilo, todo bien. Bueno, cuando ustedes nos visitaron por su hijo, ¿qué pasaba con su hijo? ¿Qué tenía su hijo?
2: No, tenía muy enfermo, que tenía como, decían que era asma, pero yo creo que no era asma lo que tenía, porque yo lo trajo cuando atendió el maestro Marlon.
1: Sí, hace muchos años. Años, 28 años.
2: Sí, señor. Entonces era cada semana, tráigalo, envía en el médico, todo solo en el hospital. Y,
1: sí, señor.
2: Pues un día para acá yo no había vuelto a traerlo hasta ahora.
1: Que volvió. Es decir, se está bien, se siente bien.
2: Sí, por la gripe
1: ahora
2: y todo,
1: lo trae, ahora lo trae, pero con otras consecuencias, con otra situación, por otro estado de salud.
2: Sí, señor. Sí, señor.
1: ¿Su hijo ha disfrutado de buena salud?
2: Pues ahí sí,
1: Ha estado bien. Pero últimamente las cosas ya no están bien.
2: Sí, señor.
1: Últimamente las cosas no están bien.
2: Sí, señor.
1: Señora, cuando usted nos visitó hace 28 años, ¿qué expectativas tenía?
3: Yo creo que ya no había venido.
1: No, yo no había venido.
4: Ah, ya no había venido.
1: Ah, usted nunca había venido. O sea que trajo a su hijo, fue usted.
2: Sí.
1: Pero usted es la mamá de él.
4: Sí, ella no había venido así.
1: Ella no había venido.
5: 2 años, sí.
1: Dos años. Hace 2 años que viene la señora. ¿Cómo le ha ido en los 2 años que ha estado viniendo?
3: Bien.
1: Bien. Bueno, no le voy a preguntar de hace 28 años, porque en esa época, ¿no? ¿Cómo se ha sentido aquí en la Organización Tibetana? ¿Usted lo ha visto? ¿Lo han ido atendiendo el maestro William?
5: No, hasta hoy nada más vienen.
1: Ah, hoy vienen de primera vez, ¿sí?
5: Hoy
1: ¿sí?
5: Se empieza un tratamiento.
1: Sí, hoy se empieza un tratamiento. ¿Cómo se siente hoy?
6: Bien.
1: ¿Bien?
6: Sí, señor.
1: Hoy se ha realizado una ceremonia de una limpieza, de una purificación, de una purificación. Aquí está el joven, está la mamá, no vamos a decir nombres, ¿no? Está la señora, está el papá, padre, madre e hijo están ante algo completamente horrible, algo muy, muy desagradable. Gracias a Dios, el maestro William, especialista de los casos difíciles, ha realizado este proceso. Y permítame felicitarlo, maestro, por ese logro, por esa extracción, por esa materialización, que ante los ojos del Señor que se les trajo, la madre y el padre que lo acompañan, estamos viendo acá. ¿Qué iba a decir, maestro?
5: Bueno, ponga, a la señora hace 2 años que está en tratamiento, ella se le está haciendo una limpieza interna y hoy se les trajo esta porquería a la señora.
1: Ah, esa señora, maestro.
5: La señora.
1: Sí.
5: Y trajo al hijo que hace 4 años, perdón, cuando tenía 4 años, lo vio acá un maestro y se sintió muy bien, pero de ahí para acá él viene mal, ¿sí? Con unos síntomas delicados. Hoy se le empezó un tratamiento de limpieza, que aquí está el tratamiento
1: de
5: limpieza.
1: Ah, está lo de él.
5: Lo de él, sí.
1: Sí, señor.
5: Hizo 2 limpiezas a él.
1: ¿Se la han hecho hoy?
5: Hoy, 2 limpiezas, sí. Entonces, siguen un tratamiento,

0: porque tiene algo muy delicado, porque el problema, yo le dije a la señora, desde que tenía 4 meses de embarazo, una descarga muy fuerte. Y hoy vino a empezar un tratamiento porque tiene momentos que no duerme bien y tiene un problema delicado.
1: Un problema bastante delicado, bastante fuerte. Mire, esta es la limpieza que se le ha realizado a usted hoy, dos
0: Sí.
1: veces, ¿no? Dos limpiezas se le han realizado hoy y vemos una situación aquí supremamente desagradable y esta sí que está complicada. Esta está más cargada, más fuerte,
0: Descargada más
1: ¿sí?
0: fuerte.
1: Después de que se le ha realizado esta limpieza, ¿cómo se siente?
2: Ya un poco mejor.
1: Se siente mejorcito
2: Sí.
1: y va a sentirse mejor. Y se le va a seguir este proceso hasta dejarlo completamente bien, con el favor de Dios,
0: Sí, gracias.
1: porque sin la voluntad de mi Dios no se mueve la hoja de un árbol. El hermano que quiera agregarle hoy a este testimonio. No, lo que nazca de su corazón,
0: Nazca de la
1: lo que quiera decir usted, cómo se siente con la organización tibetana, cómo se siente con la atención que le ha brindado hoy el maestro William, porque hoy han estado todo el día. ¿Desde qué horas han
2: Sí,
1: estado acá?
2: como de las 8, 9 de la mañana.
1: Estamos desde las 9 de la mañana, estamos tomando el testimonio, 2 de la tarde, 53 minutos. Toda la mañana ha estado el Señor con su esposa, con su hijo, para realizarle ese proceso. Estamos ante un caso bastante delicado, un caso de familia, un caso muy particular, ¿sí? Y gracias a Dios está en manos del especialista de los casos difíciles, ¿sí? El maestro William, que con el favor de Dios es el maestro que todo lo puede y todo lo logra. Y ahí ve madre cómo la ha venido preparando y mire lo que le ha extraído, mira lo que le ha sacado. Una cosa es lo que le extrae a usted, la está viendo, ¿no? ¿Sí
2: Sí,
1: o no?
2: señor.
1: Es diferente a lo de su hijo, ¿no es cierto?
2: Sí.
1: ¿Es igual o es
2: No
1: diferente?
2: es diferente.
1: Completamente
2: Sí, señor.
1: diferente, ¿no es
2: Sí,
1: cierto?
2: señor.
1: Y las dos cosas, las dos limpiezas que le ha hecho a su hijo son diferentes, no son iguales.
2: Sí, señor, es diferente.
1: Aquí tenemos tres acontecimientos completamente, así como se dice, tres cuerpos del delito completamente diferentes y supremamente delicados. Pero con el favor de Dios, todo esto va adelante y vamos a llegar a buen puerto. ¿Qué quiere decir hoy en este testimonio ya para terminar?
2: Ay, no sé.
1: Se queda sin palabras. Sí,
2: Sí.
1: la verdad, yo los entiendo, yo los comprendo, porque se han vivido momentos de mucha tensión, momentos de mucha, de muy fuertes, porque no es fácil mirar cómo sale una cosa de estas del organismo de uno, del cuerpo de uno, unos vomitados, otros defecados, otros evacuados, otros a través de la orina, en fin, son cosas completamente terribles, ¿no? Hay que ver para creer, dijo Santo Tomás de Aquino, ¿sí? Y hoy estamos viendo unas realidades. Maestro William, permítame, como director en Colombia de la Organización Tibetana Internacional, en presencia de sus pacientes y ante este mensaje testimonial que recibimos, permítame felicitarlo. Y este informe testimonial que recibimos no solamente se queda para la audiencia acá en Colombia. Esto se remite directamente al templo espiritual Nido del Tigre en el Tíbet, de donde también el maestro William tiene su hoja de vida y ustedes están registrados en los libros de la Organización Tibetana Internacional y del Monasterio Superior. Máxime cuando usted es un paciente
2: Sí, nosotros hemos llevado las
1: de
2: anchetas ya.
1: 28 años, que no son un día.
2: Ellos también lo tenemos todos.
1: Sí,
0: Claro.
1: han tenido las protecciones,
2: Sí.
1: han tenido las contras. Con el favor de Dios, tienen el bayur. ¿Cómo le ha ido con el bayur, hermano?
2: Bien, señor.
1: ¿Se ha
2: Sí, con
1: sentido
2: el bayur.
1: bien?
2: Yo tengo la.
1: Tranquilo, protegido.
2: Sí, señor.
1: ¿Y usted cómo se siente con su bayur?
2: Bien.
1: Bien, ya le pasaron los nervios un poquito.
2: Bien.
1: Bueno, en nombre de la organización tibetana, del maestro William, de todos y el mío propio, yo les agradezco la confianza que nos depositan. ¿Sí? Y con el favor de Dios, nunca serán defraudados. Y el maestro que usted refirió, que lo atendió a usted hace 28 años, hoy en día no pertenece a la institución. ¿Por qué no pertenece a la institución? Porque tuvo ciertas indelicadezas y yo mismo lo destituí, y aquí de la organización tibetana. Yo lo destituí como jefe de él en indelicadezas que tuvo, tuve que suspender a este señor y otros tantos. Porque una cosa, sí.
2: ¿Está cierto que me atiende el maestro William?
1: Sí, el maestro William. ¿Cuánto hace que lo atienda el maestro William a usted más o menos?
2: 20 años, más de 20 años.
1: Como 20 años.
2: Más de 20 años.
1: Sí, cuando fue destituido el señor Marlon, yo lo anuncié en la radio y les dije destituido fulminantemente, sí, por la Organización Tibetana Internacional. Era la persona que lo atendía, pero lamentablemente, sí, las cosas son como son. Sí, en la Organización Tibetana Internacional está primero la institución, están primero los pacientes por encima de todo, ¿sí? Y si mañana, pasado mañana, yo también le embarro porque soy un ser humano como todos los seres humanos, a mí también me tendrán que suspender y me tendrán que echar. ¿Sí? Las cosas son así, aquí se camina finito y se camina bien, con honestidad, con profesionalismo, con sinceridad, nada de compadrazgo, ni de triquiñuelas, ni cosas por el estilo. Aquí es primero la institución, primero los pacientes. ¿Sí? Uno es una criatura humilde de Dios y somos miembros de una institución seria, responsable y con el favor de Dios los resultados los estamos viendo. ¿Sí? Ahí ve su hijo tratado desde la edad de 4 años, hoy en día tiene 32, 31, tiene 31 años. Esa es la vida, así es como se trabaja en la Organización Tibetana Internacional. Hay personas que van a un sitio y cuando vuelven ya no encuentran a nadie. ¿Sí? Así de sencillo, ¿no? Aquí donde estamos, esto es de la Organización Tibetana Internacional. No es ni del maestro William ni es del hermano Carlos. Y estas instalaciones las donó un paciente agradecido. Dijo, yo quiero que la Organización Tibetana tenga su sede propia y yo la dono. Y el señor donó esta sede a la Organización Tibetana Internacional. Bueno, muchas gracias. Dios me los bendiga. Que la salud esté con usted, con la señora, con el señor, que Dios me los acompañe. A ustedes por venir y por su confianza, ¿no? Hermano Carlos, hermano Carlos, sí. Bueno, felicidades, bendiciones. Y maestro, mis felicitaciones, maestro.
0: Gracias, maestro. De todas maneras, estamos pendientes de los tratamientos. Yo le puse los controles cada mes para que estén pendientes porque faltan cosas por hacer.
1: ¿Cómo no? Sí, hartas por hacer, sí.
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1: La Organización Tibetana Internacional cumple una misión en toda la geografía nacional. Hoy nos encontramos en la capital de la República, en la sede principal, Santa Fe de Bogotá, Avenida Caracas, número 6361, oficina 111, donde vamos a recibir un informe de una persona que ha estado en tratamiento con la hermana Teresa. Hermano, buenos días.
6: Buenos días, hermana.
1: ¿Cuánto hace que visita la Organización Tibetana?
6: Pues yo lo escucho hace tiempo, pero hasta ahora hace como 15, 8 días que vine.
1: hace 8 días vino. ¿Qué lo trajo a la organización tibetana?
6: Pues la, que lo escucho por la radio y la, pues los deseos de acudir a ustedes para, pues por mi bien de la salud.
1: ¿Usted está tomando el reítamo?
6: Sí, lo estoy tomando y me he sentido bien.
1: ¿Para qué está tomando el reítamo?
6: Pues como ahí lo apoderan en la radio para hartas cosas, pues yo lo acudí a tomarlo para eso, pero sí, sí me ha dado los efectos que yo necesitaba.
1: ¿Para qué necesitaba o necesita reítamo? ¿Para qué lo está tomando? ¿Qué es lo que ha venido sintiendo y por qué vino a comprarlo?
6: Pues yo se he sentido tantos males, pero vea que ya me siento como mejor. Pues digamos, pues lo siento bien, mejor dicho.
1: ¿Qué males tenía?
6: Eso, hartos. Eso yo sentía varias, digamos, deficiencias en el cuerpo. Entonces, me he sentido bien, mejor dicho.
1: ¿Y cómo le ha parecido la atención de la hermana Teresa?
6: Muy buena, sí, para qué, muy bien.
1: Desde que ha venido a tratarse con la hermana Teresa, ¿qué cambios ha tenido? ¿Qué tiene para comentarle a los oyentes?
6: Pues ahorita, digamos, mi salud, que es lo que más me interesaba, y eso es lo que estoy sintiendo hoy. Ya me siento mejor en otros aspectos.
1: ¿Qué le recomienda usted a las personas que escuchan la Organización Tibetana Internacional como usted hace mucho tiempo y que nunca nos han visitado?
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0: 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En La Voz de Bogotá son las 5 de la mañana y 28 minutos. 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

0: 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En La Voz de Bogotá son las 5 de la mañana y 59 minutos.
1: El lujo de los detalles. Se ha dicho muchas veces con enorme razón que Dios está en los detalles. Los detalles no son cosas frívolas, sino que responden al cuidado y a la minuciosidad en el trabajo, en el estudio, en la investigación. Es la suma de detalles minúsculos lo que ha hecho progresar. La gente descuidada, apresurada e improvisadora jamás logra triunfar. Obtienen pequeñas ganancias que no perduran y les pierde el descrédito de sus acciones de hechas de paso. Trabajar mal resulta equivalente a urdir una estafa, un engaño, un delito. Trabajar mal es una picardía estúpida, una torpeza que se paga sumamente caro, ya que se pierde toda la credibilidad y el prestigio. Laborar buscando la excelencia constituye la mejor actitud posible para progresar con solidez, y eso se logra cuidando cada uno de los detalles como si fuese el único momento que Dios nos da, el último momento que Dios nos da y la única oportunidad que Dios nos da. Una bendición de Dios para los colombianos. Feliz día.
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10: 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En La Voz de Bogotá son las 6 de la mañana y 30 minutos.
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9: Muy buenos días, bienvenidos al Noticiero Todelar de Colombia y a La Voz de Porras Digital, hoy martes 8 de septiembre del año 2026. Este es el resumen de noticias para hoy. Icónico puente vehicular de la calle 100 con séptima será demolido tras 60 años. Autoridades prevén que la nueva infraestructura se entregue en el segundo semestre de 2027. El distrito diseñó varias rutas alternas para los conductores y usuarios del transporte público en Usaquén. Falsos cirujanos son señalados por operar mientras sus pacientes gritaban. Diplomas fraudulentos y mujeres que despertaron torturadas terminaron delatando a los impostores. Tres firmas quieren la segunda línea del metro de Bogotá. Tres grupos internacionales, entre ellos dos europeos y uno chino, presentaron formalmente su solicitud para participar en la construcción de la segunda línea del metro de Bogotá. El anuncio fue confirmado ayer por la empresa Metro de Bogotá, que recibió las solicitudes de precalificación de los grupos interesados. ABC de la restricción al uso de celulares en los colegios. Secretaría de Educación de Bogotá expidió la resolución que regula la utilización de móviles, tabletas, computadores y televisores en todas las instituciones educativas. Confis Distrital aprueba vigencias futuras por 22 billones para la petar canoas y avanzar en la descontaminación del río Bogotá. Alerta por desaparición de una niña de 14 años en Bogotá. Un hombre la recogió en su casa y se la llevó. Mujer fue atacada con arma cortopunzante en la terminal Salitre de Bogotá. Agresor fue capturado. La Feria Eva vuelve a Bogotá con una Love Edition inspirada en mascaradas y jardines franceses. 7:03, ya regresamos.
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9: Florecer abre una nueva ruta de formación y empleo para 23 adolescentes gestantes y lactantes de FONSA y COTA. Un grupo de 23 adolescentes gestantes y lactantes de FONSA y COTA inició su participación en Florecer, programa de la gestión social de Cundinamarca que busca ofrecerles formación técnica, acompañamiento y oportunidades laborales sin que el cuidado de sus hijos las obligue a abandonar sus estudios. La iniciativa reúne a la gobernación, las alcaldías de FONSA y COTA, Colsubsidio, el SENA y las fundaciones Alma Mujer y Un Solo Corazón. Su implementación responde a una situación que registra actualmente 1.770 adolescentes gestantes entre los 10 y 19 años en Cundinamarca, de las cuales 80 tienen entre 10 y 14 años. Durante 14 meses, las participantes cursarán con el SENA el técnico en atención integral a la primera infancia y recibirán orientación psicoemocional de las fundaciones Alma Mujer y Un Solo Corazón. 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
9: La Feria EVA vuelve a Bogotá con una Love Edition inspirada en mascaradas y jardines franceses. Bogotá recibirá entre el 10 y el 20 de septiembre una nueva edición de la Feria EVA, que este año se presenta bajo el concepto Love Edition 2026, con la inspiración de Grand Season. El evento ocupará un circuito de más de 15.000 metros cuadrados que se extenderá desde el bulevar del Parque de la 93 hasta el Pabellón 94, en la esquina de la Carrera 13 con Calle 94, y proyecta recibir a más de 320.000 visitantes. Durante sus 8 días de actividad, repartidos en 2 fines de semana, del 10 al 13 y del 17 al 20 de septiembre. La feria reunirá a más de 520 emprendimientos colombianos en categorías como moda, hogar y decoración, gastronomía, joyería, accesorios, belleza y bienestar. 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
9: Cerca de 450 personas corrieron por la paz y la reconciliación en La Palma. Cerca de 450 personas participaron en La Palma, provincia de Río Negro, en la quinta edición de la Carrera por la Paz y la Reconciliación de Cundinamarca, una jornada que llevó a las calles del municipio un mensaje de encuentro, memoria y esperanza, y que convocó a distintos sectores de la sociedad alrededor de la convivencia y la no violencia. Víctimas del conflicto armado, firmantes de paz, integrantes de la fuerza pública, representantes de la institucionalidad y habitantes de La Palma y municipios vecinos se encontraron en torno al deporte como una herramienta para generar espacios del diálogo, reconocer las historias de las comunidades y avanzar hacia territorios donde el respeto, la convivencia y la reconciliación sean posibles. 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
9: Parque de Diversiones de Bogotá suma una nueva mega montaña rusa. Así será la atracción. La capital del país tendrá una nueva alternativa para quienes buscan experiencias de entretenimiento con la llegada de una quinta montaña rusa a Salitre Mágico. La nueva estructura, denominada Rayus, llega después de una inversión de $5 millones y cuenta con un recorrido de 350 metros. Con esta incorporación, el parque busca ampliar las alternativas de entretenimiento disponibles en Bogotá y sumar una opción para quienes disfrutan compartir entre familiares y amigos. Rayus tendrá capacidad para 28 pasajeros por recorrido y funcionará con un tren compuesto por 7 carros. De acuerdo con la ficha técnica entregada, podrá movilizar hasta 560 personas por hora, dependiendo de su operación. 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
9: En gobierno Petro, grupos ilegales pasaron de operar en 428 municipios a 525.

0: secretario de Estados Unidos se reunirá con De La Espriella hoy en Barranquilla. Este es el plan Marshall de inversión para reconstruir el Chocó. Falta un 17% para acabar obras de la primera línea del metro de Bogotá. Natalia Gutiérrez, llamado a ahorrar energía. Agenda Colombia-Estados Unidos, los tres flancos claves. 11 organizaciones políticas acompañarán al gobierno en el Congreso. Estos fueron los titulares del Nuevo Siglo en Primera Página.
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9: Revisamos la agenda de la Cámara de Comercio de Bogotá. El presidente es el doctor Ovidio Claros Polanco. ¿Qué está pasando en la Cámara de Comercio? Clemente Domínguez, buenos días.
10: Señor director, muy buenos días. En el pabellón 3 del nivel 2 del recinto de Corferias, en el marco de la Feria del Hogar, encontrarán la exposición del proyecto de la Red de Inclusión Productiva apoyado por la Cámara de Comercio de Bogotá. Ovidio Claros Polanco, presidente ejecutivo de la entidad.
11: La verdad que para nosotros en la Cámara de Comercio siempre será un placer poder llegar a cortar la cinta y decir estamos en una plataforma más. Nuestra tarea ha sido durante estos casi 3 años la de visibilizar la base popular del empresariado colombiano que está aquí y que produce todos estos empresarios el 33% de lo que es el PIB colombiano y que efectivamente merecen que una Cámara de Comercio responda a esos jefes, a los únicos jefes que tiene la Cámara de Comercio, que son los empresarios. Esto no es de nadie más, es solo de los empresarios. El más pequeño, siéntase accionista de esto que es la Cámara de Comercio. Esto es de ustedes, de cada uno de los que está acá. ¿Y aquí qué venimos a hacer? A decirles que con la plata que pagan para el registro en la Cámara de Comercio, hacemos todo este tipo de cosas. Y es gracias a ustedes, a los que están formalizados en la Cámara de Comercio, que aquí tenemos todo este equipo que trabaja para ustedes en la Cámara de Comercio. Ustedes son los jefes. Y por eso, para mí como presidente de la Cámara de Comercio, durante todo este tiempo, es un placer. Y hasta el último día que esté acá, será un placer poder compartir con todos y con cada uno. Un nuevo estilo, una nueva impronta en la Cámara de Comercio, en la que hemos dejado nosotros y la que hemos construido. Y en este camino creamos nuevas plataformas, Más Talante. Creo que es una plataforma que cada año tiene.

0: tiene Chalma que ir cogiendo más fuerza, ¿no? Si nosotros logramos, si los empresarios empiezan de verdad a pedir que se mantenga, que se haga lo que se tiene que hacer desde la Cámara de Comercio, creo que gana el país entero. Porque si ampliamos la base de la pirámide empresarial en Colombia, el país va a ser diferente.
1: Es el presidente de la Cámara de Comercio de Bogotá, el presidente de la Cámara de Comercio, doctor Ovidio Claros Polanco, a propósito de la Feria del Hogar.
2: Sí, señor. Y hay tres pabellones donde se puede ver todo lo que está apoyando la Cámara de Comercio en el comercio y especialmente en la economía popular.
1: Muy bien, señoras y señores, revisamos así la agenda de manera permanente de la Cámara de Comercio de Bogotá con nuestro presidente, el doctor Ovidio Claros Polanco. Ya regresamos en La Voz de Bogotá.
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10: Muy buenos días, bienvenidos todos a El Vecino Buenapata, este programa del Instituto Distrital para la Protección de los Animales, Protección y Bienestar Animal, ¿cierto? Saludo cordial para todos, son las 7:30 de la mañana, Bogotá amanece con nubecitas, solecito, pero bien, como siempre, con este frío que nos gusta a todos los que vivimos en la ciudad. Hoy vamos a hablar de temas muy, muy importantes. Uno de ellos tiene que ver con la señalización en las calles. Y pongo ese nivel de voz porque vamos a hablar de una estrategia muy bonita del instituto que se llama Bájele Perrito. Mafe, muy buenos días, bienvenida.
18: Roberto, buenos días. Sí, aquí estábamos hablando de cómo nos comportamos en la calle.
10: ¿Y cómo nos comportamos en la calle?
18: Bueno, yo estaba haciendo una reflexión acerca de cómo me comporto y digamos que yo me considero una buena peatona, ¿sí?
10: Okay.
18: Y esa reflexión me surgió...
10: ¿Qué es ser un buen peatón? ¿Caminar mucho?
18: No, también. Caminar la ciudad es algo muy importante, pero saberla caminar.
10: Okay.
18: Saber conocer, ahorita ustedes me estaban enseñando un poco de la señalización, pero digamos que intuitivamente...
10: Sí, uno sabe algo.
18: Sabe algo, entonces paso por la cebra, sí o sí, y más si voy con Cacahuate y Lola. Eso sí, impajaritable, porque pues me da mucho miedo que nos llegue a pasar algo, sobre todo a ellos. Entonces me considero una buena peatona, pero esta reflexión la tuve cuando empecé a conducir, porque me daba cuenta lo imprudentes que podemos ser como peatones, pero también lo será temerarios que somos a veces como conductores, huepucha, y como impacientes.
10: Más que temerarios, somos malas personas.
18: No, yo soy buena persona, Robert.
10: No, digo. Digo, los conductores que van a toda velocidad en la calle, que no les importa el resto, son malas personas. No son todos, obviamente, pero sí hay que llamar la atención aquí sobre los conductores. Pero vamos a presentar a nuestros invitados.
18: Por favor.
10: Porque nuestro tema es Bájele Perrito. ¿Y qué es eso, Mafe?
18: Bájele Perrito es una estrategia espectacular del instituto que nos habla acerca de la siniestralidad vial y tiene estrategias de sensibilización para mitigar los riesgos que se pueden presentar en las vías de Bogotá. Pero para esto tenemos a nuestros expertos, a Francisco y a Fabián. Francisco, que ha venido liderando esta estrategia, quisiera que nos contara un poco de qué va. Bájele Perrito.
10: Bueno, acérquese al micrófono, don Francisco.
19: Muy buenos días a todas y todos y a nuestros oyentes.
10: Uh-huh.
19: Bájele Perrito es la estrategia del Instituto del IDEPIVA para prevenir los atropellamientos de animales en la ciudad, en el área urbana, pero también en el área rural. Animales de compañía, animales domésticos y fauna silvestre también. Es una estrategia que mira el problema de los atropellamientos desde muchas aristas. La más importante, tú lo mencionaste, Mafe, y es la sensibilización, la cultura y el comportamiento de los ciudadanos, pero también hay otras cosas relacionadas, por ejemplo, la infraestructura. Entonces, uno empieza a pensar que seguramente el comportamiento de uno como conductor y como actor vial tiene relación con cómo está hecha la infraestructura, ¿sí? Entonces, si yo tengo una vía muy ancha, recta, y voy en un auto, muy probablemente me van a dar ganas de ir muy rápido, ¿sí?
10: Muy probablemente debería ser más responsable.
19: Claro, pero digamos que no dejándole toda la culpa al conductor, el sistema completo también te lleva a hacer estas cosas. Entonces, eso, por ejemplo, es un avance de la norma y de la política pública en los últimos años, y dice... La culpa no es solamente del conductor, la culpa es de todo el sistema. Y ese sistema completo incluye a la vía, al Estado y demás. Entonces es una suma de cosas que empiezan, digamos, o a generar o a prevenir el siniestro vial según cómo se le mire.
10: En una película decía, estamos de acuerdo en que estamos en desacuerdo.
19: Bueno.
10: Muy bien. Y Fabián, buenos días.
20: Hola, buenos días a todas y todos. Para mí un gusto estar aquí.
10: Muy bien. Mafe, entonces entremos de lleno en nuestro tema, porque yo estoy muy alterado después de la charla que tuvimos antes de entrar al programa.
18: ¿Qué te alteró, Roberto?
10: Me alteraron muchas cosas y una de ellas es que nos pusimos a reflexionar sobre varias cosas que hay en la calle,
18: sí.
10: Que yo no culpo a la infraestructura, no culpo al sistema, culpo es al conductor que no está acostumbrado a respetar las normas, que muchas veces, en muchos casos, está acostumbrado a acelerar y no mirar. Entonces, estamos hablando, por ejemplo, de las zonas de pacificación. Y en ese caso yo quisiera que la gente entendiera qué es una zona de pacificación, porque nosotros pasamos por ellas, pero no sabemos que estamos en una zona pacificada. ¿Se puede decir así? Sí. ¿Está bien? Entonces, Fabián.
20: Sí, es como un poco también va en línea con, tanto con lo que tú dices como lo que está diciendo Francisco, y es que la infraestructura invita al comportamiento. Cuando una calle se pacifica, que es cuando se elimina como la acera y todo queda al mismo nivel, y son esas calles que normalmente llamamos peatonales, ¿sí? Peatonales no es una, es una calle pacificada, pero solamente peatonal. Pero hay calles que se pacifican, que se permite el tránsito de vehículos, principalmente porque el edificio queda, tiene que tener un acceso a los parqueaderos y demás. Entonces debe haber, sí puede haber un tránsito vehicular, pero no es el actor importante.
10: Es un andén extendido.
20: Es un andén extendido.
10: En el que se permite, porque la gente es muy querida, que pasen carros, uh-huh. ¿Cierto?
20: Sí. Exactamente, ¿sí? Exactamente.
10: Pero no es bicis, sí. Pero no es el escenario principal de los vehículos y los carros, es el escenario principal de los peatones.
19: Claro, pero fíjate que entonces justamente en esa zona, esta zona pacificada, el carril es mucho más angosto.
10: Sí.
19: Muchas veces la superficie
10: invita
19: no
10: a andar
19: es,
10: despacio.
19: No es claro, casi que más que te invita, casi que te obliga a andar despacio, uh-huh. ¿Sí? Entonces, esa relación ahí se hace mucho más evidente. Entonces, uh-huh. Es el ejemplo, digamos, opuesto a esta vía ancha, recta, de superficie así muy
20: lisa,
19: que es la que invita un poco a ir muy rápido. La zona pacificada te obliga casi que a ir despacio.
20: Pero algo importante es entender que nosotros vivimos en una ciudad de 8 millones de habitantes. Sí, entonces, en una ciudad de 8 millones de habitantes, tú puedes estar en la autopista norte, ¿sí? A las 3 de la tarde, que es un momento donde podría disminuir un poco el tráfico y podría andarse un poco más rápido. Pero hay una gran posibilidad, ¿sí? De que pese a que esté toda la infraestructura y demás, pase alguna persona, ¿sí? No de la manera prudente, claramente, uh-huh. ¿Sí? Pero pase alguna persona o un animalito, que es nuestro tema. Y no necesariamente porque la infraestructura te llame a ir a 100 por hora, ¿sí? Puedas desconocer de que tú no estás andando en un desierto. Estás andando en una ciudad totalmente habitada por humanos y animales. Y es un poco también el mensaje de Bájele Perrito. Es entender que nosotros convivimos en una ciudad que tiene alta población animal, alta población humana, y donde menos lo esperas, ¿sí? Pues se te puede cruzar un animal. Y un animal no lee las señaléticas, aunque aparece, a veces son más inteligentes sí, que nosotros los humanos. Pero ¿cómo culpar a un gatico que está simplemente conectando con su casa atravesando la vía que conduce a La Calera, por ejemplo, que es una vía que por la inclinación, pues tú ni siquiera es apretar el acelerador, sino más bien soltar el freno y vas bajando a 70, 80 por una vía donde viven 200.000 personas en el barrio San Luis. Sí. Entonces, es un poco esa nuestra estrategia y lamentablemente, Roberto, pues que hay un gran número de fatalidades y emergencias que tenemos que atender diariamente en la ciudad.
1: Entonces, el primer mensaje para nuestra ciudadanía es no estamos solos.
20: Exacto.
1: Compartimos esta ciudad con más personas y compartimos esta ciudad con animales. Muchos animales de estos son miembros de nuestra familia. Entonces, acá el mensaje es generar conciencia de que cuando estoy, sobre todo en un carro, se convierte en una responsabilidad muy grande como ciudadano en que de mi forma de conducir o de mi forma de actuar depende de cómo va a pasar el resto de mi día o cómo me voy a relacionar con el resto de ciudad, sabiendo que estoy en un aparato que puede generar muchísimo daño, ¿no?
19: Uh-huh. Ahí yo siempre menciono que me voy a poner una camiseta o me voy a hacer un tatuaje, no sé cualquiera de las dos, pero
10: la camiseta de San Marino, ¿no?
19: No, otra. Y es que en medio pues de todo el avance jurisprudencial que ha tenido la Corte con respecto pues a la protección del bienestar animal, sí. Hace unas semanas la Corte dijo, los animales tienen derecho a la ciudad. Y existe algo que se llama justicia espacial interespecie. Las ciudades están hechas no solamente para los humanos, como hemos creído durante muchos años, sino también para que lo habiten animales.
10: Bueno, empezando porque las ciudades son una infraestructura invasora. Entramos a los territorios de los animales,
20: transformamos
10: los transformamos y los invadimos. Entonces, los animales como el agua. Dicen, el agua tiende a volver a su cauce, ¿cierto? Cambiamos los cauces y un día el agua se rebota e inunda el barrio. Pasó en Nepal hace poquito. Una tragedia salvaje porque ¿cómo van a construir en la base del cañón? ¿Cierto? Donde pasa el agua y donde puede pasar lo que pasó en Nepal. Igual es acá. La ciudad está construida en el camino de los animales. No los animales están metidos en el camino de los carros, ¿cierto?
20: Así es, y es bien importante también como en ese tránsito, tú lo dices como que son las invasoras, hay unas zonas limítrofes de Bogotá y la región. Esas zonas, ¿sí?, son de especial atención, porque claro, y tanto para animales domésticos como para
10: silvestres.
20: Animales silvestres. Claro. Pero digo tanto animales domésticos porque uno llega a pensar de que en esa transición en Mochuelo, en esa transición en Usme, en Ciudad Bolívar, en Chapinero, en Suba, donde hay esa transición de lo urbano a lo rural, pues hay animalitos, ¿sí?, domésticos que aprenden a cazar también y que entran y salen de los ecosistemas y que van pasando por la carretera. ¿Sí? Y van pasando por la calle, y van pasando por los paradores de SITP, que muchos de los paradores quedan a los bordes de la ciudad, pues para poder conectar con todo el sistema a las poblaciones más alejadas del centro. Entonces, nuestra apuesta también es entender que en esas zonas, pues hay que prestar una alta atención, porque no solamente... Y creo que todos lamentablemente lo hemos visto, salimos de paseo y vemos la zarigüeya aplastada, el gatico, el perrito. Y esto es empieza a dejar de ser anecdótico y empiezan a ser cifras que el instituto también ha recogido en un esfuerzo muy, muy grande, porque lamentablemente nos enseñamos a que el perrito no cuenta, el gatico no cuenta. Entonces, de hecho, Francisco ha trabajado bastante en eso para dimensionar poder dimensionar de qué estamos hablando. No es anecdótico, no es una vez, lamentablemente sí. Cada vez es más común.
19: Tal cual, y ahí pues resalto de lo que menciona Fabián, y es en el comportamiento hemos normalizado mucho el atropellamiento de un animal como algo inevitable y una consecuencia que sí o sí va a tener el tránsito, ¿sí? Y es, ay, atropellé a un perrito, ay, pues bueno, ¿qué se le hace? Sigamos derecho. No auxiliemos, no hagamos nada, ¿sí? Y ese ha sido el comportamiento que hemos normalizado un poco, cosa que pues es de lo primero que queremos como atacar desde el IDEPIVA.
1: Yo quería preguntarles, antes de entrar a saber o a conocer cómo podemos reaccionar ante estas situaciones, y es con qué se han encontrado cuando han realizado estas sensibilizaciones. ¿Cuál ha sido la respuesta de los actores viales cuando ustedes se han aproximado? ¿Es desconocimiento?
10: ¿Agresividad?
1: ¿Falta de interés?
19: Todo lo contrario, agresividad no, mucha empatía. Sí. Y una respuesta que yo siento que es muy común es, oiga, si a mí me atropellaron un perrito, me atropellaron un gatico. Uh-huh. En este barrio, justamente hace 2 años, me atropellaron a mi perrito. Es algo que pasa mucho y creo que ahí las personas empiezan a conectar. Como, okay, oiga, sí, pues me lo atropellaron y yo justamente estoy conduciendo un vehículo, pues yo también tengo que tener cuidado, pero tengo que prestar atención. Porque justamente en estas zonas, uno dice, en general en la ciudad puede uno encontrarse con un animal, sobre todo de compañía, pero hay zonas de la ciudad, esa periferia que menciona Fabián, en la que no es que puede pasar, es te vas a encontrar con un perro o con un gato en el... Sí, fijo.
10: Uh-huh. Hasta con una vaca.
19: Con una vaca o con una vaca.
20: Miren que hay algo en términos de movilidad que se ha trabajado o en el mundo que se llama la visión cero. Sí. La visión cero es cero tolerancia con los siniestros viales. O sea, debe haber cero muertes, pero además no está bien que pase. Durante muchos años nos enseñamos a escuchar, lamentablemente, como fallece el motociclista en la autopista sur y monumental trancón. Siempre es monumental trancón. Fallece peatón, monumental trancón. Y es como lo que decía Francisco, es entendimos que movilidad igual a que alguien muera. La visión cero es una apuesta global por el decir, oigan, no está bien. O sea, que alguien salga a caminar y no regrese a su casa no está bien.
10: Absolutamente.
20: Que alguien salga a conducir a su trabajo y no regrese no está bien. pues hoy desde el instituto también la apuesta debe ser extender el tema de la visión cero a todos los habitantes de la ciudad que incluyen los animales. Uh-huh. Entonces no está bien, no es una causa normal de que una tengamos que encontrar y levantar animales atropellados en las calles de Bogotá, la región está mal. Entonces extender este tema es si salgo de la ciudad es cuando más le piso el acelerador, ¿no? Porque por fin dejé el tráfico de la ciudad, entonces ahora sí lo voy a meter toda. Y esto simplemente es una discusión de, hey, una vez sales, también te vas a encontrar con más habitantes, vas a encontrar un tema de animales silvestres, domésticos y demás.
19: Yo también relaciono mucho esa respuesta de las personas de mucha empatía, pues que en general no es difícil llegar a esta conclusión, pero afortunadamente pasa, y es que si uno tiene que buscar un superhéroe en el tema de protección y bienestar animal,
2: sí,
19: el superhéroe es el humano. Uh-huh. Quien puede hacer algo es el humano, y sobre todo pues en los atropellamientos. Entonces las personas entienden, los animales no entienden de barreras, no entienden de andén, no entienden señal de tránsito, aunque pareciera, como lo dice Fabián, el único responsable en este momento no es el animal, sino yo como humano.
2: ¿Quién podría ser ese Antanas Mockus que llegara a cambiar la cultura ciudadana? Porque en este momento tal vez no existe ese Antanas Mockus que cambió la cultura ciudadana en 4 años en su primer gobierno, pero existen las normas y las leyes y las sanciones. Si no tenemos cómo cambiar la cultura ciudadana a través de ese actor principal que cambia la cultura ciudadana, entonces apliquemos las normas. Es que existen las normas, es que hay señalética, es que hay de todo. Así la señalética no sea muy clara, pero la hay, existe. Entonces, ¿qué hacemos?
20: Yo creo que sí podemos crearlo. Uh-huh. Y es porque hay que ponerle rostro a las historias. Y lamentablemente nosotros tenemos decenas y cientos de rostros de animalitos sobrevivientes de atropellamientos, ¿sí?
2: Sí,
20: que al sobrevivir, pues, o pierden una extremidad, o se les o su movilidad.
2: Pierden un ojito.
20: Exactamente. Sí. Y creo que un poco también la tarea es visibilizar de que es así, que esto pasa si no somos conscientes de que vivimos en un ambiente donde hay que reducir la velocidad y tener más cuidado y más respeto a las normas y sobre todo más empatía. Entonces, yo me la apuntaría, Roberto, a que empecemos a contar estas historias, ¿sí? Es como, mi perro tiene 3 patas, se llama Sagan. No perdió la pata por un atropellamiento, pero siempre la gente lo asimila, ¿sí? Y cuando uh-huh. cruzamos nosotros la calle, el perro va saltando porque son uh-huh. 3 patas, es como, ahí me frenan como con 3 cuadras de anterioridad, porque dice, este man ya lo atropellaron, yo no voy a ser el segundo. Entonces, de ahí me viene como la idea del tema de que sí hay que ponerle como un rostro y un nombre, ¿sí? Creo que puede ser una tarea, porque sí tiene rostro, y huele, y camina, y demás.
2: Sí, realmente un segundo que aquí hay que bajarle al perrito para respetar a los animales, pero el tiempo no para.
18: No para.
2: Y va a toda velocidad, 7:48, y entramos de inmediato con una sección que a todo el mundo le gusta y que espera todas las mañanas de los martes aquí, que es la de la Mafe Rubio.
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18: Bueno, ya que estamos hablando de bájele perrito, tenemos unos aliados estratégicos importantísimos, y estuve hablando con uno de ellos porque tiene una iniciativa muy linda. Estuve hablando con Estefanía Guzmán, que es subgerente de planeación y proyectos de la Terminal de Transportes de Bogotá, y ella nos contó cómo a través de su estrategia de sostenibilidad han identificado que los animales de compañía y en general los animales domésticos son ahora unos acompañantes y unos visitantes permanentes de la terminal, y están buscando distintas estrategias para trabajar por ellos, para prevenir el abandono en la terminal, y pues a partir de allí nació esta estrategia que aquí nos cuenta.
22: Piense por un momento, usted se entera de que
23: de Bogotá. En la Terminal de Transporte de Bogotá, transformamos la sostenibilidad en hechos. Desde 2022, hemos reusado más de 1.500 prendas de dotación para crear maletas, cartucheras, canguros, loncheras, bolsos y ahora también camas para mascotas. Este proceso de economía circular nos hizo acreedores del premio de la Agencia Alemana de Cooperación CIZ, tras lograr la reducción de más de 1,8 toneladas de dióxido de carbono y el ahorro de más de 1,4 millones de litros de agua. Por eso, este 2026 aumentamos en más del 50% el presupuesto para seguir liderando la sostenibilidad en la capital.
18: Entonces, esta iniciativa me pareció muy linda porque esto da cuenta de cómo nos estamos transformando como ciudad, cómo tenemos aliados, por fortuna, que nos acompañan en esta acción. Entonces, también quisiera que nos contaran en qué hemos venido trabajando, con qué aliados estamos trabajando y qué estrategias estamos implementando.
19: Nuestros aliados son, pues, primero hay que decir, nuestros aliados puede ser cualquier entidad pública. Sí. Tiene algo que pueda hacer para
2: prevenir. Y cualquier entidad privada también, ¿cierto?
19: Cualquier organización también, y todos los ciudadanos sí pueden hacer algo para prevenir un atropellamiento de un animal, ¿no? Pero en este momento estamos trabajando mucho con la Secretaría de Movilidad, con todo el sector movilidad en general, Transmilenio, Instituto de Desarrollo Urbano, Terminal de Transporte, próximamente también con la empresa Metro y la Unidad de Mantenimiento Vial, con la Secretaría de Ambiente, evidentemente como cabeza de sector es un aliado muy importante. La Secretaría de Cultura también nos ofrece pues mucho apoyo. Otras entidades públicas que también están interesadas, inclusive en el nivel regional, la Agencia Regional de Movilidad es un aliado bastante importante, digamos, en general en la promoción de la seguridad vial, pero también pues para la prevención de atropellamientos de animales.
20: Pero también nuestra apuesta es que los aliados principales sean la ciudadanía organizada.
2: Los conductores.
20: ¿Sí? Conductores de carro, de moto, sí, de bicicleta, tenemos que ser los multiplicadores de este sistema, incluyendo también los peatones. Digamos que Bogotá tiene unas bondades en el tema de que la gente se organiza desde como actor vial. Entonces tenemos clubes de moteros, tenemos clubes de conductores de ciertos y vehículos, de carros, de marcas y demás, y nuestra apuesta es también acercarnos, sí, sobre esa ciudadanía, porque es más fácil cuando el consejo te lo da un amigo, okay, que cuando solamente te lo da una entidad. Entonces es como, oiga, vamos a ir a tal ruta y vamos a pasar por a cruzar el Verjón, ¿sí? O vamos a cruzar Sumapaz, o vamos a cruzar este tipo de zonas de que les contaba como limítrofe, donde muchos casos se presentan. Bájele, hermano, porque bájele, perrito, un poquito, sí, porque nos vamos a encontrar con fauna y nos vamos a encontrar con muchos animalitos. Y si lo dice un líder, una lideresa, ayuda bastante.
2: Mire que hay un tema que es fundamental en este problema de los atropellamientos, y es que tenemos estadísticas acumuladas de tantos años de trabajo, ¿cierto? Y esas estadísticas nos dicen que hay unos puntos más calientes que otros en el tema de atropellamientos. Que hay unas zonas de la ciudad donde los animales sufren muchísimo más que en otras zonas. Ustedes las tienen identificadas, ustedes son los expertos. ¿Cuáles son esas zonas para que los que nos están escuchando en las localidades de Bogotá sepan que su zona puede estar dentro de esa zona caliente, digamos, de atropellamientos?
19: Bueno, primero hay que resaltar los animales. 4.735 animales atropellados entre 2019 y 2025. Okay. Eso es una cantidad impresionante. Y se concentran sobre todo en la periferia de la ciudad, como lo decía Fabián. Las localidades de Ciudad Bolívar, de Usme, San Cristóbal, la localidad de Bosa también, y un poco la localidad de Suba. Okay. Entonces, toda esta periferia, sobre todo del sur, pero un poco también del noroccidente de la ciudad, es donde uno puede suponer que va a ver un, sí, animal en la calle.
2: Pero eso no es porque manejen más rápido, sino porque hay más animales en la vía, ¿cierto?
19: Claro, uno de los factores que más se correlaciona con esto es la presencia de animales en el espacio público sin supervisión. Y es algo que en alguna medida uno puede cambiar, porque puede obedecer una tenencia responsable o no, pero también son animales que no tienen cuidador y son animales comunitarios. Animales en condición de calle, también uno puede decir que van a estar ahí siempre.
20: Y también los animalitos son muy inteligentes, ¿sí? Entonces ellos siempre se ubican cerca a cuerpos de agua. Entonces, si ustedes se dan cuenta, ellos siempre van buscando donde haya quebradas, por eso los vamos a encontrar en las periferias, en las montañas, con esa relación, porque van a buscar siempre agua y alimento, que se los va a proveer también estas zonas de limítrofe con la periferia.
2: 7:54 avanza el tiempo a toda velocidad y se nos acaba el programa. Entonces vamos a una sección que también es muy importante, y es la sección jurídica. Y hoy vamos a hablar de un tema que es muy complicado de hablar. Tiene que ver con el abuso sexual de los animales. Hay cómo denunciarlo, ¿Se puede hacer algo contra esas personas que lo practican? Nos vamos a salir del tema, pero es muy importante para todos.
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22: Siendo víctima de abuso sexual, ¿sabría qué hacer? ¿A quién acudir? ¿O pensaría que por tratarse de un animal, la justicia no puede hacer mucho? Pues en Colombia acaba de darse un cambio importante. Ahora existe una regulación penal específica frente a este tipo de conductas contra los animales. Pero, ¿qué cambió realmente? ¿Qué consecuencias puede tener para quien cometa estos hechos? Y sobre todo, ¿qué podemos hacer nosotros frente a un caso así? Para hablar sobre este tema nos acompaña Carlos Muñoz, abogado de nuestra oficina jurídica.
4: Desde la semana pasada entró en vigencia la ley 2627 del 2026 que crea el delito de acceso carnal a los animales, o más popularmente llamada nomazoofilia. Y es que parece mentira, pero pese a que ya estaba penalizado el maltrato animal y la muerte al animal, no era delito el acceso carnal a los animales, la violación a los animales, el abuso sexual a los animales. Por primera vez en Colombia esto es un delito autónomo y puede dar hasta 55 meses de cárcel, incrementado en unas 3/4 partes si hay agravantes. Esta ley nos sitúa a Colombia en una normativa bastante robusta en temas de protección animal, pero también muchos retos. Esto es un avance que necesita de criterios técnicos por parte de la Fiscalía para investigarlo, pero también un avance en temas de cultura, sobre todo en algunas zonas del país en donde la zoofilia, el bestialismo, el acceso carnal está absolutamente normalizado.
22: Así es, Carlos. Lo importante es entender que este cambio no se queda solamente en una nueva sanción. También nos recuerda que cuando un animal es víctima de violencia, tenemos la responsabilidad de actuar y poner estos hechos en conocimiento de las autoridades. Porque proteger a los animales también significa conocer sus derechos y saber cómo defenderlos. Y recuerden, para que esto de los animales no lo coja al revés, mejor Animales al Derecho.
2: Así es, 7:57, se acaba el tiempo, pero hay que reflexionar en algo. Nosotros entramos al instituto a hacer un cambio cultural, a intentar hacer el cambio cultural, y de hecho se está haciendo en este momento. Pero sí tenemos un común denominador. Durante muchos años los animales estuvieron desprotegidos, durante muchos años los animales fueron menos que absolutamente nada, objetos que podíamos pisar en la calle, objetos que podíamos maltratar, objetos a los que podíamos pegarles, pero eso se acabó. Quiero que entiendan eso las personas que nos escuchen, eso se acabó. Así que Francisco, Fabián y Mafe, los invito a que empecemos ya a despedir el programa. Francisco.
19: Bueno, pues muchas gracias Roberto y María Fernanda por este espacio. Simplemente recordar a nuestros oyentes qué hacer para prevenir un atropellamiento de animal. Primero, disminuir la velocidad en la circulación. Bájele, perrito, es justamente ese mensaje que queremos dar. Segundo, revisar el vehículo antes de iniciar la marcha. Uh-huh. Tercero, si ya sucede un atropellamiento, siempre llamar la línea 123 a reportar esta emergencia. En Bogotá los atropellamientos de animales son emergencias que se reportan en la línea 123. Eso.
20: Y la verdad también hacer un llamado a la ciudadanía en que conectemos con la empatía con nuestros animales, de que vivimos en una ciudad altamente habitada por humanos, pero también por animales, entonces nuestro cuidado debe ser especial a ellos. Mucha atención también a todos los actores viales, a ciclistas, a motociclistas, a conductores de transporte público, a conductores de transporte privado, a que nos ayuden a cuidar a nuestros animalitos, que la verdad ellos simplemente están pasando por su barrio, están pasando por su ecosistema, están pasando por su casa, y es nuestra responsabilidad como humanos y conductores cuidarlos a todos ellos. Entonces ese es nuestro mensaje para que baje el perrito y cuidemos de nuestros animalitos.
2: Mafe, entonces aprendiste algo más hoy.
18: Aprendí muchísimas cosas, esta zona de pacificación.
2: Sí.
18: No sabía, pero intuitivamente creo que como peatón, por fortuna sé que tengo la prioridad, debería ser así.
2: Debería ser así.
18: Debería ser así como peatona, entonces seguir habitando esta ciudad, seguir siendo responsable en cómo habito la ciudad, en cómo la habitamos, y recordar que somos invitados en esta ciudad porque los animales en definitiva pues son los principales acá.
2: Así es, 7:59, nos quedan unos segundos para decirle a Fabián, despíanos con sus gafas aquí puesta para que la vea.
18: Claro.
2: Imagínense, claro, muy bien.
18: Excelente.
2: Se cambia, ¿no? Se cambian los lentes, sí. Sí, realmente sí, que ¿Cómo es eso? ¡Qué maravilla! Ahora,
18: y contarle a la audiencia que hoy me deben una olea, Roberto.
2: No, pero eso es una cosa privada, no es un mensaje público. Eso es.
18: Coman olea hoy.
2: Coman olea hoy, mucha olea, por favor. 8:00 a.m. Muchas gracias. Volveremos, Dios mediante, el próximo martes con más de El Vecino Buena Pata. No olviden, bájele perrito. El primer socio de esta estrategia es el conductor, el que va sentado ya al volante. Ustedes taxistas que nos oyen, ustedes todas las personas que trabajan en Transmilenio, que son socios importantísimos de nosotros. Gracias. Por favor, bájenle perrito. Chao.
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1: 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En La Voz de Bogotá son las 8 de la mañana y 29 minutos.
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13: Muy buenos días, saludamos a todos los oyentes de La Voz de Bogotá. Los saludamos en este espacio de salud y bienestar, el consultorio Aral Tel, aquí en vivo en La Voz de Bogotá, en esta frecuencia de la M, como todos los martes. Los saludamos, recuerden que es martes de participación de llamadas en vivo. Recuerden nuestra programación, martes y jueves es de participación en vivo Y lunes, miércoles y viernes pueden revivir estos momentos, pueden escuchar las palabras suyas, sus voces y también las recomendaciones nuevamente del doctor Javier Aristizábal. Recuerden, este espacio estamos en vivo aquí. Aprovechen y hagan sus llamadas y consultas y la participación aquí también con el fundador de la terapéutica. Recuerden hacer sus llamadas aquí en la emisora, la línea de atención, la línea de acá, para que hablen con nosotros, el 601-616-0226. Recuerden, 601-616-0226. Es la línea habilitada aquí en la emisora para que hablen con nosotros, para que hablemos de salud y bienestar natural. Y qué mejor que también de la mano del doctor Javier Aristizábal, el fundador y director científico de la terapéutica. Doctor, muy buenos días. ¿Cómo se encuentra usted el día de hoy?
14: Buenos días, Sebastián Hernández. Buenos días, Yuri Igua, nuestra directora técnica del programa. Y un saludo a todos aquellos que están atentos, que están en este programa, porque aquí se está prometiendo, con un poquito de disciplina de usted que tiene una enfermedad, poder recobrar la salud, con un poquito de constancia, poder utilizar un remedio Araltel para poder entender el mensaje que está dando. Esa es la pedagogía. Te iré repitiendo con el paso de las semanas y los meses para que las personas que vayan logrando vencer una enfermedad con sus propias palabras lo vayan diciendo. Esas son las personas que están presentes. De manera que a todos ellos, a todo aquel que quiera hacer una pregunta, ahí tiene el teléfono. Les estamos repitiendo el número para que usted pueda contar su angustia con su enfermedad. De eso se trata, y yo poder decirle qué tiene que hacer. Muchas gracias a todos y bienvenidos.
13: Muy bien, esas fueron las palabras, la introducción del doctor Javier Aristizábal. Doctor, muchas gracias también por ese saludo. Recuerden, así como lo dijo él, pueden hacer sus llamadas a esta línea que estamos acá repitiendo todo el tiempo, el 601-616-0226. Y me informan en el máster, doctor, que ya tenemos nuestro primer oyente aquí en esta transmisión. Oyentes en línea a esta hora en La Voz de Bogotá. Buenos días, ¿quién anda en línea?
15: Buenos días, mi nombre es Teresa de Rodríguez.
13: Teresa, bienvenida a este programa. El doctor Javier la está escuchando, bien pueda.
15: Muchas gracias. Muy buenos días, doctor.
14: Teresa, bien pueda, buenos días.
15: Muchas gracias, doctor. A ver, le cuento. Yo estuve el mes pasado en control con el doctor y me dice que tengo los triglicéridos y el colesterol muy alto, doctor. Entonces, yo consumo sus productos, estoy consumiendo incluso el Araltel, el Fortei, el A40. Y me he sentido muy bien, doctor. Entonces yo quisiera pedirle el favor, ¿qué me recomienda para bajar los triglicéridos y el colesterol? Gracias, doctor.
14: Teresa, con mucho gusto le voy a decir, le voy a responder y le van a repetir por la tarde lo que yo le diga.
15: Sí, señor.
14: Las dos plantas son, no necesita Teresa escribir nada, son Martín Galvis. No es el nombre de una persona, es el nombre de una planta. Martín Galvis.
15: Martín Galvis.
14: Sí. Y almendro. Almendro es el nombre de una planta.
15: Almendro.
14: Y en el transcurso de este programa, Sebastián me recuerda, le voy a decir a ella, para que esté pendiente Teresa, cómo prepara la bebida.
15: Listo.
14: Que le va a nivelar el colesterol, que le va a nivelar el colesterol y los triglicéridos. Con mucho gusto, Teresa.
15: Muchas gracias, doctor. Muy amable.
13: Muy bien, esa es la recomendación del doctor, esas dos plantas. Recuerden, en el transcurso de la tarde le estaremos devolviendo la llamada a todos nuestros oyentes para que ustedes tengan la certeza también de la recomendación que se les ha dado en este programa. Mientras en el máster me informan si hay más llamadas en línea, les extendemos la invitación. Recuerden, pueden hacer sus llamadas aquí en la línea de la emisora, el 601 616-616-0226. Más oyentes en línea a esta hora, 601-616-0226. Oyentes ahora en La Voz de Bogotá, bienvenidos a este espacio. Oyentes en línea, ¿quién anda en línea?
16: Sí, muy buenos días con Fabio Puesto.
13: Fabio, ¿aló? Bienvenido a este programa, el doctor Javier lo está escuchando.
16: Sí, doctor, muy buenos días. Bueno, es para
17: buenos días.
16: Dos consulticas, una para mí y otra para mi madre. Entonces, lo que yo tengo hace varios días o hace varios meses es un estornudo frecuente. No tan frecuente, de vez en cuando me está dando. Pues no sé qué me lo causó.
14: A ver, cuénteme, Fabio, un poquito más de ese estornudo, porque un estornudo es un hachís y nada más, pero ¿qué más pasa en su garganta?
16: Bueno, claro que yo tengo flemas y también he tenido tos. En otra época era tos más tos, me resfriaba muy fácil, ¿sí? Entonces, pues ahora ya estos últimos años no tanto. Pero entonces, hace unos meses o un año de para acá, presento un estornudo, por épocas o por semanal unas dos o tres veces, así.
14: Con flema en la garganta.
16: Sí, sí, señor.
14: Bueno, ¿usted en qué trabaja, Fabio?
16: Pues yo trabajaba con refrigerantes.
14: No, ¿actualmente?
16: No, actualmente no estoy trabajando.
14: ¿Cuántos años tienes?
16: 68.
14: De esos refrigerantes le quedó eso. Solución, va a solucionar el tema. Primero que todo, en estos 4 meses, por favor, no tome nada helado, primero que todo. Sí. Yo supongo que usted vive en Bogotá.
16: Sí, señor, aquí en Bogotá.
14: Bueno, bien. Va a tomar la Araltel bebida de coco y Araltel ortiga 4 meses juicioso y va a ver lo que va a recibir. Perdón, okay. Va a ver el resultado.
16: Ok, doctor.
14: Ahora le repiten por la tarde sin falta, lo llaman y le dicen lo que yo estoy diciéndole. En la dosis de la bebida de coco son para usted 2 cucharadas al día. O sea, una por la mañana y otra por la tarde. Con mucho gusto, Fabio.
16: Bueno, doctor, gracias, muy amable. Aquí tengo a mi madre presente que ella también tiene unas... Yo le voy a dejar que ella hable, doctor. ¿Sí?
14: Hable ella.
18: Sí, doctor, buenos días. Mire, ya hace...
14: ¿Quién habla?
18: Hortensia Infante, sí, doctor.
14: Hortensia, tengo... adelante, Hortensia.
18: Sí, señor. Bueno, tengo 2 inquietudes. Uno de la várice, que se me pronunció bastante, y tengo mucha piquiña y mucho calor por las piernas. Y la otra es retención de orina hace tiempos. Me formularon unas pastillas hace como un mes. Me tomé 8 nomás y me causó inflamación a la vejiga. Y sigo en la misma, en la retención de orina.
14: Bien. Muy bien, muy bien. Urgente. Urgente, Hortensia.
18: Sí, okay.
14: Pero que la persona que está escribiendo los datos de los pacientes, muy valiosa su labor, Fortei y... Fortei y Renus. Renus y Fortei. Va a tomar esos 2 remedios. Es muy importante, Hortensia. 4 meses muy juiciosa. Y apenas termine los 4 meses, usted me tiene que llamar. Me debe decir o por este medio o por el teléfono central de Araltel, que es el 318. Tienen que escribir ustedes ese número. Hortensia, eso es todo.
18: Sí, doctor.
14: Muy importante porque le voy a ayudar a nivelar, discúlpeme, le voy a ayudar a nivelar la función renal. Eso es lo que voy a hacer. Y gracias. Le voy a ayudar en la circulación de las piernas.
18: Hortensia. Gracias, doctor.
14: Con mucho gusto.
18: Buen día.
16: Ok, gracias, muy buen día.
13: Muy bien, muchas gracias por la llamada de nuestros oyentes, de Fabio y su señora madre. Estas fueron las recomendaciones del doctor Javier Aristizábal. 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Más oyentes en línea a esta hora, recuerden la línea de atención 601-616-0226, 601-616-0226. Muy buenos días, ¿quién anda en línea?
17: Leonor Murillo.
14: Leonor, espéreme, Leonor, un momentico. 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Con ese se comunican para que no quede la respuesta en el aire. ¿Me dice su nombre, por favor, otra vez?
17: Leonor, su merced.
14: Adelante, Leonor.
17: Hace 8 días yo lo llamé y le comenté lo de mi problema de la pierna, lo que tuve. Pero entonces ahora tengo la piel toda reseca de toda la pierna y me rasca mucho, doctor. ¿Qué me puedo aplicar?
14: ¿Qué le dije yo, Leonor, ahora 8 días?
17: Me dio el espardene, dame, y alcachofa. Y me dio poli, creo que fuera a una parte donde vendieran químicos, el poquilocórico.
14: ¿Químicos qué?
17: Sí, pues sí. Entonces, yo me estoy tomando eso.
14: ¿Químicos qué, Leonor?
17: Señor.
14: Sebastián, repita.
13: Doctor, de pronto ella hace referencia al ácido hipocloroso para una recomendación que hizo la semana pasada.
14: Que me lo repitiera a ella para ella saber, para que ella supiera. Bueno, eso quiere decir, Leonor, que usted tiene una heridita en el pie.
17: Sí, señor, que tengo.
14: Bueno, ya comenzó a utilizar el hipocloroso.
17: Sí, señor.
14: Bueno, 2 veces al día, ¿no?
17: Sí, señor.
14: Bien lavadita la herida, limpiecita, y aplicarse el hipocloroso 2 veces al día para que la herida se le cierre. Pero la pregunta suya.
17: Es que ahora tengo la pierna toda como reseca, como que se me estuviera escapando la piel.
14: ¿Y qué siente en la pierna?
17: Como un ardor, doctor.
14: Ya, no. Siga lo que le dije ahora 8 días, no le ponga más cosas.
17: ¿No?
14: No.
17: ¿Puedo aplicar lo que me estoy aplicando en la herida, en toda la pierna?
14: No, solo en la herida.
17: Ah, bueno.
14: Es que seguramente se untó un poquito la piel en otra parte y no, esa es solamente para la herida, es la que le va a curar la herida.
17: Y para el resecamiento. Doctor.
14: Por eso no se haga nada, solamente haga lo que le dije. No se haga más cosas.
17: Y tengo otra preguntita por mi hijo, que es que ya él se levanta y tan pronto se levanta, se le inflan los oídos y todo el día mantiene con ese frío y le sube ahora la cabeza.
14: Tendría que hablar con él.
17: Ah, bueno, doctor, yo le voy a decir que lo necesita para hablar.
14: Con mucho gusto.
17: Bueno, gracias, doctor, muy amable.
13: Muy bien, Leonor, muchas gracias también por tu llamada. 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Y continuamos este contacto con nuestros oyentes, doctor. 8:45, más oyentes en línea. Buenos días.
19: Buenos días, le llama Esperanza Castañeda.
14: Un momentico, días, Esperanza, un momentico. Ese número que acaba de dar Sebastián. Un momentico, Esperanza. Ese número que acaba de dar Sebastián es el número central de Araltel, con el cual ustedes se comunican y les dicen en qué lugar de Bogotá usted vive y en qué tienda consigue el producto. Eso es, bueno, Adelante, Esperanza. Adelante, Esperanza.
19: Gracias, doctor. Hace algunos meses me cogió un dolor de medio lado de la cabeza, al lado del oído izquierdo, pero el oído no me duele, sino me da como un dolor instantáneo. Y le he dicho a los médicos y nunca me ha puesto cuidado. Y también que me está molestando la vena varice. Yo ya no la tenía porque me habían hecho un tratamiento hace ya tiempos, y pero ahora me volvió el dolor debajo de la rodilla izquierda y en las piernas, en la pierna izquierda se me está pronunciando la vena. Entonces era para contestarle al doctor que
14: Esperanza. Pues,
19: sí, señora, sí, señor, perdón.
14: Para la pierna, Araltel es prearmin 4 meses juiciosa.
19: Y Araltel, ahora el... perdón, doctor, es, no le entiendo.
14: No interesa que lo recuerdes, porque allá, aquí en Araltel, hay una persona juiciosa que está tomando nota de lo que yo estoy diciendo, y en la tardecita usted pendiente de su celular porque le repiten lo que yo le formulo, lo que yo le diga.
19: Ah, bueno, doctor.
14: Esperanza, quiero que me cuente qué es lo que siente en el oído.
19: No, en el oído no me duele, me da el dolor es de la cabeza, pero es un dolor instantáneo de medio lado, pero el oído no me duele el izquierdo, sino me como una punzada, algo así, en medio lado, y es instantáneo, me duele al momento, de vez en cuando me da. Y le he dicho al médico cuando he ido al EPS y ninguno no me
14: bueno,
19: pone cuidado.
14: No importa, Esperanza, con eso sí, solo le dejo. Solo le dejo ese remedio, el Araltel Spearmin 4 meses juiciosa. Terminado
19: sí,
14: los 4 meses, nos llama, con mucho gusto.
19: Bueno, doctor, muchísimas gracias, Dios le bendiga.
13: Muy bien, muchas gracias por tu llamada. Más oyentes en línea, sin el máster me informan si tenemos más oyentes. Recuerden, la línea de atención acá en la emisora, el 601-616-0226, es la invitación para que usted, señora ama de casa, señor caballero, que se encuentren en su lugar de trabajo, en su casa, de pronto también haciendo sus labores, este es el momento para que también puedan aprovechar este espacio y también hablar de estos momentos que quedan, estos valiosos minutos que nos quedan acá en el programa. Tenemos todavía un poco de tiempo para responder una llamada. Recuerden, la línea de atención acá en la emisora, el 601-616-0226. 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Más oyentes en línea a esta hora en La Voz de Bogotá. Buenos días, ¿quién anda en línea?
20: Buenos días. Habla con Oliva Ávila.
14: ¿Su nombre?
20: Oliva Ávila.
14: Adelante, Oliva.
20: Doctor, buenos días. Lo que pasa es que pues yo estoy tomando yo llamé hace 8 días, creo, por la gastritis, que tengo reflujo, gastritis, y eso, y se me ordenó el Mulcerel, y lo estoy tomando, llevo un frasquito tomado, pero resulta que pues no me quita como la gastritis.
14: ¿Sabe cuánto necesita Oliva para curarse del todo de la gastritis?
20: Sí, señor.
14: 5 meses.
20: ¿5 meses?
14: Sí, señora. 5 meses.
20: Bueno, porque todavía me toca estar tomando ese omeprazol porque no me quiere quitar. O sea, si no me lo tomo, me da...
14: Oliva, ¿qué te estoy diciendo? Que lleva muy poquito. Un mes es muy poquito. Es que bueno, tú tienes una heridita en el estómago, en el duodeno, que necesitamos 5 meses para que quede completamente curada, pero yo le quiero agregar otra cosa.
20: Sí, señor.
14: Ya que está ahí Oliva, le quiero agregar otra cosa. Voy a dar un remedio para el reflujo, para todos aquellos que estén atentos, de vez en cuando lo hago. Es bueno tener un papel, tener una libretica con que escribir. Coge, sí, solamente escúcheme, Oliva. Coge una papa blanca pequeña, coge la mitad de esa papa, la licúa bien limpiecita con cáscara y todo, la cuela y se la toma. Eso lo hace por la mañana y también lo hace por la tarde. ¿Cuánto tiempo? 4 meses. Eso que no te vale nada, vas a ver la maravilla. Con mucho gusto. Bueno.
20: Doctor, pero otra preguntita. Ahora es que también desde hace como ya 2 meses para acá, me amanece o en la madrugada me empieza dolor de cabeza, un dolor de cabeza suavecito, suavecito. A veces me toca levantarme, digamos, para dar las 5 o algo, porque no puedo.
14: Oliva, ¿usted es hipertensa?
20: No, no, doctor.
14: Bien. Araltel Spearmin, también los 4 meses. O sea, se puede tomar juntos el Spearmin con el Mulcerel y, sí, y el remedio de la papa que le acabo de indicar. Con mucho gusto.
20: Bueno, doctor,
14: alcanzamos, Sebastián, para otra llamada, alcanzamos. 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
13: 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Tenemos un oyente acá en línea, doctor, tenemos unos últimos minutos antes de cerrar el programa, tenemos oyentes en línea a esta hora. Buenos días, ¿quién anda en línea?
0: Aló, sí, habla Pedro Cortés.
13: Buenos días, ¿con quién tenemos el gusto?
0: Con Pedro Cortés.
13: Pedro, bienvenido a este programa, el doctor Javier lo está escuchando.
0: Ah, bueno, doctor, es que mi esposa tiene muchos problemas de artrosis, le duele todo, en las caderas, la columna, las piernas, las rodillas, tiene marcapasos, hace mucho tiempo toma productos Araltel, pero quisiéramos, en este momento está tomando.
14: No importa, solo quiero que me diga, solamente quiero que me diga cómo le ha ido a ella con los productos Araltel.
0: Pues yo creo que muy bien, porque estuviera en el estado que está.
14: Bueno, en este momento, ¿qué remedio Araltel está tomando?
0: Está tomando Solat porque tiene marcapasos y le han dicho que tenía corazón crecido.
14: Bueno, con el Solat.
0: Memorán. El Memorán hace más de un año que está tomando. Y el del corazón también hace ya como 10 meses que está tomando.
14: ¿Cómo es su nombre? Perdón, el nombre es suyo.
0: Pedro Cortés.
14: Pedro, que pare el Memorán y que agregue el Fortei. Vea, que tome el Araltel Spearmin y que tome el Araltel Solat, esos dos remedios, que siga con esos dos remedios, pero cuando termine los cuatro meses, que me llame.
0: Bueno, doctor, sí,
14: con mucho gusto.
0: Bueno, doctor, le agradezco mucho. Buen día.
13: Muy bien, muchas gracias a nuestro oyente por su llamada. Recuerden, en el transcurso de la tarde le estaremos devolviendo la llamada desde acá, desde la línea de atención de la terapéutica Araltel. Y ya llegamos al final de esta transmisión. Recuerden, los martes y los jueves son de participación y llamadas en vivo. Entonces lo esperamos también, como siempre, este jueves en vivo a esta misma hora, de 8:30 hasta las 9:00 a.m. Recuerden la invitación para que todos ustedes también puedan participar de estos espacios. Muchas gracias a todos los oyentes que hicieron parte de este programa, también a la dirección técnica de Yuri Igua y la participación del doctor Javier Aristizabal.
14: Martes y jueves estamos en vivo. Los otros días, o sea, lunes, miércoles y viernes, están las voces de ustedes que han respondido y los consejos que yo he dado en esta misma emisora, en este mismo programa, de manera que les va a servir escucharlos también esos días en que yo no estoy en vivo, porque van a recordar lo que hemos hablado aprendiendo cosas nuevas. Esta es la tónica. Así como lo hicimos hoy, la gente habla, cuenta su enfermedad, le damos el remedio Araltel, que es una guía. Usted participa con su disciplina para tomar el remedio y ustedes van hablando para que cojan confianza de lo que Araltel es. Gracias, Sebastián Hernández. Gracias a Yuri Igua. Muy amables a todos y hasta el próximo jueves. Muchas gracias.
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0: Saludo cordial, amigos, bienvenidos. Esta es una emisión más de la radio de Hilda Strauss en las frecuencias Todelar de Bogotá, Cali y Medellín, en www.hildastrauss.com, en nuestro Facebook Live de las Fórmulas Naturales Hilda Strauss y también en la gran comunidad de WhatsApp. Bienvenidos en este martes 8 de septiembre, celebrando nuestro gran madrugón de amor y amistad que se inició muy a las 7 de la mañana, pero va hasta la 1 de la tarde. Hoy estamos con Irene Robledo Strauss, Nicolás Bejarano Robledo, Yuri Igua en la sala Audiomaster, presenta Alberto Ávila Quiroga. Saludamos a Nico en la ciudad de Barranquilla. Nico, muy buenos días.
1: Hola Alberto, muy buenos días y muy buenos días a todos los amigos y miembros de esta gran familia de la radio de Hilda Strauss. Estean todos bienvenidos a la sintonía de este programa que nos une, que nos convoca y que nos comunica diariamente de 9 a 11 de la mañana. Un fuerte abrazo para todos y bienvenidos nuevamente.
0: Muchísimas gracias, Nico. Irene, muy buenos días.
2: Alberto, buenos días. Mi Nico, buenos días. Querida familia, buenos días. Muy buenos días.
0: Así es, Irene. Una mañana tibiecita aquí en la capital de la República con mucha nubosidad. Y como les decía, estamos en el gran madrugón. Se inició a las 7 de la mañana, va hasta la 1 de la tarde. 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Y ese gran regalo que es la crema Boom, la de hidratación corporal, que normalmente tiene un valor, un precio de 54.800, pero hoy es el regalo junto con sus compras en el gran madrugón, Irene.
2: Maravilloso, hasta la una, todo con el 28% de descuento y con un gran regalo, porque es un gran regalo. Además, tiene unos aromas muy especiales. Familia, yo tengo que, pues a título personal, como decía mi mami a mi familia, todos los temas son valiosos. Cada tema también es un desafío. Es algo espectacular para hablar de salud, de la casa, de los problemas de la vida diaria. Todos los temas son valiosísimos. Y quisiera responder realmente todas las preguntas, todas, pero no puedo hacerlo. Hay preguntas que son complicadas, que son delicadas. Hay cosas que, por ejemplo, me preguntan que son absolutamente de una medicina avanzada. Y yo puedo contestar de pronto acerca de algo que puede ser coadyuvante, de una ayuda natural. Pero hay unas enfermedades. Y hay unos niveles también de determinadas dolencias que es de un manejo absolutamente médico. Y la verdad me queda un poquito como la pesadumbre en el alma, a veces de no contestar, de no poder contestar. Además porque sería absolutamente irresponsable de mi parte. Tengo que confesarles también que a veces sé la respuesta, pero no la puedo decir. Porque no le puedo hacer seguimiento. En otras ocasiones, familia, me hacen la pregunta y sin lugar a dudas y sin titubeos, vuelvo y la contesto, no me importa. No me importa si tengo que responder 4 o 5 veces, no me importa, me parece espectacular. Inclusive en ese mismo proceso del aprendizaje, la repetición es necesaria. Entonces, a mí repetir no me molesta. Además, sé que muchas personas les gusta oír otra vez, porque al oírlo nuevamente, como que van entendiendo más y más, por ejemplo, en el caso de una pregunta que hace Claudia, que es tan trascendental en la meditación. Esta es una pregunta profunda, y si tengo que responder varias veces, no me importa. Es perfecto porque me permite avanzar en algo que de pronto pasé por alto. Porque acuérdense que la semana pasada, antepasada, estuvimos hablando de el origen de los pensamientos y era algo que se me había pasado por alto. Y además, pues la gran audiencia de este programa, a veces no pueden oír el programa todo, lo oyen por pedazos, por parches. Entonces hay cosas que quedan ahí un poquito en vacío, inconclusas para la audiencia. Entonces no me importa. Y precisamente a propósito de la meditación profunda, familia, hay algo que nunca se menciona o que se menciona muy poco. Y estoy hablando que esto ocurre inclusive en Oriente. En esos sitios en los que la meditación es algo diario.

Y es que cuando nosotros estamos aquí atrapados en este cuerpecito, reencarnados, pues todo nuestro sentimiento está absolutamente filtrado por la mente. ¿Por qué? Porque estamos con la angustia de la encarnación. Cuando nosotros nos desdoblamos conscientemente o cuando llega ese momento de la muerte, tenemos un sentimiento original del alma. Ya no es la encarnación, ya no es la personalidad. Es un sentimiento de ese cuerpo, de esos cuerpos superiores. Estoy hablando del alma, que es absolutamente inexplicable. Es un sentimiento de conexión con todo. Es un sentimiento de calidez, es un sentimiento de confianza en el que no hay miedo. Se acaba la angustia, se acaba todo porque dejamos la encarnación. Y cuando dejamos la encarnación y abandonamos al gerente temporalmente, pues hay un sentimiento de amor grandísimo por todo. Y ese sentimiento nace del ser. Estamos hablando de la novena dimensión. Y estamos hablando de esa gran, gran y primera influencia del alma. Porque el ser le insufla al alma ese sentimiento. Y el alma lo hace con todos los cuerpos. De ahí para abajo, de la novena, el ser al alma, y después del alma a la voluntad, al cuerpo causal, al mental, al astral, y llega hasta aquí, al físico, todos los cuerpos de ahí para abajo. Y en ese momento tenemos un amor muy, muy grande que nace desde esa ventanita al cosmos que todos nosotros tenemos, que es el ser, que en Oriente le dicen Atman. Y ese sentimiento nos comunica con el universo. Y cuando estamos en ese mundo del tiempo, en la cuarta dimensión, nosotros experimentamos un sentimiento muy grande hacia seres gigantes del cosmos, que también forman parte de la gran energía azul que nos convoca en el corazón. Y es lo que nosotros podemos llamar sentir la presencia de Dios en ese éxtasis que vivimos de conexión con todo. Esa presencia de Dios es profunda en nuestra meditación, tanto aquí en el cuerpo físico, como la que podemos hacer cuando estamos desdoblados conscientemente. O esa meditación del bardo de la muerte que es preciosa. Ese momento del bardo cuando decimos, ay, en todos estos años, no sé, 90, 100, 70, 15, no importa. En todos estos años me han mentido. ¿Por qué? Porque en realidad la muerte no existe. Allá abajo lo que dejé fue un cascarón. Pero realmente eso no soy yo o eso no era yo. Lo que yo soy es este sentimiento que estoy experimentando. Y soy toda esta estructura que nunca desaparece. Eso es lo que nosotros sentimos en el momento en que entregamos el cuerpo. Y sentimos una felicidad muy, muy grande. ¿Por qué? Porque nos conectamos, porque experimentamos de primera mano esa presencia de Dios en nosotros. Esa gota que somos nosotros mismos en una meditación
que no tienen nada que ver con religiones, ni con instrucciones de nadie, ni con cosas externas. Porque es un sentimiento profundo que nosotros desarrollamos, cada uno de nosotros de una manera muy especial, en nuestro interior, y que va irradiando y que va llegando a todas las regiones del alma. Entonces, cuando nosotros estamos en esa profunda meditación, nos hacemos la pregunta, ¿cómo hago yo para registrar esa presencia divina? Es que en ese estado de meditación, por eso les hice la introducción ahorita, es tratar de llamar ese registro, traerlo acá, desde las dimensiones superiores. Es como llamar allá al noveno apartamento, al noveno piso de nuestro edificio, y llamar ese registro, ese amor consciente, esa presencia de luz, ahí, en nuestros ojos cerrados. Esa enorme luz azul que invade los grandes seres y los grandes guías de la humanidad. Esa energía divina, divina que tiene nuestro Señor Jesús. En el momento en que se manifiesta, en el momento en que habla, en el momento en que aparece. Es la misma energía azul que envuelve a Nuestra Señora y a todos los grandes maestros que han llegado a decirnos que esa energía existe. Entonces, en meditación, nos invadimos de esto, pensamos en eso, en esa luz, en Nuestra Señora, en nuestro Señor Jesús, en esas devatas, en esos seres en los que nosotros tenemos esa devoción. Y nos conectamos, lo traemos, nos conectamos con todo. Es necesario hacer el ejercicio de esa conexión impresionante. Y hacemos el ejercicio con todo. Y cuando digo con todo, y sé que lo que les voy a decir les va a parecer absurdo, es que me tengo que conectar con todo lo que hay en mi casa, con los muebles, las sillas, los electrodomésticos, las camas, los closets, todo, con la gente que va pasando por la calle, con los jardines, con los carros, con la gente de la casa. Nos conectamos con cosas a distancia. No importa, podemos pensar por ejemplo, en Svalbard y nos conectamos. Porque lo podemos hacer con todo lo que se nos ocurra a distancia. Todo lo que nosotros vemos en la meditación en ese momento. Nos podemos conectar con nuestra propia energía humana superior. Y nos conectamos, lógicamente, con nuestro eje centro corazón, ese cerebro y esa médula, y tratamos de registrar de alguna manera ese amor enorme, incondicional, que sentimos en el momento de llegar a otras dimensiones en pleno estado de conciencia. Y me imagino que se preguntarán, ¿cómo hacemos para hacerlo, para imitar eso si no recordamos esos momentos? Pues para eso todos tenemos una maravillosa intuición superior. O, si lo podemos decir en este momento, una espiritual y divina imaginación. ¿Por qué? Porque cuando nosotros pensamos,
en esa espiritualidad cuando nosotros pensamos en nuestra Señora.

Nos olvidamos de aquí, nos vamos para allá. Y recordamos que aquí estamos de paso, que nada de lo que nos está ocurriendo aquí es trascendental. Y cerramos los ojos y ojo, aquí hay una cosa muy importante. Dejamos de tener ese apego a la tragedia que nos impone esta tercera dimensión. Y no nos sumergimos, comenzamos a meditar en una luz azul, en una energía azul. Pero es como cuando nosotros levantamos los ojos al cielo y vemos ese cielo azul con el sol, con su tibieza. Esa es un tono azul, una energía azul cálida que nos envuelve, que nos abraza, que nos pechicha. Y registramos casi que la presencia, por ejemplo, de nuestro Señor Jesús. Poner un ejemplo, esto no tiene religión, no tiene nada. Depende de lo que sea nuestra devoción, nuestra creencia. Nosotros, yo hablo de Jesús y hablo de Nuestra Señora. En otro país obligatoriamente será distinto. En otra tradición verán la hermosa carita del señor Gautama o verán la hermosa carita del señor Padmasambhava. A nosotros ahora lo que nos correspondió en esta encarnación es la carita de nuestro Señor Jesús y que nos invade una energía azul preciosa, cálida, que nos envuelve, nos pechicha y además que nos comunica con el cosmos. Y ahí en ese momento estamos forzando nuestro proceso de meditación a una fase de samadhi, sí, un poco artificial, no importa, pero esa fase de samadhi un poco artificial nos empuja en el camino correcto mientras logramos ese momento del despertar, que con el tiempo vamos poco a poco entendiendo. Ese éxtasis con toda esa conexión con todo y con ese amor incondicional, pero dentro de una paz, dentro de un equilibrio, dentro de una tranquilidad increíble. Por eso es que la gente tiene experiencias cercanas a la muerte. Esas personas que tienen esas experiencias hablan de esa paz y de esa felicidad y de no querer volver, de decir, yo no quiero volver al cuerpo porque aquí estoy feliz, porque ese sentimiento es mi casa. Y los que hemos leído esos testimonios, sabemos que eso es así. Y a pesar de que le dicen, aún no es el momento, es necesario que regreses. Pues esa sensación, esa calidez, ese pechiche, ese sentimiento de amor grande, es el que nosotros queremos llamar aquí a nuestra experiencia de la meditación, porque es lo más cercano que nosotros registramos como la presencia de nuestro Señor y de la presencia de Dios. Y esa presencia de Dios, miren, es algo simple en cuanto a lo que yo les estoy diciendo y al mismo tiempo complejo. ¿Por qué razón? Porque Dios no es una energía, no es una persona, no es un ser, no es una galaxia, no es algo que esté aparte de nosotros. Dios es algo que nosotros no podemos abarcar con nuestra mente aquí condicionada. Nosotros solamente percibimos un sentimiento superior que nos señala y nos indica la presencia de Él, pero sin definirlo. Cuando hablo de esa conexión, cuando hablo de esa luz azul que invade todo,

0: Y cuando les hablo de ese sentimiento de amor incondicional, de esa sensación de calidez que sentimos en la dimensión del tiempo, es por eso que les hablo de que somos luz. Y somos luz y todos somos luz. Y nosotros en los planos superiores nos fundimos con todo. Allá en esas altísimas superiores regiones del alma. Ahí es donde está nuestro verdadero hogar, nuestro hogar definitivo. Y por eso es que cuando nos acercamos, es que no nos queremos devolver acá. Entonces es importante forzar eso en la meditación, el registro de esa presencia en nosotros. Miren, sin definirlo, sin entenderlo, es que estamos hablando de sentir, de percibir, de bajar, de traer. Y lo que sí debemos abandonar totalmente es pretender abarcar con esta mente lo que eso significa. Eso debemos ya abandonarlo. Y esa es la mejor forma o es la forma de lograr sentir a Dios en la meditación. Yo espero que esta explicación, que no es tan fácil, pero que si la entendemos de una manera simple como un niño, casi que podemos saber en un instante lo que eso significa. Lo que eso significa. Pero hoy Nico es un madrugón de salud natural. Por favor.
1: Sí, señora, hoy que es martes 8 de septiembre, estamos celebrando nuestro gran madrugón de amor y amistad. 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
0: Esos son los números. Esos son los números. Esos son los números. Miren, Paulita dice: Buenos días, doña Irene. Amo estos temas. Aunque he querido ser una buena meditadora, mi mente se enloquece. Aún así lo intento todos los días. Me parece interesantísimo este comentario, Paulita. ¿Por qué? Porque tu mente no se enloquece. ¿Qué pasa? Que cuando uno se sienta a meditar, pues esa mente que ya sabemos de qué está compuesta, dice, yo tengo que hacer lo que sea para distraer a Paulita, para que desista de meditar, para que no siga intentando todos los días meditar. Entonces, ¿qué tienes tú que hacer? Aquí hay que desarrollar un poquito de fortaleza. La fortaleza es espiritual y la fortaleza también es mental. Y es ver todas esas imágenes que se te están presentando sin identificarte. Exactamente como lo haces con una película. ¿En qué sentido? En que tú no puedes cambiarle la vestimenta a un personaje. Tú no puedes cambiar los actores, no puedes cambiar la escena, no puedes cambiar el sitio, no puedes cambiar el tema, no puedes cambiar nada. Nada. Lo único que te queda por hacer es ver la película. Pero aquí se trata de no opinar acerca de la película, verla. Si tú vas aprendiendo en esa meditación a entender que no tienes que ponerle atención a nada de eso, ahí ya comienzas a hacer la meditación correcta. Porque ¿qué es lo que pasa? La mente dice, esto por aquí no me va a funcionar con Paulita. Yo tengo que buscar otro recurso para que esto me funcione. Entonces, se te van a presentar otras cosas y siempre hacer lo mismo. No identificarnos, no, nada. Nada. Eso es lo mejor. Y ella sigue, dice, doña Irene, hace días soñé que veía el cielo muy estrellado. De repente vi una estrella fugaz, yo feliz, pero luego esa estrella se dirigió a mí. Me asusté un poco. Se acercó como un cohete. Y de ahí una voz masculina me preguntó, ¿cuál es tu nombre? Lo escuché en inglés y de una le respondí, Paola, y me desperté, gracias, doña Irene. Eso perfectamente puede ser un registro. Cuando nosotros hablamos un registro, Paola, es que nosotros vemos a la gente de aquí y conocemos y registramos a la gente de acá. Pero es que hay un montón de gente en la siguiente dimensión y hay presencias. Y hay unas presencias muy especiales que están pendientes de nuestro despertar. Y son presencias todas lindas, no nos van a hacer daño. Nada de todo eso lo que han dicho de una manera muy complicada. Precisamente para que nosotros no meditemos, para que nosotros no nos desdoblemos conscientemente, etc. No te preocupes. Son formas, son figuras mentales para acercarse. Pero eso fue un registro. Ese fue un registro. Entonces, ahí no hay ningún problema. Maritza dice, tengo una niña de 11 años y quisiera saber si al ñame se le puede dar dos tabletas o solamente una, ya que la edad que ella tiene está muy pequeña de estatura. Si yo le doy el ñame, ¿ayudará con el crecimiento? Maritza, ¿qué hay que tener? Primero una sola tableta de ñame. Una. Dos no, dos es mucho para una niña de 11 años. Y si tiene un déficit, un freno en el crecimiento, claro que le va a ayudar. Pero tienes que darle ñame, tienes que darle fruta. Y cuando digo fruta es un pedazo de papaya, un pedazo de melón, una mandarina, una naranja, una pera, la fruta. Que la muerda, que la mastique, que se la coma. ¿Por qué? Porque esa fruta fresca, ahí están todas las vitaminas que la niña necesita para su crecimiento. Ese jugo que hacemos y que nos lo tomamos 2 o 3 horas después es agua con sabor a. Parte de todos los nutrientes pasada tanto tiempo ya desaparecen y tenemos que tener en cuenta eso. Mucha verdura, yogures, quesos, kumis, lácteos en general para su correcto desarrollo. Ahora, tú eres bajita, el papá es bajito, los abuelos son bajitos, la familia es bajita. Es que también hay que pensar en el ADN. Si su registro de ADN es de personas de baja estatura, ella no va a ser grande. Ahora, los que hablan de eso, de que está un poquito corta en su desarrollo y en su crecimiento, normalmente es el pediatra. Pero si esto tiene que ver con un freno en ese desarrollo, claro que el ñame le va a ayudar una tableta, una tableta. Marta dice, para la prediabetes. Uy, para la prediabetes, la espirulina, la levadura de cerveza, cualquiera de las sidras te sirve. Eso es importante. Todo eso es importante y lo podemos consumir sin ningún problema. Espérense un momentico, que aquí José dice, buen día, señora Irene y su equipo. En el programa de ayer Nicolás mencionó al señor Anubis como el señor de la ley. Y le entendí que es el encargado de un pedazo del universo. Yo pensaba, perdón, ay, ahora se me perdió la... Yo pensaba que para todo el universo, como el señor de la ley, nos podía explicar un poquito más. El señor Anubis tiene que ver, es el señor de la ley, pero tiene que ver con las almas y con las encarnaciones. Y tiene que ver con los registros y tiene que ver con el karma. No es que sea una parte del universo, pero estamos hablando de la regencia. Entonces, imaginémonos, voy a poner un ejemplo. Imaginemos que a todo este planeta Tierra tuviera un regente, un presidente o un rey, como lo queramos llamar. Y existe el Ministerio de Justicia. Ese Ministerio de Justicia abarca a todos, a la justicia de todos. Entonces, no es que sea una parte del universo, es el encargado de, es el regente de, por lo tanto, de los difuntos, del paso de las almas de un cuerpo a otro. Es la guía de las entidades espirituales que son las encargadas del karma. Es como un ministerio, pero no es una parte, no es como, ay, se encarga de un pedacito del universo. No. Yo les he hablado que los ángeles, que no tienen nada que ver con la concepción de los ángeles nuestros, es un grado, el grado angélico. Por ejemplo, en el caso de Anubis, Anubis es una fuerza angélica. Entonces, hay distintos como ministerios y hay distintos encargados de manejar distintas cosas. Entonces, eso es lo que más o menos yo quería decir. Tengo una pregunta muy curiosa que llegó hace unos días y la tenía pendiente. Y es una pregunta curiosa y graciosa que además me produce mucha, mucha ternura. Porque es que la he tenido, ay, me falta contestarla. Y cada vez que la he leído, que digo, ya la voy a contestar y quedo cortica de tiempo, me produce mucha ternura. Y dice, señora Irene, yo sé que ese libro que usted hizo es muy importante. Pero es que todavía yo no he podido entender el tema. ¿Usted me puede decir, por favor, con palabras que yo entienda? Porque es que lo dice muy complicado y no he podido entender. Que más que una pregunta es un comentario muy lindo y me encanta. Me encanta que me digan las cosas así. Bueno. La verdad, nosotros a veces hacemos cosas de una forma tradicional, además porque existe una realidad grande, y es que cada uno de nosotros estamos contaminados de nosotros mismos. Y cuando nosotros estamos contaminados de nosotros mismos, pues es muy posible, absolutamente factible, que repitamos un error varias veces. Y este comentario o esta pregunta me lleva a reflexionar. ¿Por qué? Porque es importante que yo misma me cuestione y me dé claridad acerca de mis explicaciones. Y es posible que en las respuestas pues encontremos siempre alguna complicación. Y voy a tratar de contestar de una manera distinta. De una manera distinta. Saliéndome o procurando salirme de esa mi contaminación de mí misma. Todos nosotros los seres humanos llegamos o hemos llegado a esta encarnación en el marco de una oportunidad para que el alma de cada uno de nosotros tenga una experiencia extraordinaria. Entonces, por ley, porque así debe ser, el alma entra en una encarnación de olvido y queda sumergida o se sumerge en las proyecciones que la mente le manda, donde el gerente, ya sabemos quién es el gerente, el ego, por eso decimos que todo esto que vemos es una ilusión. Además, frente a que somos infinitos y eternos, el mundo físico es muy frágil y dura muy poco. Entonces, ¿de qué se trata? Que nosotros debemos recorrer un camino de vuelta para reconquistar nuestra naturaleza superior divina. Recordemos que somos una gota del océano. Entonces, reconquistar, recordar esa naturaleza que nos corresponde. Y en ese camino hay algunos elementos que han estado escondidos ahí, frente a nuestros ojos. Y precisamente ese camino es el tema de la saga de Uma. Y hay tres temas que nosotros debemos conocer perfectamente para reconquistar esa conciencia que hemos perdido. Así de simple. ¿Cuáles son esos tres temas fundamentales? El primer tema es la meditación. Porque la meditación es una herramienta básica, necesaria para hacer lo demás. Todos debemos retomar la meditación. Porque es que si uno dice, todos los seres humanos debemos aprender a meditar. Yo sé que todos hemos meditado, es como recordar eso. El segundo, el tema de la energía. Cuando hablamos de energía, estamos hablando de magia. Estamos hablando de alquimia, estamos hablando del manejo de la luz, estamos hablando de los chakras, de esos puntos de luz que tenemos en todo el cuerpo. Es una línea de chakras que están en la médula, hay 7 correspondientes y 5 correspondientes en el cerebro. Una línea que conecta los puntos de luz. Es como un enrejado eléctrico. Antes se decía que eran 6. Luego, poco a poco, determinaron que eran 7. Y luego, cuando leemos toda la simbología del Tao, entendemos que son 12. Y al fin también ese número 12 comienza a tener una razón de ser. Son 12 apostolados que debemos hacer. Son 12 los caballeros de la mesa redonda. Y así nos vamos encontrando con ese 12 donde lo que nos está diciendo esa memoria ancestral es esos 12 son la magia. Y ese es el segundo punto que es importantísimo con todo ese manejo de la luz. Y entramos al mundo de la magia. Y el tercer punto es la reconquista de la mente. De nuestra mente superior. Porque nuestra mente es un templo divino que está, tal cual como lo dicen esos libros sagrados, ocupado esa mente por los mercaderes del templo. Entonces hay que sacarlos, hay que echarlos para recuperar lo que ha estado ocupado porque no deben estar ahí. Esos mercaderes son los egos y esos son los tres temas grandes que tenemos que conocer. Porque además debemos conocer dos grandes verdades. La primera es que todos estamos absolutamente unidos en todos los tiempos, en todas las dimensiones, con todas las personas, con todas las circunstancias. Esa red, ese dharma, ese tejido al que pertenecemos. También es un gran desconocido de la vida espiritual y es algo que debemos saber, que estamos todos unidos, pero no solamente en este plano, en la tercera, no, recordemos ese edificio, entonces es un entramado enorme, eso va en todas las dimensiones, en todas las direcciones. Y la segunda verdad es que nosotros debemos conocer que tenemos y debemos hacer grandes investigaciones, porque tenemos que ser grandes investigadores de la vida espiritual, pero sin miedo, sin aterrarnos, sin fanatismos, sin calificativos, sin discriminaciones, sin creer, ay, es que esté mejor que el otro, nada, sin fanatismo. Hay que leer todo, investigar todo, encontrar la verdad y reconocer que nos han programado, que nos han amaestrado como una mascotica que nos han adiestrado para pensar de determinada forma, tanto que se han atrevido a decir que meditar es malo, que no es malo, es una herramienta maravillosa. Pero acabo de caer en la cuenta que son las 9:50. Sigo contestando este comentario ahora que volvamos. Pero miren, miren, es hasta la una. 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
2: 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Una pausa muy breve. Ya regresamos.
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0: Bien, amigos, continuamos con la segunda hora de la radio de Hilda Strauss. Pues, amigos, recuerden que hay tiempo hasta la una de la tarde de llevar todo el catálogo Hilda Strauss, hacer esas combinaciones que comúnmente nos sugiere Nico. Llevemos algo de salud, algo de belleza, algo de meditación, de aromaterapia. Combinemos y aprovechemos ese 28% de descuento porque estamos en el gran madrugón de amor y amistad hasta la una de la tarde. Y justamente Nico nos tiene algo muy interesante acerca del aceite de linaza. Nico, adelante.
1: Claro que sí, y me parece importante que lo conversemos, me parece muy importante que lo hablemos porque, bueno, el aceite de linaza es absolutamente especial y nosotros tenemos que saber exactamente qué hace, cómo actúa, qué obra, de dónde viene, cómo va. Toda esta información especial para que hagamos nuestra compra, ahora durante el madrugón, una compra muy informada. Pero hablemos de qué es la linaza, qué es el aceite de linaza, qué es un omega. Y hay que empezar por las definiciones. La linaza, amigos, es la semilla de la planta del lino. Y el lino es ese mismo que se usa especialmente en estos climas terriblemente calurosos para hacer telas elegantes. Exactamente el mismo lino. Es que esa planta da unos frutos y dentro de los frutos están las semillas. Esa es la linaza. Y resulta que esas semillas que están dentro del fruto están llenas de aceite. Que cuando se van a comer, pues se dejan madurar. Pero para hacer el aceite, estas frutas se cosechan algo verdosas. Pues resulta que de esas semillas se extrae un aceite muy especial, un aceite finísimo que tiene muchísimas propiedades medicinales. Y el que nosotros les presentamos a ustedes en las fórmulas de Hilda Strauss es aceite de linaza concentrado en ácidos grasos. Esos ácidos grasos estimulan la circulación, normalizan las grasas de la sangre, mejoran la resistencia a la insulina, pero continuando con las definiciones, me parece correcto que veamos qué es un ácido graso y por qué son tan especiales los ácidos grasos que contiene el aceite de linaza en la fórmula de Hilda Strauss. Amigos, un ácido graso es un facilitador, es como un mediador en el organismo que ayuda y que apoya procesos orgánicos, porque en su estructura tiene dos polaridades, entonces es muy importante para las membranas y para su absorción. Dentro de la clasificación de los ácidos grasos existen los esenciales y los no esenciales. Es decir, ácidos grasos esenciales son los que el cuerpo no produce y que nosotros debemos procurar consumir en nuestra dieta. Esos ácidos que nuestro cuerpo no produce, pero nuestro cuerpo necesita, son los omega, ácidos grasos omega 3, 6 y 9, que están contenidos en el aceite de linaza y que tienen nombres simpáticos. Por ejemplo, el ácido alfa-linolénico, conocido como el ALA, o también se le conoce como el omega 3, para los amigos. Tal vez sea uno de los grandes milagros medicinales de la naturaleza. El otro ácido esencial es el ácido linoleico, al que conocemos como omega 6, y que ha sido muy estudiado específicamente en casos de artritis y de cáncer. Y el otro es el ácido oleico, que es el que conocemos como omega 9. Todos estos son ácidos grasos insaturados, que están muy, muy importantes. Además, existen otros ácidos grasos contenidos en el aceite de linaza, pero que no se mencionan tanto, como el ácido palmitoleico, por ejemplo. ¿Cuál es el milagro nutricional y medicinal de la linaza? Bueno, las semillas de linaza y el aceite de linaza contienen mucílagos, tienen lípidos, que son los omega precisamente, y tienen otras sustancias que hacen que sean todo un milagro de la medicina natural. Y aquí hay que hacer un par de aclaraciones. El aceite de linaza tiene dos grandes poderes. Uno es hipolipemiante. Mucha atención a esa palabra, hipolipemiante, que significa que ayuda a controlar las grasas. los colesteroles y en general equilibra las grasas en la sangre. Por sus principios activos, es hipolipemiante, baja el colesterol y equilibra las grasas en la sangre. Pero también tiene un efecto hipoglucemiante, hipolipemiante e hipoglucemiante. Y esto también ocurre en la absorción intestinal de los azúcares. ¿Qué significa? Que nos ayuda en la diabetes y en casos de hipoglucemia. Amigos, los omegas 3, 6 y 9 son ácidos grasos espectaculares para prevenir enfermedades cardíacas, para todos los que por herencia ya tienen una tendencia, nos va a ayudar a los que sufren de hipertensión, funciona como un excelente quemador de grasas, es depurador y elimina toxinas, y tal vez sea uno de los mejores, de los factores que más ayudan a mejorar la piel de una manera increíble. Además de ser el aceite de linaza, uno de los elementos más estudiados para la artritis y todas las enfermedades del cartílago. Entonces, los nombres del aceite de linaza. Hombre, se le conoce de varias maneras. A veces lo llaman aceite de los omegas. A veces lo llaman aceite ALA o aceite ALA, precisamente por su gran contenido de omegas 3. En países donde hablan inglés lo conocen como el flaxseed oil, o a veces lo acortan y simplemente lo llaman el flax oil. Le llaman aceite de lino, le llaman aceite dorado de Catán, en algunos lugares le llaman el aceite de Satlein. Por ejemplo, en Oriente es el Tama o el Tisí. Y nosotros encontramos consignas tradicionales en donde se sabe que desde hace mucho tiempo atrás es usado para el estreñimiento, para la artritis, para el cáncer de mama, para la próstata, para los niños hiperactivos, para los deportistas que lo han usado para aumentar su rendimiento, que ha sido utilizado en casos de diabetes, de colesterol y de todo tipo de enfermedades cardíacas. Además, tiene una ventaja conocida ancestralmente y es que mejora el tránsito gastrointestinal. La recomendación, consumir 2 cápsulas al día. 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
2: Y ahí hubo preguntas de la prediabetes. A mí particularmente me encanta cuando haces estos recorridos profundos de los productos, porque aunque hay mucho más que decir, y ahí yo digo profundo porque detallas componentes, detallas efectividades, detallas lo importante en este caso del aceite de linaza para nuestra vida. Gracias, amor, gracias. Pero como les decía, hay gente que se ha atrevido a decir que meditar es malo. De todo se habla en este libro. Pero el eje central de la saga, porque es una saga de varios tomos, la verdad, la saga de Uma se centra en el conocimiento de los chakras. Y cuando hablo del conocimiento de los chakras, estoy hablando del detalle, de dónde está, de cómo funciona. ¿Por qué? Porque es que aquí hablo de los chakras como nunca se ha hablado. No solamente hablo de los chakras de nosotros, sino también los chakras de la tierra, con los puntos exactos. Porque además, cuando nosotros pensamos, por ejemplo, en el sacro, automáticamente existe una comunicación con el mismo sacro de la tierra. En puntos exactos. Alrededor de esto gira el tema espiritual. Entonces aprovecho ese eje principal del libro, que son los chakras, para hablar de otros temas espirituales que normalmente no se comentan, pero que además es muy importante que se den a conocer, como por ejemplo el mensaje secreto de nuestro Señor Jesús. Por ejemplo, ciertas cosas del Tao. Por ejemplo, decirles que el budismo es una escuela que enseña cosas hermosas sobre esa mente para reconquistar, limpiar ese templo que está lleno de todos esos mercaderes. Y aprovecho la oportunidad de este libro o de estos libros, de esta saga, para hablar de muchos misterios espirituales que nunca se comentan, porque no han sido convenientes, por un lado, o por otro lado, porque simplemente han sido ignorados durante milenios. Entonces, si vamos a hablar del tema central de la saga, es el hilo de los chakras. Y alrededor de ese tema absolutamente milenario, que además se ha comentado siempre de una manera incompleta, pues aprovecho un viaje y hago varios mandados. Hablo de de otro montón de misterios que están incomprendidos o que se han diseminado, pero de una manera incompleta. Los libros son en forma de novela de una mujer, una restauradora que vive en Francia con su esposo, sus hijos, sus nietos, y que va accediendo, igual que lo podemos hacer cada uno de nosotros, accediendo a ese conocimiento poco a poco. ¿Y por qué en Francia? ¿Por qué el libro y la novela y todo sucede en Francia? Simplemente porque en épocas antiguas Francia fue el centro espiritual del mundo. Entonces es perfecto porque desde allí se puede hablar de todo. Y ese es el origen del libro. En primer lugar, hablar de la magia de la energía nuestra. En ese hilo de puntos de luz que todos tenemos dentro, hablar de nuestra multidimensionalidad, es decir, de los cuerpos que tenemos en todas las dimensiones. Y alrededor de ese tema ir hablando de recuperar el poder mental, de ir hablando cómo es que se medita, de ir hablando cómo es que nosotros debemos entender que estamos unidos a todo. Y casi que el mismo libro se convierte, o la saga, los libros se convierten en un punto de investigación. ¿Por qué? Porque cada persona debe ir buscando más acerca de esos temas de los que casi que tengo que decir se sugieren. Porque ustedes entenderán que 10 páginas, 15 páginas, 7 páginas, qué sé yo, pues nunca logran abarcar todo. Pero hay que investigar por nuestra cuenta. ¿Para qué? Para lograr una espiritualidad genuina, una espiritualidad integral, completa, armar ese rompecabezas que está en todo el mundo. Para nosotros es valioso el conocimiento de las plantas de los chamanes. O, no sé, el examen y mirar y examinar y leer esos libros preciosos, preciosos, sagrados de India. Todo ese conocimiento hebreo. No hay discriminación en todo esto. Encontramos el camino de redención para lograr esa perfecta comunicación con el alma. Y es que de todas maneras esta observación, pues tiene como varios puntos. A mí me dijeron que tiene de especial el libro, que era un libro un poco raro. ¿Es un libro especial? Sí. O van, o son unos libros especiales. Digo un libro especial porque concretamente me preguntaron por el primero. Ya casi va a entrar al horno, está en la corrección final el segundo. Ya casi va a entrar al horno. Entonces, ya hablaré de los. En este momento contesto ese primero de El Despertar. Y es especial, vuelvo y les repito, porque hablo de muchas cosas que no se han hablado, que no se han explicado, que no se han aclarado, cosas que están dispersas, que se confundieron. El tema central, sí, ese eje centro corazón, que es médula y cerebro, donde están los chakras y donde se conectan los chakras. Estamos hablando de luz, estamos hablando de alquimia, estamos hablando de magia. Ese es el tema central. ¿De dónde están en nuestro cuerpo y en la tierra? Tema escandaloso, sí. Y un poco difícil, sí. ¿Por qué? Porque también ha estado en manos de personajes sensacionalistas de la nueva era, que han ubicado los chakras de la Tierra en unos sitios absurdos, insólitos, que no han tenido en cuenta el hilo de puntos de luz de la Tierra. Y aquí les hablo de eso. Inclusive, he tenido que inventar un término para aclarar la confusión histórica que existe entre el concepto del corazón y el eje central de nuestra energía. Entonces, por eso es que hablo del eje centro corazón, porque siempre se ha hablado cuando vemos en libros y en otras cosas corazón, se habla de ese eje

tema que tampoco lo han tocado de la manera adecuada, porque siempre lo han tocado en unos términos amenazantes y uy, como complicados, que es el tema de las energías oscuras que manejan el poder material de este mundo. Y también he tenido que hablar de esa afinidad, de ese complemento, de esa hermandad, porque así es, que existe entre el Tao y el yoga. Casi que uno coge el yoga y el Tao y forman como un libro muy curioso, en la que podemos darnos cuenta perfectamente, ay, esta página es del Tao, ay, esta otra es del yoga, ay, estas dos son del Tao, estas tres son del yoga. ¿Por qué? Porque es que nosotros en la investigación y en esa lectura también nos damos cuenta que todos los grandes guías y todo hablan de lo mismo en otro lenguaje, con otra simbología, con otras figuras, pero que se habla de lo mismo. Y hay muchas cosas especiales en este proyecto. Les repito, como ese tema bien espinoso del mensaje secreto de nuestro Señor Jesús. Y aquí lo hablo de una manera franca. Porque siempre todos lo sugieren y dicen un montón de cosas y terminan no diciendo nada. Y aquí yo les comienzo a hablar de cómo es el mensaje secreto de Jesús. Y en ese sentido debo decir que sí y aceptarlo. Es un libro raro, es un libro distinto, es un libro que habla y narra y habla de los desdoblamientos. Es un libro que dice que nosotros nos desdoblamos y podemos ver algo de lo que significa eso. Y un libro que narra un desdoblamiento puede considerarse hoy como un libro absolutamente raro. Claro que sí, perfectamente se puede considerar así, sin ningún problema. 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Y esencia vital es para darnos ánimo. Para upa, pues, para movernos, removernos de la pereza, de la quietud. E inclusive es un aroma fantástico para acabar con la depresión. Y es una crema muy especial. 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Cuerpo también hay que

organizarlo, hay que pechicharlo, hay que humectarlo, hay que nutrirlo. 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Y miren, continúo hoy con comentarios y pregunticas y cosas acerca de este primer libro, El despertar del eje centro corazón. Me dijeron que era un libro difícil, que no era fácil de leer. Lo que pasa es que el tema es un tema profundo, es que estamos hablando del despertar. Oiga, despierte, usted no es esto que ve aquí en esta tercera dimensión. Usted es todo un edificio, despierte. Entonces no es un libro, sí, está en forma de novela, pero es un libro que tiene todo el contenido del mundo, que tiene muchísima información espiritual y es de interés general. Y de gran importancia para los que estamos en el camino y para los que queremos entrar en el camino. Es un libro que contiene algo que tuve que inventarme, que tuve que idear, para entender, por ejemplo, la forma vieja de hablar sobre los temas y la forma explicada de ahora. ¿Cuál fue la forma que me inventé? Ah, que la protagonista, que se llama Uma, leyera las cartas de su mamá. Y esas cartas de su mamá, que se llama Claire, están escritas un poco muy a la forma de antes. Pero es para que se acostumbren o para que sepan cómo es ese lenguaje, que ese lenguaje lo vamos a encontrar cuando hagamos las investigaciones, porque no soy solamente yo la que estoy hablando. Existe una memoria ancestral impresionante. Entonces, el propósito de esas cartas, pues sí, es el tema, pero escritas muy a la forma de antes. Y entonces después uno de los hijos se las explica, pero más a la forma occidental, más a la forma de los tiempos actuales. Entonces ustedes se van a encontrar esas dos versiones de esa misma explicación, porque ese conocer eso es importante. Hablo del ego, pero también hablo de misterios, del desdoblamiento, de los secretos, del Tao. Es un libro de espiritualidad. Y les voy a decir algo, esto no es una cosa. ¡Ay, voy a escribir un libro! No, esto no es una cosa casual. Este es un libro que tiene un objetivo. Es suministrar una información y unas herramientas para despertar. Oiga, usted no es esto, usted es un ser espiritual superior enorme. Entonces es un libro para hablar de espiritualidad. Y sí, no es un simple libro, no es una novelita rosa. Inclusive, muchas personas me han dicho que lo han leído ya varias veces. Claro, y además hay que rayarlo. ¿En qué sentido? Esto no lo entiendo, tengo que averiguar esto. Inclusive hay personas que han leído el libro con con un papel al lado, con una carpeta al lado, con algo al lado, apuntando cosas. Y en la medida que
hacen su propia investigación, que tampoco es ni tan difícil, ni tan complicado, ni nada. Van tachando, ya lo entendí, ya lo entendí, ya lo entendí. O leen de pronto un fragmento varias veces. O leen y me han dicho, he tenido que buscar, he tenido que investigar para enterarme más a profundidad a partir de lo que dice el libro. No es un libro simple, sí, no lo es. Pero ¿cuál es el propósito? ¿Cuál es el objetivo? Es un libro que pretende ser punto de partida para la investigación. No es un libro hecho a la ligera. Y el otro objetivo fundamental es ayudar. Este es el camino, esto es lo que hay que hacer. Es un libro escrito para hablar de espiritualidad, pero de una manera integral, completa. Y sí, hay que releer. Hay ciertas partes que se deben leer varias veces para entender. No es fácil, no es elemental, pero es que va directo. Derechito a esa espiritualidad, a esos caminos que tenemos que recorrer. Va derechito al tema de la luz, al tema de la mente. Pero cuando uno se sintoniza, cuando uno se relaja, cuando uno le quita la atención, cuando uno lee como un niño y entra en consonancia con el libro, todo comienza a fluir, porque es que además cuando yo digo despertar y recordar, estas son cosas que nosotros las tenemos en el ADN, están metidas en nuestra alma. Comienza ese registro, comienza ese recordar, comienza esa consonancia con lo que está en el libro. Y entonces todo comienza a fluir porque uno empieza a recordar. Y uno empieza a atar cabos. Y entonces esa comprensión se vuelve linda, redondita. Ah, esto, esto, con esto, con esto, con esto. Y como les decía, estoy feliz porque ya terminé de escribir el segundo libro. Y estamos en la etapa de, ay, las correcciones de puntuación, o mejor aquí punto y aparte, punto y coma. De pronto cambiar una palabra por otra en sinonimia que suene mejor, que sea más bonita o más acorde con lo que yo quiero decir. Ya mi hermanita está terminando la portada. Esto es un proyecto bonito. Y es exactamente como una persona comienza a registrar todo ese camino de la espiritualidad. Y espero que con esta explicación, pues ya la cosa quede un poquito más clara, más clara. De la comunidad me llega una pregunta. Señora Irene, buenos días para usted y toda la mesa de trabajo. Una pregunta. Me sueño demasiado con la caída de mis dientes. Esa es la primera. Normalmente, cuando soñamos que se nos están cayendo los dientes, este es un mensaje, y es un mensaje clarititititico, y es que debe estar acerca

y te está diciendo, trabaja en eso, medita en eso, que la inseguridad es de alguna manera lo que te está perjudicando, lo que te está frenando. Entonces es importante que medites acerca de tus inseguridades, que todos las tenemos, pero a veces hay otros factores que nos frenan más que otros. En este caso, las inseguridades, o hay una inseguridad particular de pronto, que es la que más está poniéndole el palito a la rueda. Entonces es importante que pienses en eso. Clor, y me dices, ¿me podría recomendar por favor qué producto puedo tomar para el fortalecimiento del esmalte dental? Lo que pasa es que para los dientes casi que ahí hay una mezcla de cosas. Porque, por ejemplo, a nosotras, sobre todo a nosotras las mujeres, nos mandan con la osteopenia y la osteoporosis a consumir calcio con vitamina D3. La vitamina D3 es una vitamina que ayuda a absorber el calcio. Y ese calcio es necesario para el esmalte. Pero, por ejemplo, es importante el fósforo también, calcio y fósforo para el esmalte, pero entonces, digamos, para toda la boca se necesitan otros elementos. Básicamente, esmalte es calcio y fósforo, pero para que se fije el calcio es importante la vitamina D. Gloria dice, uy, esto de Gloria es largo, a ver. Buenos días, señora Irene. 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Qué rico. 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Mi padre, con 91 años, le dio una dermatitis espongiótica, con mucha rasquiña desde hace un año y medio. Y estuvo hospitalizado varias veces con infinidad de exámenes y mucho medicamento. Y últimamente la tiroides le está molestando. Yo sé de los prodigios que tiene la espirulina por convicción propia. En este momento a mi padre se la estoy dando hace 20 días. Y los beneficios se han visto mucho. Vinieron a visitarlo y lo vieron mucho mejor. Es otra persona en cuanto a la piel. La escamación era impresionante y ahora es mucho menos. Había perdido peso y muy pálido y ya tiene colores. Y se empieza a ver más rellenito. ¡Ay, qué lindo! Mejor sueño. Y le cambié hábitos alimenticios. ¡Qué machera, Gloria! ¡Qué felicidad! Y le reforcé la alimentación y la espirulina. En este momento se la doy. Apenas termina de comer 3 diarias. Y en cuanto a los medicamentos, deberían ser, vele aumentando un poquito. Dale 2 después del desayuno, 2 después del almuerzo y 2 después de la comida. Porque la dosis mínima son 6, Gloria. En cuanto a los medicamentos, se disminuyeron mucho y el intestino mejoró. Yo sé que esto es un proceso y que día a día va mejorando mucho más. 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Yo creo que aumentale un poquito la espirulina. Es que la espirulina es una locura. La espirulina es una locura. Vas muy bien. Me estás hablando de una situación de año y medio.

0: versus 20 días. 20 días. Súbele un poquito a la espirulina. Como te dije, debe ser mínimo 6 diarias. Bastante líquido. Y el cambio de alimentación, que es vital. Julia dice, buenos días, un abrazo, una pregunta. Soy diabética, tengo 60 años, hago ejercicio, me dicen que debo consumir magnesio. Debes consumir, es que todos debemos consumir magnesio, un complejo de magnesio, porque son distintos y se necesitan para distintas cosas. Y ustedes pueden investigar mucho acerca de los distintos magnesios. Y espero que estés consumiendo aceite de linaza, que estés consumiendo sidra de manzana o levadura de cerveza o espirulina, tantos productos que son maravillosos para la diabetes. Luz Marina dice, doña Irene, tengo varias fotos de mi nieto, pero están en forma de rompecabezas, uniendo las piezas para formar una foto. ¿Eso es malo, no? Ay, todo le ponen un montón de cosas que no. Así como cuando dicen que no deben mirarse en espejos rotos. Lo que pasa es que las cosas rotas, las cosas rotas, las cosas dañadas, las cosas manchadas, las cosas deshilachadas. Y ya si estamos hablando de una verdad. Miren. Si yo estoy pasando por una situación difícil, si yo estoy pasando por una situación difícil y yo abro mis ojos, me levanto por la mañana y me siento a comerme un huevo frito en un plato que está desportillado, a tomarme una taza de café o una taza de agua de panela o de chocolate. En un pocillo que es feo, que está desportillado también. Y eso está con un tenedor que tiene dos dientes, con un cuchillo que le falta la punta, en un mantel que está manchado. ¿Será que el impacto mental que yo recibo por la mañana es de que las cosas van a cambiar? No, no. Esas cosas son más por impacto mental. Uno debe, así no tenga sino un pocillo, un plato, un tenedor con los tres dientes y un cuchillo completo y un mantel que esté en perfectas condiciones. ¿Por qué? Porque hay un impacto mental de que todo está bien, de que todo está perfecto, de que la vida va a estar bien. Por eso. El entorno nuestro debe oler rico, debe estar limpio, debe estar ordenado, no debe haber arrumes, no debe haber mugre, no debe haber desorden. Ustedes entran a un sitio absolutamente desordenado, a un caos, ¿y qué es lo que sienten? Ahí hay un impacto mental inmediatamente de, no, yo de aquí me voy rapidito, rapidito. Entonces, un espejo roto, no, un espejo roto se bota. Inmediatamente se bota. Lo roto se bota. Se bota, se bota. Y todo lo que esté roto, manchado y en unas condiciones muy complicadas. O que no las podamos arreglar. Uno ve, por ejemplo, de pronto ve a una persona que además se ve que se le descosió el dobladillo de la bota del pantalón y la persona cruza la pierna y se le ve la cinta pegante. Por Dios, listo, de pronto se me rompió en la oficina, no tuve hilo y aguja, qué sé yo, en la calle, pegue, pero después arréglelo. Arréglelo. Coja una aguja, coja un hilo. Ese impacto aspecto mental en el funsu es importantísimo, pero importantísimo. Ana Sofía dice: buenos días, gracias por tan maravillosos productos de Hilda Strauss. Muy excelentes. Me puedo tomar el aceite de linaza con hígado graso y cálculos en la vesícula. La respuesta es un sí rotundo. Sí rotundo. Mercedes dice: señora Irene, buenos días, ¿cómo está? Bien, yo siempre que estoy ante estos micrófonos estoy muy contenta. Tengo problemas de toda la vida. Soy acelerada. En todo me enseñaron a hacer todo rápido. Y no lo puedo dejar. Mi pregunta es: ¿el yoga me puede ayudar a bajar el ritmo? ¿O cómo puedo hacer? Gracias por la respuesta. Eso no es malo, Mercedes. Hay personas que tienen la característica de que pueden hacer las cosas rápido. Ahora, la condición es rápido y bien hechas, que es muy distinta a hacer las cosas a la carrera y mal hechas. Porque es que el hecho de hacerlas rápido no nos garantiza hacerlas bien. Y en eso tú debes ser honesta contigo misma. Y decir: bueno, yo esto sí lo hago rápido y bien hecho. Aquí lo hago a la carrera, pero porque pienso que tengo que hacerlo de una manera acelerada. ¿Cómo le bajas el ritmo de la forma en que te lo estoy diciendo con conciencia? ¿Cuáles haces rápido y bien hechas y cuáles haces a la carrera? Corrige las que haces a la carrera, esas que haces a la carrera y que te quedan mal hechas. Y eso lo hacemos todos. Comienza a corregir, comienza a ponerle la atención, comienza a poner conciencia en eso y verás cómo las cosas cambian. Las cosas cambian. Anda, hay otra pregunta del libro. Dice: oyendo lo que está diciendo, señora Irene, si uno sabe que una novela es una cosa que no existe, pero que la enseñanza espiritual sí existe, ¿cómo hago para entender las dos cosas? Ay, ustedes son la cosa más hermosa del mundo. Miren, el objetivo de estos libros, de la saga en general, es comunicar un mensaje espiritual que tiene que empezar a salir ya porque es urgente que recuperemos la memoria en la era de la luz. Ese despertar es urgente. Ese mensaje espiritual es de cómo es que tenemos que meditar, cómo es que tenemos que aprender a manejar nuestra energía, nuestra luz, para recuperar la magia. Y cómo es que tenemos que trabajar con la mente para recuperar nuestro verdadero poder mental. Pero en ciertas ocasiones, este es un mensaje difícil, porque si yo lo hubiera hecho o lo hiciera de una manera académica, pues ya no sería un poquito difícil y pesado, sino eso ya sería el ladrillo, no, no, no, no, no, no. Entonces, por eso es que yo pensé que la mejor manera de transmitir el mensaje de toda esta enseñanza y todo saber espiritual, que también debo aclarar, no es mío, es de todos los grandes guías en todo el planeta Tierra, en todo el mundo mundial, era en forma de novela, con unos protagonistas, en este caso el ama de casa, que también es una restauradora, que tiene un esposo, dándole también unos personajes y unos oficios a sus hijos y a sus nietos. Pero además está en un sitio en el que puede tener acceso a muchas cosas especiales. Y entonces comencé a ver que las personas tienen un especial afecto o gusto por las novelas. A mí personalmente me encantan. Y no me importa si son autores reconocidos o no, o si son novelitas comunes y corrientes. La novela es un formato bonito, asequible. Entonces, por eso resolví a través de una novela o de varias novelas contar todas estas verdades dentro del día a día de una señora que está en eso, aprendiendo a despertar la conciencia. Así es como se debe entender. La novela es una disculpa. La novela es un sustrato para depositar una verdad espiritual que yo quiero comunicar y de una manera urgente. Y yo sé que me extendí mucho en esta explicación, pero para mí era fundamental coger varias preguntas y varios comentarios que me habían hecho acerca de este primer tomo de la saga de Oma, y como les dije, ya casi sale el segundo, porque es importante dar estas explicaciones, como es importante entender que prácticamente son las 11 de la mañana. Entonces quedan 2 horitas, solamente quedan 2 horitas. Lo que necesiten, lo que se les ocurra, lo que quieran para regalar. Es que miren, nosotros siempre estamos pensando en cosas muy puntuales, pero estamos en el mes del amor y la amistad, estamos en el mes del pechiche. ¿Y qué mejor que cuidar la salud integral de los seres que amamos? ¿Qué tiene esa persona? ¿Qué tiene? ¿De qué carece? ¿Qué le está haciendo falta? Y nosotros con ese detalle de amor y amistad estamos colaborando en esa, no sé, depende de lo que nosotros también pensemos y definamos, ¿no? 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
1: 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Irene, muchísimas gracias y mañana continuaremos.
0: Sí, señor. Un abrazo grande para todos. Habló para ustedes Irene Robledo Strauss, miembro de la Asociación Colombiana de Locutores y Comunicadores.
2: Estuvo también con ustedes y les acompañó hasta el momento Nicolás Bejarano Robledo, miembro de la Asociación Colombiana de Locutores y Comunicadores. Hasta entonces, hasta mañana, un gran abrazo para todos. Y no olviden, hoy con el 28%, hasta ahorita, hasta la 1 de la tarde, así que todavía hay tiempo suficiente. Llamen ya.
1: Así es, Nico, muchísimas gracias. Gracias también a Yuri Igua, quien nos sirvió hoy con su gran operación sonora. Presentó Alberto Ávila Quiroga. Mañana en punto de las 9 regresaremos con una nueva emisión de La Radio de Hilda Strauss.
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9: 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En La Voz de Bogotá son las 11 de la mañana en punto.
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12: Primero que todo, un sentido de pesar por la muerte de mi gran maestro, paciente, amigo, Juan Guillermo Ríos, que iba a cumplir 80 años. Paciente mío cuando estuvo viviendo en Bogotá. Su querido hijo, un ser humano también extraordinario, lo llevó para cuidarlo sus últimos años en Medellín. Una misión muy loable. Un gran profesional, como ustedes siempre se enteraron, Juan Guillermo Ríos. Paz en su tumba, un gran dolor, un gran vacío, una gran pérdida para el periodismo a nivel de Colombia, profesor universitario. Juan Guillermo Ríos allá en la otra dimensión donde está en este momento, Dios lo tenga a la diestra. Y gracias, gracias, gracias, querido maestro. Juan Guillermo Ríos, nacido un 20 de diciembre del 47, y a cumplir 80 años, se adelantó en el camino, se lo adelantó mucho. Juan Guillermo Ríos, gracias, gracias, gracias.
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12: Mis queridos oyentes y pacientes, vamos a ayudarlos y ayudarlas con un compuesto muy interesante, muy novedoso, que te va a ayudar muchísimo en tu salud. Mientras tú buscas un esfero y el cuaderno de notas, saludamos aquí en la cabina sonido a la señorita Yurigua y don David. Gracias, gracias por el buen sonido. A Sandrita en la producción, muy, muy, muy amable. Escribe, anota mi querida paciente. Necesitamos algo para bajar el estrés, que es lo que está produciendo tantas y tantas y tantas enfermedades. Para eso vas a tomar este compuesto que tiene el siguiente nombre. 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Vas a tomar las cápsulas sin H y que empiezan por A. A, cha, wan, da. Para bajar la ansiedad que te producen muchas cosas, que te comen las uñas, que estás incómoda o incómodo, vas a comprarte las cápsulas llamadas A, cha, wan, da. Si tú eres una persona que no puedes conciliar el sueño, vas a tomar las cápsulas llamadas, empieza por A. A, cha, wan, da. Si tú quieres una relajación de tu sistema nervioso, vas a adquirir las cápsulas llamadas, empiezan por A. A, cha, wan, da. Si quieres tener una resistencia física, porque te cansas ahora muy fácilmente, vas a tomarte las cápsulas llamadas, empiezan por A. A, cha, wan, da. 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Diabéticos y diabéticas, si quieren bajar los niveles de azúcar en la sangre, van a tomar las cápsulas llamadas A, cha, wan, da. Hombres, si quieren aumentar la fertilidad, vas a tomarte las cápsulas llamadas A, cha, wan, da. Y para aquellas personas que tienen enfermedades cutáneas, que ven como la cara muy roja, como si tuviera morados, como si tuviera envejecida, como si la piel la tuviera de gallina, como si la piel la 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

0: Doctor Vanilla Guchín, muy, muy, muy buenos días.
1: Muy buenos días a todos, muy buenos días doctor Camilo Vivas y todos nuestros queridos oyentes. Y bueno, hoy es viernes, hablamos un poco de presbicia, hablamos de la visión que aparece en tercera edad cuando uno comienza a ver menos de cerca, y hay muchas personas que siempre ha tenido buena visión y dice, no, ya estoy viejo, pues ya no veo muy bien de cerca. No, mentiras, la edad no depende de la visión, y con la edad la visión pues sí puede deteriorarse, pero lo podemos cambiar todo y devolverle la visión que uno tenía en 30 o 20 años, ¿no?, de edad, porque pues ahí tenemos muchas cosas interesantes en oftalmología ahora. Ahí tenemos muchas técnicas de tratamiento de enfermedades de los ojos y también de tratamiento de presbicia, porque así se llaman esa situación cuando uno no ve muy bien de cerca, aunque no es una enfermedad, es un proceso fisiológico y fisiológico que aparece en el ojo a partir de 44, 45 años. En el ojo hay un lente, el cristalino, del cual hablamos ya muchas veces. Ya las personas que están escuchándonos hace tiempo ya saben que es cristalino, dónde está ubicado, qué le pasa, pero sin embargo hay que repetir para todos que el cristalino es uno de los lentes principales del ojo, que está ubicado detrás del iris, y este lente es muy flexible, puede cambiar su forma y por eso tenemos muy buena visión de lejos y de cerca, pero lamentablemente a partir de 43, 44 años de edad este lente comienza a tener esclerosis, comience a perder su elasticidad, se queda más rígido y deje de enfocar objetos de cerca, porque es decir, cuando uno mira de cerca el cristalino tiene que aumentar su grosor, aumentar curvatura de su superficie.

0: posterior y anterior para enfocar objetos de cerca. Y pues cuando hay esclerosis, él no puede hacer eso. Él no puede hacer eso porque se pierde su elasticidad, ¿no? Y lentamente la visión de cerca comienza a disminuir. Y en edad de 45 años uno tiene más 1, más 1.5. En edad de 50 años tiene gafas de más 2 dioptrías. Y en edad de 60 años llega hasta más 3 y a veces más. Porque de lejos también comienza a disminuir un poco la visión. En edad de 60, 65 años uno comienza a disminuir la visión porque el cristalino se cambia su forma un poco, porque ya queda demasiado duro, ¿no? ¿Y qué significa eso? Significa que el cristalino ya venció, ya terminó pues funcionar prácticamente, y es el momento para cambiarlo. ¿Por qué? Porque podemos en lugar del cristalino implantar un lente intraocular multifocal, es decir, lente que tiene múltiple enfoque. Ese puede ser un enfoque a 2 distancias de lejos y de cerca, o puede ser a 3 distancias de lejos, de distancia intermedia y de cerca. Y también ahora hay unos lentes con una óptica, lentes multifocales con óptica extendida, de eso ahorita vamos a hablar. Y con todos estos lentes nosotros podemos devolver a la persona su visión normal, absolutamente normal. Vamos a escuchar uno de nuestros pacientes. Señor José, lo operamos a unos 3 meses, que es importante, no ayer, que son, ya pasaron 3-4 meses, y él está muy contento con su visión y quiere compartir con todos ustedes cómo él pasó en la cirugía, cómo se siente ahora y si recomienda o no recomienda implantar lentes intraoculares multifocales. Muy buenos días, don José, cuéntanos su historia, por favor.
1: Gracias, doctor, pues muy contento de haber pasado a través de su consultorio. Quedé muy satisfecho de volver a haber recuperado casi mi vista total después de tantos años. Mi determinación era que yo tenía recursos y por qué no invertía en mí mismo, ¿sí? Puesto que un ser humano lo pasa como cualquier edificio, donde uno se descuide se le va cayendo. Hay que meter plata, hay que invertir para sentirse uno también bien y sentirse bien donde vive. Pero el testimonio más bonito y más alegre fue cuando yo utilizaba mis gafas a toda hora para pintarme mi bigote, y cuando me fui a pintar el bigote me puse las gafas y resulta que no me veía casi la cara, veía borroso en el espejo. Me quité las gafas y fue una gran alegría cuando me vi exactamente mi rostro como era, y no necesité ya de gafas y ya las archivé, creo que hasta las regalé. Entonces los invito a que no nos descuidemos y que estemos pendientes de nosotros mismos, es para nuestra salud y nuestro bienestar.
2: Bien, don José, pero pues, es decir, después de cirugía ya con gafas que tenía antes no había nada, ¿no? Ya había sin gafas, pero se operó y implantamos el lente para que usted le mejore visión de lejos y visión de cerca, porque usted no ve bien ni de lejos ni de cerca, ¿no? Tocaba utilizar gafas, entonces, para de gafas o bifocales o progresivos. Esa fue la idea de la cirugía.
1: Exacto, doctor, ese era el gran logro, que ya no utilizaba las bifocales y también a veces no las podía manejar bien. Y lo otro era que yo botaba gafas a toda hora y a veces las tenía puestas y me decía que y me ponía a buscarlas. Y todo eso lo hace sentir a uno viejo cuando le pasan cualquier papel y va uno a leer y se agacha como un viejito, y bueno, y ve uno todo el mundo mirando bien, y pues uno no tiene por qué sentirse mal si tiene los recursos para mejorar su salud.
2: Perfecto, y ahora ve 100% de lejos y ponemos 80-90 de cerca, ¿no?
1: Así es, doctor, estoy muy contento, no utilizo gafas para nada y leo cualquier tipo de revistas de noche, de día, y muy bien, contento.
2: Perfecto, entonces puede recomendar a nuestros queridos oyentes que están escuchando nuestro centro oftalmológico.
1: Con gusto, lo digo con toda sinceridad y con toda franqueza, no quiero ilusionar ni engañar a nadie. Recurran a este medio porque la ciencia avanza y no podemos dejarnos quedar atrás para aprovechar estos recursos de la ciencia.
2: Bueno, muchas gracias, don José.
1: Con gusto.
0: Muy bien, un buen resultado, otro paciente satisfecho y ve que ya se siente más joven, ¿no? Aunque en realidad no la edad no está en eso, pero importante que uno se siente bien, ¿no? Es la idea, ¿no? Porque claro que con la edad se vienen problemas, enfermedades, y pues claro, no es fácil pues luchar con el tiempo, con los años, pero sí nuestros lentes intraoculares sí ayudan a nuestros queridos pacientes. Hay que decir, importante decir unas cositas, ¿no?, acerca de lentes intraoculares. Lo primero que no todos son aptos para lente intraocular multifocal. Muchos pacientes sí son aptos, pero hay un porcentaje, podemos decir como los 20% de los pacientes no son como candidatos para eso. ¿Por qué? Por varias razones, por parámetros del ojo que tiene uno, por muchas, muchas cosas que uno se investiga en el momento del examen, cuando uno viene para cirugía de implantación de lentes intraoculares multifocales. Y esos exámenes son muy importantes porque pueden descartar a los pacientes que no sirven para eso, porque pues ya pueden tener problemas después de esta cirugía. Por lo tanto, es muy importante escoger un paciente adecuado, ¿no? Para otros pacientes hay otras soluciones, pero sin embargo, le digo, tienen que pasar los exámenes. Aparte de la consulta, hay que hacer exámenes de la retina.

0: explicar qué resultados obtenemos en la cirugía. Y en este caso sale paciente satisfecho, como nuestro paciente, el señor José. Ahora, bueno, único problema de, yo creo que, de lentes intraoculares multifocales es el precio, porque siempre esos lentes son un poco costosos y podemos decir, pues, ese es el pequeño problema, ¿no? Hay que también decir que la ventaja de lentes intraoculares multifocales, que aparte de presbicia también pueden corregir astigmatismo cuando uno tiene astigmatismo. Eso hay que tener en cuenta también, por lo tanto ya pueden solucionarse muchos problemas del ojo, ¿no? 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Bueno, queridos amigos, ya se acabó nuestro tiempo, se está acabándose la semana, hoy estamos el viernes, mañana hay que descansar, sin embargo, mañana tenemos consulta aquí por la mañana hasta las 12, a partir de 8 de la mañana hasta las 12. Bueno, un abrazo a todos y hasta el lunes.
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2: 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En La Voz de Bogotá son las 11 de la mañana y 27 minutos.
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1: En medio de las medidas del gobierno de la Espriella para garantizar el suministro de energía en el fenómeno de El Niño, el mandatario explicó las sanciones e incentivos dirigidos a hogares y empresas. Según el presidente, es necesario que el país empiece a tomar medidas tempranas para fortalecer la red de suministro eléctrico en previsión de las fuertes sequías previstas para finales de este año a inicios de 2027. La política de cuidado de energía emitida por el gobierno de la Espriella se centra en fijar límites de consumo para la ciudadanía e instaurar cobros adicionales en determinados casos. Más noticias. El presidente Abelardo de la Espriella anunció un paquete de medidas para la reconstrucción y transformación del Chocó al cumplirse cerca de un mes del terremoto que afectó al departamento. La estrategia, que el mandatario denominó el Plan Marshall para el Chocó, contempla inversiones de infraestructura, energía, minería, turismo, educación, emprendimiento y conectividad. Durante una reunión con los empresarios más grandes de Colombia, Alejandro Santo Domingo de Valorem, Jaime Gabriel Gilinski del Grupo Gilinski, un representante de la organización Ardila Alule y David Vélez de Nubank, además de Juan Carlos Mora del Banco de Colombia, Fua Charra de Olímpica, César Caicedo de Colombina, Cristian Dyle de Tecnoglass y Miguel Cortés Cotal del Grupo Bolívar. Más noticias. La compañía Epiroc, desarrolladora de equipos para minería e infraestructura, busca ampliar sus operaciones en Colombia. Según Nelson Trejo, presidente de partes y servicios de la organización, las Américas representan a la empresa 50% de sus ventas. A la vez, consideran que el mercado latinoamericano, particularmente Colombia, tiene potencial de crecimiento. El negocio de Epiroc Global es de casi de $6.500 millones. La mitad del negocio está en las Américas. Por supuesto que Canadá y Estados Unidos son los grandes contribuidores, pero la región de Latinoamérica y Colombia para nosotros representa una fricción importante. Yo creo que, del total del negocio, fácilmente las Américas pueden ser 50% del negocio global. Dentro de Latinoamérica, los países que más construyen son Chile y Perú. Pero hoy día, el crecimiento que está teniendo Colombia lo posiciona en el tercer lugar en el nivel del crecimiento. 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
9: 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En La Voz de Bogotá son las 12 del día en punto.
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18: Muy buenas tardes para todos nuestros oyentes. Son las 12 del día, 4 minutos. Hoy es martes 8 de septiembre y aquí en Bogotá estamos con una temperatura de 19 grados centígrados. Dice que va a haber una máxima de 20 y una mínima de 10. Esperan lloviznas en horas de la tarde, pero el día va a estar más que todo despejado. Digamos que un poco tapado, nublado el sol, pero pues esperemos que no hayan lluvias el día de hoy. Les damos la bienvenida a su radio revista Cita con Colombia. 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También le damos un saludo súper especial a todos los sindicatos, asociaciones y federaciones filiales de la Confederación General del Trabajo, CGT, que nos amplifican a lo largo y ancho de todo el país. En la parte técnica, el día de hoy nos acompañan Yuri Igua y David Ruiz en la dirección general, quien les habla Raúl David Bustín Velandia y nuestro director general Raúl Velandia. Nosotros somos personal afiliado a la Asociación Colombiana de Periodistas y Redactores Deportivos ACOR Bogotá, también ACOR Colombia y a la Asociación Nacional de Periodistas y Trabajadores de la Comunicación ASONATPECO CGT 50 años. Y al Círculo de Periodistas de Bogotá, CPB. Son las 12 del día, 5 minutos, y les estamos dando la bienvenida a todos ustedes el día de hoy. Como lo dijimos comenzando el programa, en Bogotá estamos a 19 grados centígrados.

0: y hoy es martes 8 del mes de septiembre. Para comenzar ampliando la información, en Bogotá hay tres grupos internacionales que presentan solicitud de precalificación para participar en la construcción de la línea número 2 del metro de Bogotá. En Bogotá se recibió esta mañana solicitudes de precalificación de grupos interesados en participar en la construcción de la línea 2 del metro de Bogotá y es un proyecto estratégico para la movilidad de la ciudad. Las tres solicitudes de precalificación serán evaluadas por el equipo especializado de la empresa Metro de Bogotá para determinar cuáles cumplen con exigencias jurídicas, financieras y de experiencia requeridas. En los interesados de este proceso fueron las siguientes: APCA ML2 de Bogotá, integrada por Motomile Engine de Colombia, Mota Engil Engenara de Construcción de África, Moto Engil de México y Cite Badgones de Civil. La otra empresa es APCA Metro Capital 2, integrada por Xi'an Metro Colombia, Xi'an Rail Transportation Co. Group Company, y la empresa número 3 es APCA Bogotá Metro Capital, integrada por Concesiones Colombia Participadas 2 SAS y SAF y CAF Investment Projects de Colombia. También el alcalde mayor dijo que ahora se comienza la evaluación de las capacidades técnicas, financieras y jurídicas y los grupos que cumplan los requisitos podrán avanzar a la siguiente etapa y presentar sus ofertas para construir y operar este proyecto, ya que serán 15.5 kilómetros y 11 estaciones que conectarán con la calle 72 en Fontanar del Río, en Suba, atravesando Engativá y un nuevo paso para llevar el metro a más bogotanos y construir la red de transporte que la ciudad necesita. Son las 12 del día, 8 minutos, y a esta hora le damos la bienvenida a nuestro director Raúl Velandia.
1: Cordial, respetuoso y bendecido saludo. Tremendo frío en la capital del país, sus 20 localidades. Hay que salir con todo el respeto, al estilo boyacense, con camiseta, camisa, chaleco, saco y ruana. Hace un frío, pero tremendo. En la capital del país, una temperatura de 12, 13 grados, negros nubarrones protegen el cielo y todo hace prever que seguirá la lluvia. Todo lo que nuestro Dios hace, pues es de bendiciones y hay que acatarlo. Saludo especial a nombre de la Iglesia Zoe Ministerio Misionero, sus pastores María Eugenia Segura, José Alexis Velandia, la pastora Luz Mariana Gutiérrez, listos para hacer misiones en Leticia y luego una brigada súper especial para la gente pobre y necesitada, exactamente en Coveñas.
0: En Villero.
1: Villeros. Llega uno a Coveñas y arriba en la loma, como a una hora de Coveñas, se encuentra la vereda Villeros, gente pobre y necesitada. Allí está también la representación de la Iglesia Zoe Ministerio Misionero. Y entre diciembre y enero estaremos con la bendición de Dios y la colaboración de nuestros oyentes, haciéndonos presentes con un mensaje de Dios, de fe, de esperanza, de tranquilidad y con regalitos para los niños y para nuestros campesinos que tanto sufren. Esto nos llena de alegría, de emoción y satisfacción. Corre el tiempo rápidamente, 12 del día con 9 minutos. Hay alegría después del tremendo susto que nos pegaron anoche la selección femenina, que Colombia sub-20 pues superó precisamente una prueba de carácter difícil, venció a esta gran selección de renombre mundial como es Costa Rica. Remontó pues tras un fallo el arquera Agudelo, que nos llenó de nerviosismo y ganó, bendito sea mi Dios, por el marcador contundente de 3-1. Nuestra selección sub-20 femenina inició con pie derecho, pues, el Mundial como femenino de la categoría, Biafara, las jugadoras Biafara, Silva y Cortés anotaron y Portugal será el próximo rival. Así pues, Colombia sub-20 superó la prueba de carácter, venció a Costa Rica. Esto nos lo ampliaría más adelante nuestro director y afiliado a la Cor Bogotá, Raúl David Agustín Velandia. A las 12 del día, con 12 minutos, nos preparamos para ir a escuchar la música. Y decimos que hoy, martes 8 de septiembre del 2026, el santo del día, el día de San Camino, de Santa Adela, de la Natividad, de Santa Fuensanta, Nuestra Señora de la Gracia. Decimos también que el Día Internacional, mucha atención, tome atenta nota, Día Internacional de la Alfabetización, el Día Internacional del Periodista, ya no sabía, Día Internacional del Periodista en general, periodista comercial, el periodista turismo, periodismo deportivo, el Día Mundial de la Fibrosis Quística y el Día Mundial de la Fisioterapia. 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Y la frase del día, esta es de Julio Cortázar: ven a dormir conmigo, no haremos el amor, él no lo hará. Uy, qué lindo. ¿Sabía usted que cuál es la diferencia? Esto sí está bueno aquí, en las noticias del día. ¿Sabía usted que cuál es la diferencia entre un burro y un asno? Muchas veces nos habremos preguntado si lo que tenemos delante se trata de un burro o de un asno, o de cuáles son las características propias de uno y de otro que nos pueden precisamente pues permitir diferenciales. Pues decimos casi que son iguales, y la respuesta es muy simple. Dice usted hoy en Sabía Usted: no hay ninguna clave para distinguirlos, pues la única diferencia está en la forma de referirse a ellos, ya que se trata precisa del mismo el animal. Dice aquí la sección: ¿sabía usted que el burro o asno es un animal perteneciente a la familia de los equinos, juntos con los caballos o las cebras? Qué animal tan lindo es las cebras. En comparación a estos primeros, los burros tienen un menor tamaño, aunque varían considerablemente las crines, más cortas, por lo que no llegan a caer sobre el cuello, y unas orejas mucho más largas que les facilitan precisamente la disipación del calor corporal. Son, además, en la sección ¿sabía usted que les facilitan una disposición del calor corporal, y son además más longevos que los caballos, pudiendo alcanzar los 40 años. 12 del día, 14 minutos. Ya vamos con la música.
0: Son las 12 del día, 14 minutos. En otras noticias también, en la ciudad de Bogotá, se avanzan en las nuevas obras del corredor de la carrera séptima y se inicia el desmonte del puente de la calle 100. A partir del 8 de septiembre se va a empezar a implementar los cambios de la movilidad como parte de actividades para el desmonte del puente de la calle 100, y para avanzar con las obras del nuevo corredor, a partir del domingo 13 de septiembre se iniciará el desmonte del puente vehicular de la carrera séptima con calle 100, que dará paso a un puente más amplio y moderno que estará acompañado por pasos deprimidos para el transporte mixto, con lo que se habilitará una conexión entre la troncal de la avenida Carrera 68 y el nuevo corredor de la carrera séptima. El nuevo puente en la calle 100 con carrera séptima reemplaza la actual estructura, que se proyecta estar listo aproximadamente a finales del 2027, tendrá una mayor longitud de 461 metros frente a los 205 del puente actual y será más ancho, pasando de 10.50 metros a 16.20 metros, lo que permitirá ampliar la cantidad de carriles al pasar de 1 por sentido a 2 por sentido occidente a oriente y oriente a occidente. Además, contará con aisladores sísmicos para garantizar la seguridad de la ciudadanía y de la estructura, con el fin de disminuir las afectaciones y agilizar el proyecto para el desmonte del puente, que se realizará entre aproximadamente 2 meses y utilizará un hilo diamantado o cable de acero flexible con pequeñas perlas con polvo de diamante industrial que puede cortar concreto, acero y vigas gigantes a la vez. Esta metodología permite retirar grandes estructuras de manera ordenada y segura, reduciendo vibraciones, evitando afectar innecesariamente la estructura y el entorno, y se proyecta el desmonte y demolición de esta estructura genere más de 1.300 toneladas de residuos de construcción y demolición, de las cuales alrededor del 80% serán reutilizadas en la misma obra. Son las 12 del día con 16 minutos.
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1: La noticia del día, mucha atención, 12 del día, 17 minutos, empieza ya a salir el astro rey, bendito mi Dios, para que nos dé calorcito, tremendo frío que hacen las 20 localidades de nuestra ciudad. El gobierno del señor presidente de la República, el doctor Abelardo de la Estrella, este hombre no se cansa de trabajar desde la 1, 2, 3, 4 de la mañana, lo vemos dando buenas noticias, recorriendo el país. Y dice hoy el periódico El Tiento, en su página 1.3, el gobierno del señor presidente de la República, el doctor Abelardo de la Estrella, y los empresarios que hacen grande nuestro país. Muchas gracias por eso de meterse en la mano al drill y colaborar con la gente pobre y necesitada. Así pues que el gobierno y empresarios juntos trabajan de la mano para la reconstrucción del departamento de Chocó. Usted que nos escucha, amable oyente, colaboremos. Doloroso y triste lo que ha sucedido con el Chocó, pero ahí está el gobierno nacional y nuestros amigos empresarios frente a frente para sacarlo adelante. El señor presidente de la República, pues, el doctor Abelardo de la Espriella, se reunió el día de ayer, 7 de septiembre, lunes, con líderes en Quibdó, departamento del Chocó. Allí, precisamente, pues, se pusieron de acuerdo precisamente y acordaron una serie de medidas para impulsar a este departamento en distintos frentes. Es así como el señor presidente de la República, el doctor Abelardo de la Espriella, en declaración junto a sus ministros y de la mano, hombro a hombro con los empresarios y mandatarios locales, pues han dicho que el lanzamiento del Plan Marshall, pensando no solo para la reconstrucción después del terremoto del 10 de agosto, sino también para sacar prácticamente del abandono histórico al Chocó, pues fue oficializado ayer por el señor presidente Abelardo de la Espriella y varios de los principales empresarios en Quibdó. Ayudemos al Chocó a ponerse en pie, dijo el primer mandatario, muy emocionado, y obviamente que mi Dios los bendiga, amigos empresarios que están frente a frente, llamando el atensado, el llamado para colaborar sobre este serio problema de la reconstrucción del Chocó. Así pues que el lanzamiento del Plan Marshall, así se llama, Plan Marshall, pensando no solo para la reconstrucción después del terremoto del 10 de agosto, sino también en lo que se relaciona y tiene que ver para sacar del abandono histórico al departamento del Chocó, pues prácticamente fue en buena hora oficializado ayer por el señor presidente de la República, el doctor Abelardo L. Espella, y varios de los principales empresarios del país en Quibdó, capital.

0: a ponerse en pie. Así pues que el pronunciamiento lo hizo tras la cumbre a la que asistieron y estuvieron presentes el doctor Jaime Gabriel Gilinski, del grupo Gilinski, también Alejandro Santo Domingo de Valoren, Juan Carlos Mora de Banco de Colombia, Fuad Char de la Olímpica, Tiendas Olímpica con sede en Barranquilla, el doctor César Caicedo de Colombina, también qué bendición de Dios, que mi Dios les multiplique. Cristian Dávez de Tecnoglass, también del doctor David Vélez de Nubank, Miguel Cortés Cotal del Grupo Bolívar y un representante de la organización Ardila Lule, la OAL, Organización Ardila Lule, así como algunos ministros y autoridades locales. El mandatario precisamente señaló que desde hace varios meses pues ha hablado del Plan Marshall para Chocó, porque si bien es cierto que el departamento fue uno de los más afectados por el terremoto, da necesidad de una hoja de ruta para su reconstrucción, pues debe sobre todo a la falta de Estado y de desarrollo. 12 del día con 23 minutos.
1: Son las 12 del día, 23 minutos, y en otras noticias, en Bogotá también hay reportes de manifestaciones o de bloqueos en Transmilenio. En Bogotá también se está celebrando el Día Interamericano de la Calidad del Aire. Se va a celebrar el día de mañana, miércoles 9 de septiembre, junto al Jardín Botánico de la ciudad. Ya que en Bogotá las plantas ayudan a respirar una capital más limpia, en el marco de la conmemoración del Día Interamericano de la Calidad del Aire, el Jardín Botánico de Bogotá, José Celestino Mutis, invita a toda la comunidad a participar de un evento ambiental especial el día miércoles 9 de septiembre. En este espacio, las personas participantes podrán descubrir cómo la vegetación contribuye a mejorar la calidad del aire y a reducir el material particulado en la ciudad. La actividad tendrá lugar en la pérgola del Jardín Botánico de Bogotá a partir de las 10 de la mañana y el ingreso estará habilitado con la boletería a la entidad. Para nacionales están 16 mil pesos, extranjeros en 38 mil, mayores de 60 nacionales en 13 mil, mayores de 60 extranjeros en 27 mil, estudiantes de colegios y universidades públicas en 7 mil, estudiantes de colegios y universidades privadas en 13 mil, el combo de amigos Celestino, que es de 4 visitantes nacionales por 52 mil, y el combo familia botánica, que es de 6 visitantes nacionales por 78 mil. Esta va a ser una experiencia participativa para conocer, observar y aprender sobre el papel de las coberturas vegetales en los entornos urbanos y rurales. Son las 12 del día, 24 minutos.
0: Corre y corre y corre el tiempo rápidamente. 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Este hombre sí que es un gran embajador de los Estados Unidos a nivel mundial, el doctor Marco Rubio. Visitará a nuestro país, repetimos, el doctor Marco Rubio de los Estados Unidos visitará Colombia precisamente como parte de una gira por Sudamérica que también incluye, y ahí estará presente visitándolo, el hombre fuerte de los Estados Unidos, Marco Rubio, incluye a Ecuador y Perú entre hoy y el 10 de septiembre. Es así como el doctor Marco Rubio visita Colombia y abre un nuevo capítulo, digamos así, en lo que se relaciona y tiene que ver con las excelentes relaciones que tenemos con los Estados Unidos y Colombia. El encuentro, pues, ocurre mientras el país, nuestro querido y muy sufrido Colombia, pues busca precisamente financiación para recuperar las zonas devastadas por el terremoto y aliviar lo que se relaciona y tiene que ver con la presión fiscal durante la reconstrucción.

0: 12 del día, 25 minutos, corre el tiempo rápidamente. Decimos que una mujer orgullo nacional, la doctora Adela María Maestre, de profesión abogada y es embajadora en Paraguay, será la nueva vicecanciller. Dice por acá el tiempo que la cancillería tendrá, o tendría ya definida su segunda persona al mando. Se trata de la ex embajadora Adela María Maestre, quien precisamente ocuparía el cargo de vicecanciller solo por detrás de Omar Bull Escobar. Maestre es de carrera diplomática, muy capacitada, deja muy en alto el nombre de nuestro país. Ha ocupado cargos diplomáticos en gobiernos anteriores. Fue precisamente, que recordemos, embajador en Paraguay durante el segundo gobierno de Juan Manuel Santos de 2015-2017 y había sido también cónsul general de Colombia en Santiago de Chile. Esta doctora es precisamente abogada con especialización en Derecho de la Comunicación y fue condecorada con la Orden Nacional del Mérito en el grado de Gran Cruz, como un reconocimiento al término de su misión en Asunción. 12 del día, 26 minutos, y concluimos la información sobre la doctora Adela María Maestre, quien será la canciller. De acuerdo a lo que se ha sabido, es abogada con especialización en Derecho de la Comunicación. Fue condecorada con la Orden Nacional del Mérito en el grado de Gran Cruz, como precisamente, digámoslo así, un gran reconocimiento al término de su misión en Asunción. Con su futura designación, pues quedan ya ocupados los tres viceministerios de la Cancillería. La comunicadora barranquillera fue posicionada como nueva viceministra de Asuntos Multilaterales, mientras que el arquitecto y diplomático de carrera, repetimos, arquitecto y diplomático de carrera, el doctor Pedro Agustín Roa Arboleda, se posicionó como viceministro de Asuntos Migratorios, Consulares y Protección Internacional. Y finalmente, y por otro lado, fue publicada la hoja de vida del doctor Rodrigo Pinzón Navarro, excónsul general de Colombia en París, como nuevo director de protocolo en la Cancillería. Y recordamos que el doctor Pinzón participó como líder del empalme del Ministerio de Relaciones Exteriores y estuvo al frente de la organización protocolaria de la posesión presidencial. Además, el doctor Abelardo de la Estrella de Cali. Y finalmente, además, quedaron formalmente posesionados también una gran mujer, embajadora a nivel mundial de Colombia, dejando muy en alto nuestro país, nuestra doctora María Consuelo Araújo y el doctor Mauricio Gaona, embajadores ante Estados Unidos en las Naciones. Éxitos y bendiciones. 12 del día, 25, 26, 27 minutos. Vamos al break de las 12:30 y reiteramos nuevamente que vamos con la música solicitada por nuestros oyentes. Todelar, orgullo de la radio colombiana, 50 años, tu radio revista especializada, cita con Colombia, lunes a viernes, 12 de la tarde. Al break y con la ayuda de Dios, volvemos con la música.
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0: Bueno, nuestra incansable voz hermosa está en el cielo allá, Rocío Dúrcal, amor eterno. Y hablando de éxitos, vamos con nuestro especialista en farándula, nuestro buen colega y amigo y gran profesional del periodismo, Joto Ortiz. Buenas tardes, bienvenido. ¿Cómo le va? ¿Cómo lo trata el destino? Y somos solo oídos.
1: Muy buenas tardes, señor director, y a la amable audiencia de su radio revista Cita con Colombia. Tenemos las 12:47 minutos. Les cuento que estamos transitando el día 251, nos restan 114 del año 2026. Y hoy se realiza el Día Internacional de la Alfabetización, proclamado por la UNESCO. También les cuento que del 8 al 11 de octubre se estará realizando en la ciudad de las Acacias, Girardot, la versión número 55 del Reinado Nacional del Turismo y la versión 64 de la señorita Girardot. Esto será del 8 al 11 de octubre, allí donde hoy hay una temperatura en este momento de unos 35 grados a la sombra. También les cuento que en un día como hoy nace el señor Mar, el señor Mar, este, Ricardo Montaner, en el año 1957 en Alsina, Argentina. Está cumpliendo 69 años, estamos en el piso 69 y aquí lo recordamos en este día de su cumpleaños con este tema, La Gloria de Dios, y me despido de la amable audiencia del señor director de Cita con Colombia, deseándoles una feliz tarde. Soy Joto Ortiz, hasta la próxima.

0: Bueno, deportes, ya se nos acaba el tiempo, qué lindo, la gloria de Dios, homenaje todos los días, pido disculpas a quienes no les gusta el homenaje al Todopoderoso, nuestro Dios. Deportes y más deportes con nuestro director de la Asociación Colombiana de Redactores Deportivos, ACOR Bogotá y ACOR Colombia.
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2: Son las 12 del día, 51 minutos. El día de hoy hay fútbol venteado, como dicen por ahí. Hay Liga Femenina, hay Conmebol Suramericana, hay Champions League, estamos en el Mundial Femenino. Hay fútbol por doquier. En este momento, como dijimos, en la Liga Femenina, hoy se están jugando cuadrangulares entre Internacional FC e Internacional de Bogotá. Y el día de mañana hay tres partidos. Independiente Santa Fe a las 3 de la tarde va a enfrentar al Deportivo Cali, América de Cali a las 3 de la tarde recibe a Orso Marzo y Millonarios a las 6 de la tarde recibe a Atlético Nacional. Si el equipo de las niñas de Millonarios llegase a ganar mañana, ya estarían directamente en la final a falta de un partido, porque Nacional es su rival directo y es el siguiente en puntos. En este momento Millonarios tiene 8, Nacional tiene 6. Millonarios de ganar haría 11 puntos, ganando haría 11 puntos y con eso ya estaría directamente en la final porque le sacaría 5 puntos a Nacional, que sería su siguiente rival. En el otro lado están Deportivo Cali e Independiente Santa Fe. Deportivo Cali está en la misma posición, un empate incluso las dejaría por 4 puntos por encima de Independiente Santa Fe y con eso aseguraría también su paso a la final. Entonces, pues esperemos a ver cómo le va a las niñas de Millonarios el día de mañana. En la Suramericana, el día de hoy, hay partido en Bogotá. Independiente Santa Fe a las 5 de la tarde va a jugar contra Vasco da Gama de Brasil. Un partido por cuartos de final, es el partido de ida. El partido de vuelta se va a jugar el otro martes 15 de septiembre. Entonces, esperemos cómo le va al equipo capitalino el día de hoy. Y en el Mundial Femenino, como dijo nuestro director, el día de ayer la selección Colombia sub-20 arrancó con pie derecho, le ganó a la selección de Costa Rica 3-1. Su siguiente partido será el jueves 10 de septiembre a las 11 de la mañana frente a Portugal y luego jugará el domingo 13 de septiembre frente a la selección de Corea del Norte. En este momento, pues la selección Colombia es líder con 2 goles de diferencia, igual que Corea del Norte, pero la selección colombiana ganó su primer partido 3-1 y por la cantidad de goles marcados, pues está liderando el grupo E del Mundial Femenino. Son las 12 del día, 54 minutos y hasta acá las noticias deportivas.
0: Bueno, nos queda un minutico. Una cita con Dios. Tenemos el mensaje bíblico para el día de hoy, se basa en el Evangelio de San Lucas, donde Jesús, nuestro Dios, cura a un hombre en sábado y plantea la pregunta fundamental: ¿está permitido en sábado hacer el bien o el mal, salvar o perderla? Todos los días son dedicados a Dios. Él nos cura, nos sana, y en los momentos duros y difíciles de la vida, usted no está solo. Dios nos acompaña. Y esto es lo importante. Bendiciones. Muchas gracias, Yuri Igua, por esa gran colaboración. David Ruiz. 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Saludo súper especial a sindicatos y federaciones filiales de la CGT que nos amplifican a lo largo y ancho de todo el país. Parte técnica, Yuri Igua, David Ruiz, locución y notas periodísticas, Raúl David Agustín Velandia y Raúl Velandia, personal afiliado a la Asociación Colombiana de Periodistas y Redactores Deportivos, ACOR Bogotá y ACOR Colombia. También a la Asociación Nacional de Periodistas y Trabajadores de la Comunicación, a Zonatpeco, CGT 50 años, y al Círculo de Periodistas de Bogotá. Bendiciones y recuerde, en los momentos duros y difíciles de la vida, que vea usted que se quedó solo, nada de tristeza. Fe en Dios y es lo importante. Bendiciones.
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13: En La Voz de Bogotá es la 1 de la tarde y 1 minuto.
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1: 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En la voz de Bogotá es la 1:27 p.m.
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15: En La Voz de Bogotá es la 1 de la tarde y 59 minutos.
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0: 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En La Voz de Bogotá son las 2 de la tarde y 31 minutos. 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
2: En La Voz de Bogotá son las 2 de la tarde y 59 minutos.
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0: 3:33 de la tarde. Muy buenas tardes, Bogotá, Colombia y el mundo. Bienvenidos a Lo que Todos Quieren, el magazine informativo sin límites, donde cada tarde la información, la actualidad, el deporte, la cultura, el entretenimiento, la música y sobre todo las grandes historias se encuentran en un solo lugar. Durante los próximos 90 minutos los acompañaremos con un programa hecho para todos, con invitados especiales, análisis de opinión, participación de nuestros oyentes y las noticias que realmente importan. Prepárense para vivir una experiencia diferente porque aquí tu voz también cuenta. 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Así comienza este espacio aquí, 3:30 de la tarde, horario poco inusual para nosotros, teniendo en cuenta que hoy juega Independiente Santa Fe ante Vasco de Gama. Nos tocó empezar un poquito más temprano, pero bueno, estamos aquí con esta gran mesa de trabajo, con unas invitadas especiales. La verdad es que esto va a estar increíble y le doy aquí la bienvenida a mi compañero Manuel. Manuel, ¿cómo vamos?
1: Saludo cordial, Juan Esteban, para usted, para todo el staff periodístico de Lo que Todos Quieren y a toda esta familia hoy de este gran municipio de Tocancipá, un municipio muy industrial aquí al norte de la capital del país y la verdad muy cerca y muy próspero. Además está dándoles la bienvenida a todos aquí, estamos bien acompañados de estas sumerciones que están por aquí. Ya vamos a saludar don Alexander Mora. Señor, buenas tardes.
2: Mi estimado Manolito, cordial saludo para usted y obviamente para todos los oyentes aquí de la 930 de La Voz de Bogotá, en este su programa Lo que Todos Quieren. También dándole un saludo muy especial a toda esta alianza en información en simultánea que está con nosotros, y vamos en orden. www.todelear.com es nuestra casa. Por otro lado también www.prontonoticias.com de Carlos Uriel Forero Guerrero, a quien le enviamos un saludo muy especial. A www.ecoradio.com.co, directamente a Tito Marino, a www.prradiotelevisión.com, que por medio de él nos están viendo en la ciudad de Cali, en el canal 2. Damos inicio, ¿verdad?, a esa gran transmisión allá en ese canal. Cundinamarca Estéreo Radio y Televisión, exactamente para el departamento de Cundinamarca, para 90 municipios. Como por otro lado también nos están viendo en el Meta, en Santander, en el Tolima, en Caldas y en el Huila. Asimismo también a www.laprensalaregion.com desde la ciudad de Medellín. A ellos, de verdad, gracias por estar en sintonía. Y en esta semana, mi estimado Juanchito, ¿qué es la sorpresa?
0: Claro que sí, la sorpresa, como lo anunciamos el día de ayer, es que tenemos un nuevo aliado. Ucompensar hace parte de la familia Lo que Todos Quieren aquí en La Voz de Bogotá. Y bueno, la verdad es que estamos muy ilusionados con esta nueva alianza. Van a haber un montón de contenidos. Claramente los invito personalmente a ustedes, nuestros invitados, antes de la introducción, y a todos nuestros oyentes a que se pasen por la universidad. Queda exactamente en el barrio...
2: Barrio Bellavista Noroccidente, muy pegadito ahí a la 68 con 68. Ahí está la Universidad Ucompensar.
0: Así es, así que si no saben qué estudiar o simplemente solo quieren conocer el campus, las puertas de Compensar están abiertas aquí para todo público. Todos son muy bienvenidos. Y bueno, nada, la verdad es que muy contentos con esta noticia.
2: Saludito especial precisamente también a Lucho Variedades, Boletín de Redes en Colombia. Un saludo especial a la mesa de trabajo y también bendiciones a los amigos del municipio de Tocancipá. Y obviamente también un saludo muy especial a Manuel González Gómez, 5761, Lo que Todos Quieren es genial. A ellos definitivamente. Y los que nos están viendo en TikTok, por Lo que Todos Quieren, para que les den like y puedan hacer preguntas con estos grandes invitados el día de hoy.
1: Un saludo también a un gran colega que a partir ya creo que de mañana va a estar con nosotros ya también amplificando más esta señal, Carlos Beltrán, un gran periodista, gran amigo, y la verdad que seguimos creciendo en tema de audiencia, afortunadamente.
2: Es de la vieja guardia, estuvimos en Radio Capital y estuvimos también lo que sí, fue señor, en Cable Centro.
1: Cable Centro.
2: Estuvimos también precisamente con Benjamín Lozada Posada en el Informativo Bogotá, donde hicimos 1.300 emisiones. Así que en vivo y en directo aquí para todos ustedes, Lo que Todos Quieren. Mi estimado Manolo.
1: Mire, la noticia internacional tiene que ver hoy con la llegada de Marco Rubio, el secretario de Estados Unidos. Aterrizó en las últimas horas, en este martes 8 de septiembre, en la ciudad de Barranquilla para sostener una reunión con el presidente de Colombia, Abelardo de la Espriaya, aproximadamente desde las 2 de la tarde. Ya están dándole ese trabajo. Hay 12 digamos, están divididos en dos mesas de trabajo bastante importantes, y la verdad que esto es un llamado muy especial que hace el gobierno de los Estados Unidos con Colombia. Hay que decir que Marco Rubio bajó del avión presidencial con personal diplomático del país americano y fue recibido en la alfombra roja y en calle de honor por los integrantes de la escuela naval. También hay que decir que en recesión el doctor Marco Rubio también estuvo con el ministro de Relaciones Exteriores, con Omar Bulac Escobar, el gobernador del Atlántico, Eduardo Verano de la Rosa, y el alcalde de Barranquilla, Alejandro Char. Por otro lado, también se tiene previsto que la esposa de Rubio, Yanete Doudeceves, visite el Museo del Carnaval por una razón mejor, que van a realizar cierre de la vía en esta importante capital del departamento del Atlántico, que la verdad ha cogido un nombre importante cuando llegó ya a la presidencia Abelardo de las Priaya. Entonces, la verdad que todas estas relaciones que está haciendo Colombia a nivel internacional y la ayuda que se está recibiendo de parte de Estados Unidos para el problema del terremoto que pasó el 10 de agosto, la verdad que esto es una relación bastante importante en lo que tiene que ver con los Estados Unidos y Colombia.
0: Así es, Manuel. Y Alex, ¿qué tal si le damos la bienvenida a nuestras invitadas especiales?
2: Así es, señoras y señores, pero como acostumbramos, ¿sí o no?
0: Sí, claro.
2: Bueno, nada más y nada menos que aquí en la mesa de trabajo, también a Lizeth Reina, vocera de la colombianidad, directamente del municipio de Tocancipá, el Valle de la Alegría. ¡Bienvenidos!
1: ¡Bravo! ¡María! Y la pregunta es, ¿por qué el Valle de la Alegría?
3: Bueno, Tocancipá, como bien lo mencionaban, es un municipio muy próspero, muy industrial. Pero además de ser industrial, tenemos unas competitividades a niveles culturales inimaginables. Y por eso hoy estamos aquí, porque vamos a promocionar un festival muy importante, el Festival de la Colombianidad, que reúne todas esas fiestas, carnavales, festividades de nuestro país en un solo escenario. Y bueno, Maruchita, que nos cuente la historia de por qué es el Valle de las Alegrías.
4: Pues su merced, Manuelito, imagínese, su merced lindo, que el cacique Zipa, después de que se largaba por allá con sus guerreros y estaba por allá en sus batallas.
1: Con los guerreros nomás.
4: Su merced, imagínese que se regresaba, su merced, con la victoria de haber ganado, la felicidad de haber ganado, y llegaba pues a Tocancipá, su merced, a jartar chicha, a pasarla bueno, su merced, con la princesa Tocarinda, y entonces, su merced, pues...
2: ¿Con la era princesa aquí?
4: La Tocarinda, la india, su merced, ya, la Tocarinda.
2: Sí.
4: Ah, okay. Y entonces, su merced, pues la pasaba buenísimo. Entonces, por eso, su merced, es el Valle de las Alegrías del Zipa.
1: Ya, muy bien.
4: Así no mismo, su merced.
3: Para divertirse y para celebrar, así como lo vamos a hacer en este Festival de la Colombianidad.
2: Y aquí también tenemos, nada más, le damos la bienvenida a Chelita. Chelita, caramba. Con esa orquídea, ese sombrero, pues, mejor dicho.
5: Ay, su merced lindo, de verdad muchas gracias por la invitación, sus mercedes, acá para venirles a contar todo lo que se va a desarrollar en este Festival de la Colombianidad, su merced, que eso no es nada, su merced, son, imagínense, no más del 11 al 21 de septiembre, no más, poquitos días, su merced, para celebrar allá la colombianidad.
1: Yo creo que vamos pensando como alistar esa agenda por allá, don Alexander.
2: Oiga, sería muy bacano definitivamente estar, ¿de qué fecha, perdóname?
3: Del 11 al 21 de septiembre.
2: Oye, no, rico sería llevar, ir allá y hacer el directo.
3: De este año, todos los días ya vamos a tener una programación especial.
2: Wow.
3: Pensada en el cine, en el teatro, en la literatura. Pero vamos a tener un día que es muy especial, que es el sábado 12 de septiembre, donde vamos a tener en un comparsódromo, donde esperamos aproximadamente 40,000 invitados. Todos van en graderías.
2: ¿Se alcanza la comida para 40,000 invitados?
3: Alcanza la comida y la bebida.
2: ¡Ah! Mejor dicho, vamos a hartar, Oli.
0: Hay de todo.
3: Hay de todo. Y allí vamos a ver las carrozas y las comparsas. Son cerca de 1,500 artistas en escena, en un show en vivo, en donde vamos a poder vibrar de todo lo que vemos en el Carnaval de Barranquilla, en las fiestas de blancos y negros. Wow. Todo en un solo escenario. Y son las tres mejores que han competido y que han ganado. Y vamos a tener las reinas, las que están actualmente. Países invitados como Ecuador, Salvador.
2: Uy.
3: Vienen con sus carrozas.
2: ¿Con qué le mando a su candidata?
3: Bukele mandó su compadre.
2: ¿Si es directamente del Salvador o son colocadas la cintilla nomás?
3: No, directamente del Salvador. Vamos a tener una representación de comparsas en donde vamos a conocer y este intercambio cultural también.
2: Bueno, regalan un segundito. Saludamos a la voz femenina aquí directamente del programa, a nuestra reina del entretenimiento, como es Nicole.
6: Muy buenas tardes a todo el equipo y a todos nuestros televidentes y oyentes. Soy feliz nuevamente de estar aquí con ustedes y hoy les tenemos mucha información y un invitado muy especial. Está aquí a mi lado Henry Laguado, director y fundador de Bogocine, Festival de Cine de Bogotá. ¡Bienvenido!
7: ¡Bienvenido! Son muy especiales de parte de ustedes. Gracias.
2: Don Henry, de verdad, un placer tenerlo acá y mi estimada Nicole, que es, mejor dicho, la vocera de ese gran invitado.
6: Bueno, claro que sí. Don Henry, cuéntanos, ¿qué es, hace tan especial esta edición, la edición número 43 del Bogocine?
7: En el año 84, yo con otros amigos comenzamos a hacer el festival. Eran 5 películas colombianas, lo único que había. Comenzamos con un festival porque era de cine colombiano. Pero en el 85 no había sino una película. ¿Y cómo haces tú un festival con una película?
0: Claro.
7: Entonces nos tocó ir por los países vecinos para hacer el segundo festival: Panamá, Ecuador, Perú, Bolivia, Venezuela. Pero al tercer festival, Panamá no tenía cine, Ecuador no tenía cine, y la fuerza de las circunstancias nos fue llevando a Latinoamérica, y tomamos a Latinoamérica con Argentina para acá. Y así poco a poco, hasta el año 90, cuando el festival se volvió un festival de nuevos directores. Es decir, si tú has hecho una película o dos o tres, puedes participar en la competencia. Ya después de 4, ya uno no es nuevo director, ya es una persona conocida. Entonces, ahora, después de esas 5 películas iniciales del 84, este año llegaron 1.600 películas de 83 países y tenemos el orgullo de decir que estamos colocando a Bogotá en el mapa cinematográfico del mundo. Sabemos que en estos momentos están esperando la selección oficial y todos esos países van a estar pendientes a ver si sus películas aparecen. Y quiero decir que es un orgullo porque en el año 84 nadie quería a Bogotá. Todo el mundo hablaba de los gamines y de lo sucio y todo, era tenaz. Y nosotros pusimos el nombre de Bogotá. Y ahora pues estamos orgullosos de que Bogotá, por lo menos a nivel de cine, es una capital reconocida mundialmente.
0: Y señor Henry, yo tengo una pregunta. Digamos, ya que Colombia es un exponente en el cine, se puede decir de esa forma, pero hay mucha gente que todavía no le da el valor a lo que es el cine colombiano. Yo quisiera preguntarle, usted personalmente, ¿cómo ve el cine colombiano actualmente?
7: Tenemos más o menos 8 películas en competencia dentro del festival. Pero ¿qué pasa? Nosotros no queremos aprenderles nada a los gringos, digo yo. ¿Por qué?
0: A nuestra manera.
7: En una película gringa no ha empezado la película cuando llega la noticia. Se va a hacer la película de no sé qué. Después, la película se va a hacer en tal parte. Después, la película la va a dirigir tal persona. Después, la película es con tales y tales personas. Después, el afiche de la película se lanza. Después, el tráiler se lanza. O sea, cuando llega la película, la gente ya está hasta la coronilla y lo que tienen que hacer es ir a ver la película. Aquí no. 15 días antes todavía están calladitos, que nadie sepa que la película se va a presentar. 15 días antes sale la promoción. Resulta que nadie supo dónde era, nadie entendió y no hay publicidad, no hay promoción. Entonces ante eso la gente no va. Las películas están bien. Hay un problemita que es que nos dedicamos más al documental que a la ficción. Y eso a mucha gente no le gusta, pero el documental es como para la televisión, pero no claro. Para un teatro, ¿no? Eso es lo que creo es que distinto, nos pasa con sí. El cine, pero vamos para adelante.
2: Don bueno, Henry, regálenos un segundito, qué pena, mis compañeros. Tenemos en la línea precisamente al concejal de Bogotá, José Cuesta, a quien le damos la bienvenida aquí a lo que todos quieren, concejal.
8: El impuesto. Y otra cosa es quién puede terminar soportando economía.
2: Concejal, aló.
9: Sí, estoy aquí en debate, no va a ser posible que hablemos mucho, los saludo, pero lo que podemos hacer es fijar como un nuevo compromiso para mañana, es que estoy en pleno debate.
1: Listo.
2: Perfecto, concejal, lo entendemos y queda invitado para mañana vía telefónica, ¿vale?
9: Un abrazo, gracias.
2: Gracias, concejal, de verdad. Concejal José Cuesta, aquí en Lo que Todos Quieren, 348, Nicole.
6: Bueno, y seguimos aquí con don Henry Laguado. ¿Usted alguna vez se imaginó que iba a llegar a tener 1.600 producciones?
7: No. No, nosotros estamos y todavía seguimos haciendo, es destacando al buen cine. Eso era lo que nos importaba, eso era lo que nos interesaba. Entonces, nunca se pensó que fuéramos a llegar tanto tiempo, 43 años. Además, a mí me encanta la idea porque cuando uno se pone a pensar, dice, no, pero ¿a qué horas? ¿Cómo fue que pasó esto? ¿Sí? Eso me parece que es algo que la gente tiene que tener en cuenta, que es dedicarse, porque nos ha pasado de todo. Es como ahora con el terremoto, desafortunadamente la gente está ayudando a lo que pasó, a todos esos que perdieron tantas cosas, pero eso ha servido también como de excusa para lo que yo llamo el terremoto cultural. Entonces las cosas culturales, no tenemos plata porque se las mandamos para Pereira. ¿Qué tal? ¿Ah? Y eso ha sido no solamente con el festival, en general los festivales, sino también con las cosas de apoyo a la cultura. Y la plata existe, pero hay maneras.
6: Bueno, y este año...
1: Discúlpeme, Nicole, ¿es difícil entonces hacer cine en Colombia en este momento?
7: Hacer cine siempre es difícil. Si tú eres un artista, tú pintas, entonces necesitas unos óleos, un lienzo, un bastidor y ya. Pero si tú vas a hacer una película, tienes que montar una empresa. Entonces tú tienes que ser dual, o creativo o economista. Eso es lo difícil. Y aquí todavía con ese problema que tenemos de que la gente no está yendo a cine, pero no es porque el cine sea malo, sino porque no saben. Entonces, ¿cómo es que llega una gente a una sala, a una entidad comercial, a un centro comercial donde hay varios teatros y el exhibidor pone una película colombiana? Hay tres salas llenas y que están de películas norteamericanas y que están pidiendo para más. Y la película colombiana van 100, y eso es mucho, 100. ¿Y qué hace uno como distribuidor o exhibidor? ¿Qué hace? No, pues entonces, qué pena, pero toca cambiar la película. Eso es lo que ha pasado.
6: Después de 43 ediciones, yo supe que hay algunas novedades y hay una que me llamó mucho la atención, que es cine para personas ciegas. Cuéntanos un poquito sobre esto.
7: Hace un tiempo el festival presentó todas las películas que se han hecho con la... los textos, con las novelas de Gabo, de García Márquez. En ese momento el festival siempre tiene voluntarios que llegan y apoyan, y un muchacho de esos dijo, ¿y por qué no presentar cine para ciegos? Y dijimos, ¿qué? ¿Realismo mágico? ¿Cómo así? No sabíamos que sí existe eso. ¿Qué es? El ciego ve por los oídos. Entonces, un ruido, como este lo entiende, más que uno, más que el que ve. Entonces, ¿qué pasa? Hay que coger la película, hay que hacerle un guión, otro guión, y ver en qué momento en la película no se oye nada. Eso hay que rellenarlo y decir, el caballo en la montaña está corriendo como loco. Entonces, el ciego ve. Y eso es lo que hemos hecho y tenemos el placer y el orgullo de decir que el primero que hicimos fue La Estrategia del Caracol, considerada una de las películas más importantes del cine colombiano. ¿Por qué? Porque no nos interesa hacer el cine para ciegos de Lo que el viento se llevó, por ejemplo, ninguna de esas obras maestras, sino cine colombiano. Y ha pasado por ahí, por ejemplo, El Embajador de la India, y películas que son nuestras y que le han llegado a los ciegos. Tenemos el problema que no hay espacios ni hay manera de que los ciegos vengan como uno quisiera. y acudimos a los institutos para ciegos y ellos nos abren las puertas y van ciegos, pero uno quisiera que fuera más. En alguna oportunidad quisimos que, si bien vienen 50, 100 ciegos a ver las películas, quisimos que si teníamos las películas y teníamos el permiso para poder presentarlas, ¿por qué no lo hacíamos en televisión? ¿Por qué no usar una televisión nacional y decirle a los ciegos que ahí sí van a la sala donde está el televisor y lo prenden y ahí está la película para ellos, ¿sí? Y para cualquiera. No hubo poder humano de que una persona en una de esas cadenas dijera sí. Se dijo que no y no. Y yo lo siento muchísimo por los ciegos. Algún día será, porque tenemos las 17 películas, 17 películas colombianas con audiodescripción. Algún día se hará. Creo que para eso necesitamos un buen patrocinador y decirle al señor que nos dijo que no, venga, mire, ¿cuánto vale? Y pagarle al señor para poder hacer la muestra.
2: No, regáles un segundito, vamos con una noticia deportiva y vamos a comerciales.
0: Claro que sí, Alexa, literalmente 30 segundos que se acaba el partido Real Madrid-Inter, el conjunto español va ganando 2-1.
2: Uy.
0: Y por otro lado, el Manchester City ya venció al Porto 1-0, gol de nada más y nada menos que Erling Haaland. Y la espera de esta Champions está el jueves en manos de Luis Díaz.
1: ¡Qué bien!
0: Así es.
1: Con toda, ¿no?
2: Ahí está, tenemos una otra pequeña información, mi estimado Manolo.
1: Hay noticias del departamento de Cundinamarca, pero vayamos al break porque ya tenemos ahí...
2: Tenemos compromisos, sabemos compromiso, que sí. Nuestro horario habitual es de 4 a 5 y media de la tarde, pero pues por cuestión del partido entre Independiente Santa Fe y Vasco de Gama, cedimos media hora. Así que definitivamente vamos a comerciales y ya regresamos.
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0: A ver, lo más lindo de verdad que nos hacemos con un agrado y queremos precisamente saludar, Lizeth, ayúdame. ¿Quiénes son los que están exactamente ahí, las personas bailarinas, la reina,
1: bueno,
0: todo ello?
1: Bueno, nada más y nada menos que nuestra reina departamental del bambuco, Wendy, orgullo tocancipeño además es formadora de los procesos culturales del municipio, y su compañero Tomás, que también está en toda esta dinámica cultural desde que era... ¿Desde cuándo, Tomás? ¿Desde que tenías que...?
2: Tenía como 5 años.
1: 5 años.
3: Desde los 5 años.
1: Desde los 5 años, wow, disfrutando de estos procesos culturales y hoy pues visitando todos los medios, posicionando la colombianidad y posicionando todos estos procesos que tenemos en el municipio con mucho orgullo.
4: Aquí, bueno, oiga, Alex, aquí dijo la Maruchita que era la ¿qué?
5: La Wendy.
4: La Wendy.
1: La Wendy.
4: María.
3: La Wendy.
4: La Wendy, Vanessa. Ay,
5: ¿no era mi mamá que ya tenemos reinado pronto?
4: No.
1: Tuvimos en mayo, ¿no, Wendy? Mayo. Que fue la coronación. Esto
0: para
1: fue...
0: Para que se acerque, Wendy, qué pena contigo.
6: Hola. Sí, les cuento que estuvimos participando, representando a nuestro bello municipio de Tocancipá en el reinado departamental del bambuco que se realiza en Boyacá. Allí pues tuve el honor de tener el título de reina departamental y tengo el honor de representar a Cundinamarca el próximo año, en el 2027, en el reinado nacional del bambuco.
3: ¡Bravo!
4: ¡Un aplauso!
0: ¡Qué noticia tan agradable! Y allá acaba. Caballero, que es la pareja.
4: Eso, Tomás.
0: Venga aquí, hermano, cuéntanos. Y se presenta.
7: Bueno, hola a todos, soy Tomás, vengo de Tocancipá, soy parte de la escuela de formación de mi municipio y el día de hoy estoy junto a la reina departamental del bambuco, trayendo un poco lo que es Tocancipá y mostrándoles un poco qué es la chicha y hacerles la invitación, por supuesto, a todos ustedes. De el jueves los espero en Tocancipá para el chichódromo.
1: Porque qué vamos a tener,
4: ¿pero qué faltó?
1: Tomás,
7: vamos a tener un récord mundial, vamos a tener a muchas personas bailando la danza representativa de nuestro municipio, que es la chicha, así que en Tocancipá los espero con su tiesto de barro y a bailar chicha.
0: No, pero
7: bueno,
4: Tomás, pero nos quedó debiendo la chicha.
0: Se está provocando de chicha.
4: Ah,
1: Se la traemos.
7: Se nos acabó de tanto promocionar a Colombia.
1: Ay, no.
7: Pero les aseguro que en Tocancipá
0: va a haber chicha lo que marca. Que venga con la chicha,
4: con
0: compadre.
4: La chicha.
1: Con una buena papa chorreada.
4: Uy, no.
5: ¿A
4: usted
5: le gusta la papa chorreada, Alecito? ¿A usted le gusta la papa chorreada?
0: A mí me encanta la chorreada.
5: Ay, yo me imagino, usted tiene cara.
4: Tiene cara,
0: no es que yo soy de descendencia boyaca.
5: Imagínese que el 19 de septiembre vamos a tener el concurso de la papa chorreada dentro del Festival Gastronómico de Tocancipá.
0: No, yo como que voy a ir a comer.
4: No.
5: Merced, amasijos, chichas, merced, postres, sancochitos, merced, eso va a estar buenísimo, y sobre todo el concurso, porque es que su merced, vamos a tener 12 este año.
8: 12, su merced, este año.
5: Y su merced le entregan su merced su platico, su cubierto, su boletica, y va pasando su merced y va probando, que yo le veo esa cara, que le gusta probar.
8: Y es que resulta, su merced, el jurado.
0: Sí.
8: Es la misma comunidad, su merced.
0: ¡Ah, caramba! Y después termina uno en una... ¿Sí?
8: Sí, claro, su merced.
0: Después de la chorreada una...
8: Claro,
5: No, tampoco. Vaya a tragar
8: después nos vamos a tragar postres, después nos vamos a tragar los platos típicos de allá de...
0: ¿Se imaginan unos frijolitos con cubis allá?
5: Su merced, mire, es que si su merced no se controla, después es la cagada, su merced.
0: ¡Ay, cierto, mejor dicho, una chorreada!
4: No.
0: Eso está muy bueno.
4: Bueno, hay un adagio, un dicho que dice, beba chicha que es de Soacha, y aquí cómo podemos decir.
0: Ay, sí.
8: Aquí se receta la frase que yo quiero que me ayude allá el Tomasito.
4: Eso, Tomasito.
7: Este jueves 17 los necesito a todos con esta frase aprendida.
4: Eso.
7: De barro somos y a él regresamos. En un tiesto de barro tomamos porque este trabajamos. Somos alfareros, nos dicen pizabarros, y con chicha de maíz nos criamos.
4: ¡Buena!
0: Oiga, don Henry. No, a mí me gustó, pero...
1: ¿Hasta dónde quedó?
0: No, en la papa chorreada. Oiga, don Henry, ¿de qué parte es? No. ¿Oriundo de qué parte, don Henry?
9: Yo soy de Pamplona, norte de Santander.
0: ¿Y le gusta la papa chorreada?
4: ¿Y la chicha?
9: Claro,
0: ¿y la chicha?
9: También.
1: Los amasijos.
4: De todo, de todo.
9: Claro que sí.
0: ¿Qué más vamos a tener allá?
1: Mira, este festival gastronómico es uno de los más importantes porque es un escenario donde vamos a encontrar... todas las muestras gastronómicas de Colombia, de nuestros departamentos, en un solo escenario. Ese es el objetivo y lo que queremos. Pero, por supuesto, volver a nuestros tradicionales papas chorreadas, a nuestros amasijos, eso que cocinaban nuestras abuelitas con tanto cariño. Y eso es lo que queremos, la mazamorra. Con las habas. ¿A quién le gustaba eso de niño?
0: La mazamorra con cuajada. Fuerza.
4: Con cuajada.
1: La cuajada con melado.
4: No entiendo. Uy, no, venga. Está provocando.
1: Muy deliciosos. Así que por eso es que este festival gastronómico ha cobrado tanta importancia, porque díganme usted un lugar donde encuentre todos esos sabores tan deliciosos de nuestra Colombia en un solo escenario. No lo tenemos. Y eso es lo que queremos hacer y lo que llevamos haciendo con el Festival de la Colombianidad.
0: Venga, Lizeth, se habla de todo el festival, pero la gente quiere escuchar qué orquestas van a tener.
1: Bueno, pues les quiero contar que nosotros siempre botábamos la casa por la ventana trayendo artistas. El año pasado tuvimos a Nicky Jam. Tuvimos cerca de 70 mil invitados. Pero este año la comunidad nos dijo,
0: tráiganle, yo me llamo. ¿Ah, no?
1: Necesitamos obras. Necesitamos claro. que las vías se consoliden, necesitamos cambiarle la fachada a nuestra Tocancipá. Así que ese recurso del artista se va para una obra que es la carrera cuarta de nuestra linda Tocancipá, porque el pueblo no lo pidió.
5: Pero también, ¿sabe qué es, Sumercé? Que es que resulta que dijeron, no, también hay que apoyar al artista local, Sumercé, porque es así que allá es. Hay muchos artistas, Sumercé, en Tocancipá, que eso, mejor dicho, tienen unos talentos, Sumercé, lindo.
1: Y que vamos a concentrar todo ese esfuerzo en los artistas locales y vamos a tener pues el Festival de Músicas Urbanas, por así ejemplo, es. Apoyando a nuestros jóvenes que tienen esas aspiraciones, esos sueños en donde van a concursar, pero también vamos a tener un repertorio de todos los artistas de música popular, vallenato, que están en procesos de formación del área cultural.
2: O sea, en el festival...
1: que este va a ser 100% cultura viva.
5: Cultura viva.
2: Claro, o sea, en el festival sigue estando esa pizca del reggaetón, se podría decir.
1: Lo tenemos
5: una
1: también.
5: Una cuota, si me sé que llaman.
1: Rock.
2: ¿Sí?
5: La cuota del rock, de hip hop, eso mejor dicho, se me dice, el Joe, se me dice que llaman Asina.
4: Así
0: es,
4: se
0: me dice. ¿Cómo es? ¿Cómo es?
5: Asina,
0: se me dice,
5: Joe.
0: Joe.
4: Usted.
2: Y digamos, en la edición del año pasado, si entendí bien, fue muy complicado haber traído a Nicky Jam, ¿o cómo fue todo ese tema?
1: Pues miren, yo les cuento que el alcalde que tenemos tiene unas visiones muy grandes a nivel cultural, y por eso es que desde el 2016, porque le está repitiendo, posicionó este
5: festival. Está repitiendo por tercera vez, Mercé.
0: Ah, el man ha sido buen alcalde. Le ha rendido la plata.
2: No hay dos sin tres.
1: El que es caballero repite. Dicen por ahí. Que es, así que.
0: Que ese es mi esposo.
1: Este festival de la colombianidad, ¿cómo sabes?
5: lindo.
0: Ah, porque es que estamos con la primera dama.
4: Claro que sí. ¡Ay, María!
0: Gestora social, primera dama, mejor dicho, les ha rendido, les ha rendido.
1: Este Festival de la Colombianidad, digamos que se concentraba en lo pequeño.
2: Sí.
1: Pero dijimos, venga, nosotros necesitamos, aquí lo dijeron, Tocancipá es muy industrial, necesitamos sacar de esa ola industrial. Sí, tenemos muchas industrias y demás, pero además tenemos nuestra gente, la competitividad, la gente alegre, la base cultural. Entonces dijimos, vamos a hacer un festival, el mejor del centro del país, que hable de lo que somos. Por eso nace el Festival de la Colombianidad. Y a tu pregunta de traer a Nicky Jam, si fue difícil, mira, tuvimos 70 mil personas en el concierto.
2: ¡Qué locura!
1: Fue un concierto para todas las generaciones, porque además dentro del Festival de Músicas Urbanas, ellos quisieron que trajéramos a Los Prisioneros, a la etnia, a la 33. Entonces tuvimos este
2: escenario. Están montadísimos.
0: Pero llevaron a la 33, ¿no?
1: La 33 estuvo con el Festival de Músicas Urbanas.
5: Yo no sé por qué cada vez que abre esos ojazos, Mercedes, que es de verdad de Dios que sí.
0: Sí, obvio.
5: Sí, pero es que verdad, no, como
0: cosa,
5: que no
0: cree.
5: Cierto,
0: no,
5: sí,
0: no,
5: entonces Manuelito.
1: Este año dijimos, bueno, que todo este recurso que en algún momento se disfrutó, pues vaya para las obras que la gente tanto lo está esperando. Además, porque venimos de un episodio, ya vamos a cumplir un mes desde que fue nuestro terremoto. Tocancipá se solidarizó muchísimo con el Chocó. Tocancipá tuvo la misión Chocó, llevamos 33 toneladas al Chocó. Y también queremos, como parte de eso, volver a lo esencial, a construir las obras, las vías, y esta colombianidad nos habla de volver a lo nuestro, que es la cultura.
0: Yo tengo una pregunta, si trajeron a Nicky Jam y eran 70 mil personas, ¿Cómo están manejando la parte hotelera para este gran festival de ustedes?
6: Afortunadamente en Tocancipá contamos con una propuesta turística en donde podemos dar cobertura, pero también está la sabana, está Chía, Sopó, Cajicá, y también nos pueden dar esa cobertura, no solamente para los visitantes, sino para los artistas, porque tenemos países invitados y ellos también vienen a participar, y es cerca de una semana en donde todos los días vamos a tener grandes eventos y donde hay países, departamentos, municipios invitados. Entonces, esto es una logística de verdad de toda una administración, no solamente es de cultura y de su jefe de cultura, sino que toda una administración se concentra en apadrinar a cada uno de los artistas, cómo los hospedamos, cómo se quedan. La verdad es que es un trabajo arduo, pero nos apasiona y nos encanta.
5: Vale más la de 4.000 artistas.
6: Más de 4.000
0: artistas. Estamos hablando de los países internacionales, entre El Salvador, Perú, ¿cuál otros?
6: Salvador, Ecuador,
5: Panamá, Guatemala y México.
0: Y México.
2: Centroamérica y Sudamérica
0: también. Ellos van a hacer muestras folclóricas y todo eso.
6: Muy ellos bien. Traen comparsas, ellos traen muestras de danza.
5: Danza, su merced. Incluso, su merced, tenemos un componente pedagógico, su merced, para las escuelas de formación artística, entonces ellos van a dictar sus talleres de danza, talleres de teatro los chiquiticos que están en las escuelas, los que se están formando, los que estudian estas artes, entonces va a tener eso por parte de la Universidad de Ecuador, Marcelino.
2: Y yo les tengo una pregunta para todos los que hacen parte acá del festival, digamos todos ustedes. Claro. Si pudieran definir con una sola palabra el festival, ¿cuál sería?
5: Ah, su merced.
6: Una frase.
5: Sí.
6: Tocancipá, la casa de Colombia.
3: Bien, ah, bien. Muy usted, muy bien. Sí. Aplauso,
0: hombre. Eso está muy lindo. Eso está muy lindo. Seguimos aquí en conversación, seguimos aquí en el magazine, lo que todos quieren. Tenemos información, mi estimado Manolito, ¿de dónde?
3: Y seguimos hablando de Cundinamarca, de la Exacto. gobernación, ¿no? Ave María. Mire, hay que decir que la empresa férrea regional, con la asistencia técnica de la Corporación Financiera Internacional IFC, miembro del grupo del Banco Mundial, reunieron parte del cuerpo diplomático acreditado en Colombia para fortalecer los canales de cooperación internacional alrededor del Regiotrán del Norte, Terendes y Pajirá, y acercar al proyecto la experiencia, el conocimiento y las capacidades de la industria ferroviaria mundial. Escuchemos lo que dice el gobernador de Cundinamarca aquí en Lo que Todos Quieren, Jorge Emilio Rey Argel.
10: De Regiotrán del Norte, Terendes y Pajirá, ante 17 embajadas de países con amplia experiencia en el sector ferroviario. Dimos a conocer en esta reunión las características técnicas de este proyecto emblemático para la movilidad sostenible del país. Y también dimos a conocer las condiciones para la presentación de propuestas por parte de empresas del sector, todo esto dentro de un proceso de escucha del mercado, pretendiendo contar con los mejores para construir con oportunidad y calidad este proyecto Regiotrán del Norte. Esta es una obra que beneficiará a más de 1 millón de personas. Regiotrán del Norte atenderá una demanda estimada de más de 180.000 pasajeros al día. Tendrá 48 kilómetros de longitud, acortará distancias y marcará un antes y un después en la historia de la movilidad sostenible en Colombia. Regiotrán del Norte no se detiene.
3: Mire, hay que decir que Regiotrán del Norte atenderá una demanda estimada de más de 180.000 pasajeros al día, tendrá 48.9 kilómetros de longitud, acortará distancia y marcará un antes y un después en la historia de la movilidad sostenible en Colombia. Regional del Norte no se detiene, sigan avanzando las obras, importante el trabajo que hace el gobernador Jorge Emilio Rey Argel por el departamento de Cundinamarca.
0: Se está moviendo el gobernador y se está moviendo absolutamente todo esto. Sabemos de la agenda de estos grandes invitados. Lizeth, cuéntanos algo más de lo que va a suceder allá exactamente en tu municipio.
6: Bueno, esta es una invitación muy especial para todos quienes nos están escuchando, y es que este sábado, o sea, ya en 3 días, arranca este Festival de la Colombianidad. Que nos acompañen este sábado 12 de septiembre en el desfile de carrozas y comparsas a partir de las 5 de la tarde al lado de Coca-Cola, por la carrera cuarta. Se cogen un bus aquí saliendo de Bogotá, saliendo por toda la norte, al lado de Coca-Cola.
0: Yo te paso la cuenta.
6: ahí vamos a estar en un comparsódromo, lo hemos llamado así, y ahí vamos a tener todo este despliegue cultural.
1: toda la semana vamos a tener un despliegue. Maruchita nos alimenta un poquito esta agenda.
5: Claro que sí, su merced. Vamos a tener el viernes 11, arrancamos con la apertura del Salón de Exposiciones, donde tendremos, su merced, la exposición de las pinturas que fueron seleccionadas en el concurso nacional. Vamos a tener, su merced, también la cuarta versión de Huitaca, el concurso de literatura, cuento y poesía. Vamos a tener también, su merced, las bandas de marcha, concurso de bambuco inédito. Chelita, ¿qué más?
8: Su merced linda, tenemos el Festival Regional y Nacional de Teatro, su merced, porque tenemos
5: el
8: Valle de las Alegrías.
5: El Tecali, la Candelaria, ni nada más ni nada menos, su merced, la bobadita. Ahí
0: la
5: les
0: Candelaria,
5: cuento.
0: Eso me suena como a trova paisa.
8: Ay, su merced, para que vea. Y tenemos también el viernes 18... el Festival Nacional e Internacional de Danza Olleros y Sembradores.
5: No, Mercedes, se les olvide en ese caso, es Mercedes, lo del jueves del Chichódromo.
8: Sí, del Chichódromo,
5: allá
8: que es donde arranca.
5: Allá ustedes llegan y les alcanzan su tiesto de barro, su Mercedes, y más de 1,000 personas bailando la
3: y
5: chicha.
3: Y a chupar, ay, perdón.
5: Además, pues primero y después a bailar, su Mercedes.
0: Además que hay un dato. Primero a esto y después a chupar.
3: Eso es.
1: Ahí hay un dato muy importante, y es que en ese festival de danza vamos a hacer lo que en el próximo año será un Guinness Records de la danza de la chicha. Nos estamos preparando para eso.
5: Es lo que llaman la prueba piloto, su merced linda.
1: La prueba piloto. Joder,
3: pero sí. ¿Cómo es el Guinness Records?
0: ¿Cuántas parejas
8: hay? Concursar.
1: Pues vamos a tener dentro del festival, es como un reto donde vamos a tener, uh-huh. No sé si Marucha tienes cuántas
5: parejas. La idea de su merced es que sean más de 500 parejas de bailando. 500. Ah, okay. La danza de la chicha, okay. Todo alrededor. Sobre la carrera séptima, que es la calle principal, su merced, con el tiestico en la cabeza y bailando, torbellines, su merced, así.
1: Pero
5: la tres
1: que
5: cuartos.
1: Todos vayan al mismo compás de la música.
3: ¿Y en cuánto está el récord?
1: Creo que está dentro de 350.
3: Y la idea es llegar a 500.
1: Así es llegar a 500.
3: Uy, o sea, es batirlo con diferencia.
5: Y con todas, su merced, que nadie después lo pueda superar.
3: Sí, esa es la idea. Bueno, lo van a lograr. Porque eso no es fácil, ¿no?
8: Merced, pero tenemos tantas cosas, ¿cierto, doctora? Tenemos tantas cosas allá que uno se le quedan cortas las palabras, su merced, para decir acá, porque por ejemplo tenemos concierto de la Estudiantina de Cundinamarca, el concurso de la papa chorreada, su merced, que como dijo la Marchita, se van a...
3: Es que ese está bueno, ese está bueno.
1: Su buen ahogado, qué delicia.
8: ¿Ese mismo?
1: Pocas veces.
0: Yo sabía.
3: Oiga, Alex, pero aquí...
1: Pero te hago una buena papa chorreada, eso sí, no hay duda.
3: Mire, vamos a doctora Lisset, aquí Maruchita y Chelita nos están debiendo el baile de la...
8: Chicha, su merced.
3: Una vez. Con la chichita aquí en la cabeza, ¿cómo es?
5: Claro. ¿Cuántos pares son tres moscas? Eso,
0: listo, ahí estoy diciendo y así.
8: Santísima, que le presten el cosillo a la Maruchita.
3: Le tocó a Chelita.
0: A Maruchita y a Chelita.
3: Maruchita y Chelita.
8: Se me paró de aquí.
3: Eso.
0: Señoras y señores, ustedes lo pueden ver
3: lo
0: aquí.
3: Pueden
0: esto
3: ver en
0: está
3: vivo y
0: completamente
3: en
0: improvisado. Esto es en vivo y en directo para todos ustedes.
3: Lo improvisado es mejor, ¿no?
0: Freddy está esperando llamadas de Medellín. El Luchito y sus variedades está esperando también. Ustedes,
3: en línea.
0: Espérense. Aquí la señora, la primera dama va a bailar.
3: Ay, también, mire.
0: Aquí va a bailar.
11: Bien. Con eso ella arranca y nos da la pauta.
3: Eso. Qué bien, mire.
0: Eso
3: mire.
0: Ella es la que va a dar la pauta.
3: Ah. Bueno, ese es el baile del festival aquí.
4: Claro.
3: Lo pueden ver aquí.
0: Aquí está Jerónica.
3: YouTube en todos
4: vivo
3: lados.
4: Y en directo.
3: Ahí está, nada más, mire. Y nada menos. Y esto dice, deje rodarla.
0: Venga, aquí está
3: el sombrero, todo. Eso. Espectacular.
0: Vamos a estar en vivo y en directo.
11: Me siento ¿listo? Como cuando te hacen una prueba.
3: Sí.
5: De reina. Me siento como de modelo.
3: Sin presión.
4: Sin presión.
12: Ahí está, la vida sobre la vida.
3: Literalmente.
4: La vida sobre la vida.
3: ¿Listo?
4: Qué chévere.
11: Listo, y entonces.
4: Y dice así.
11: ¿Qué tantico espera el maestro?
3: 3, 2.
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0: Está bueno. ¡Suéltame eso!

0: está sobrada. Eso.
1: Eso. Ahora que baile ella sola.
0: Bueno, ahora cómo fue. Maruchita y Chelita. Eso, que suene la musiquita aquí.
1: Bien duro.

0: es reggaetón.
1: Eso estoy bien.
2: Ah, no.
1: Un aplauso bien fuerte para ellos, definitivamente. Oiga, no, eso la estamos
2: está
1: pasando
2: muy bueno.
1: Estamos pasando bueno. Que hicimos la sillita aquí de la primera dama. Aquí
2: la estamos acá, pasando bueno, pero podemos continuar con nuestro invitado, Henry.
0: Sí, Henry, ¿qué opina?
1: Henry, muy ¿qué bien. Piensa?
2: Henry, ¿cómo no, la ha pasado? Es la
3: me
2: primera
3: parece
2: pregunta.
3: Maravilloso que hagan tanta cosa con tanta gente. Es una maravilla.
4: Respecto
3: que
4: a lo
3: sea
4: que
3: muy
4: su
3: colombiano.
4: Merced hace, yo le quiero contar, don Henricito, y disculpe que lo interrumpa, su merced. Imagínese que también tenemos una batalla de ilustración que tiene que ver con todo lo del arte digital. Su merced, les enseñan a los chinitos también al tema de los videos y del cine allá en Tocancipá. ¿Cómo le parece?
3: Muy bien, eso está muy bien. Además con los niños, porque ellos son los que van a hacer.
4: Claro,
3: entonces es el momento.
4: Ya lo esperamos, bueno. Mercedes.
3: Ah, muchas gracias, qué bien.
5: Qué honor tener una leyenda del cine.
4: Claro, Mercedes.
2: Es que el cine colombiano es muy bueno, pero Henry, ese cartel que usted tiene ahí, ¿qué significa? Porque lo vimos también en el video que pusimos.
0: Claro.
2: Está un loro.
5: Les vamos a contar un poquito
2: un
5: sobre
2: oso perezoso.
5: Esto.
4: Y está lindo.
2: Está tremendo, está lindo.
5: El cine también hace parte del arte y todos sus afiches son hechos por artistas.
2: Está muy lindo.
5: Este afiche es hecho por Manuela Echeverry, mírenlo tan lindo.
4: Eso parece colombianidad, ¿no?
2: Sí, claro. Muy colombiano.
5: Claro. Muy colombiano. Y es en lo que se enfoca el Bogocine, ¿cierto, don Henry?
3: Es la primera vez que además se usa un niño.
2: Además.
3: Porque siempre los artistas se les dice, hagan un afiche del festival, no se mete uno con nada. Y ella apareció con esto.
0: Qué bien.
3: Me pareció maravilloso.
4: Hermoso.
5: Sí. Además, la sintonía de los colores.
0: Los colores.
2: Es como un niño, como indígena, se
4: sí,
2: podría
4: sí,
2: decir.
4: Sí, sí,
1: oye, pero
4: sí,
1: ese colorido, precisamente.
0: Sí, claro.
5: La biodiversidad.
1: Porfa, para que lo coloquemos, Nicole, en pantalla.
0: Es la palabra,
1: para que
0: Colombia, lo vean. Esa es la palabra.
1: Vienen los animalitos, toda esta cuestión, el koala.
0: Claro.
1: ¿Qué más tenemos ahí?
5: Tenemos el loro,
4: la ranita.
2: El miquito, ¿cómo se llama?
0: El tucán.
2: Y el miquito, ese tiene un nombre.
4: ¿El capuchino?
5: ¿No es?
4: No, es que está haciendo

0: de la 59 de la Universidad Jorge, es que lo confundo con esta mañana estábamos hablando con Antonio de Nariño, Tomás, la
1: Santo Tomás,
0: la Santo Tomás. Tenemos una exposición donde están todos los 43 afiches. Entonces, por ejemplo, para gente que quiera diseño, para artistas que quieran ver, porque todos son artistas súper reconocidos a nivel nacional, a nivel internacional. A nivel nacional está Grau, está Ramírez Villamizar, está Nadine Ospina, está Carlos Acana Mijoy, estuvo Beatriz González y ahora Manuela Echeverri, de modo que eso es una cosa de verdad muy interesante de ver, y todos relacionados con el cine y todos distintos. No hay uno que se parezca al otro. Y esa es una invitación para todos ustedes y para las personas que nos están oyendo. Pueden consultar la página nuestra, que es bogocine.co. Ahí está esa información y de verdad que lo van a pasar bien. Tengo Henry, otra invitación.
2: Claro, otra cuéntenosla. Invitación.
3: Sí, claro.
0: ¿Cuál? Invitación es para mañana. Ahí sí pueden ir aquí las niñas.
4: Todavía alcanzamos, Marcelo.
2: ¿Cuándo es?
0: Mañana, ¿sí? Mañana hay una galería que se llama Paradigma. El cine es lo que más les gusta a los artistas plásticos, de verdad, verdad, sí, claro. Más que a los mismos cineastas, más que a las otras artes, los que son pintores o escultores, les encanta el cine. Entonces nosotros hace 5 años nos inventamos crear una exposición que se llama Pintando el Cine. Entonces hay 20 artistas que han hecho pintura relacionada con el cine como ellos han querido. De modo que esa es una de las cosas que podrían ustedes ir. Y lo otro que tampoco pueden ir, eso sí, porque por estar ahí en su festival, es el 17 en la Cinemateca de Bogotá.
3: De septiembre.
0: Sí, de septiembre, sí, ahora el 17, dentro de poco ya. También. Vamos a inaugurar la edición 43 y ahí están todos los que nos están, y todas, porque ahora es así, ¿no? Sí. Uno no puede decir todos nomás, todos y todas están invitados para que vayan a la Cinemateca del 17 al 23 y a otros teatros, y además decimos que este año el Bogocine, que es el nombre como simpático del festival, Bogocine va a la universidad. Y por eso está en la Universidad Santo Tomás, por eso está en la Universidad Central, en la Universidad Antonio Nariño. Es decir, estamos yendo a una parte que nos interesa mucho, que es los estudiantes de universidad. Los que realmente les va a llegar el cine al alma, y eso es lo que queremos, que de ahí salgan cineastas y que salga, como usted decía, el cine. ¿Qué pasa con el cine colombiano? Y el cine colombiano hay que echarlo para adelante, pero hay que ayudarlos.
3: Bueno, muy bueno.
4: Sí, es bueno.
0: Sí, hay que ayudarlos.
1: ¿Y eso es gratis?
0: Sí, sí. Ahora, buena pregunta. Queremos también ir quitando la idea de lo gratis. Porque, sí, ¿por qué el arte es gratis?
4: Tiene razón, lo apoyas, sí, Mercedes.
3: Es un buen punto.
0: En serio. Eso es porque a los patrocinadores les dan la plata y entonces la gente dice, no, gratis, gratis. Pero la verdad es que se crea la sensación de que si usted es cineasta, si usted tiene una película, usted no puede cobrar. ¿Cómo? ¿Y entonces qué? Y eso está pasando con el cine en general.
3: Es un ingreso para ustedes. Sí, claro. Siempre.
0: Entonces, además, inclusive a nosotros nos ha pasado que uno dice, bueno, pero es que para presentar esta película vale tanto. Y entonces dicen, ¿y usted cobra? Ah, usted cobra.
3: Ah, no, es que hoy en día hay mucho descarado.
0: Pero bueno, pero de todas maneras, eso no quiere decir que, por ejemplo, la inauguración, la clausura son gratis. Y en algunas universidades también, porque en las universidades no se cobra. Así como tampoco se puede poner, por ejemplo, yo no podría llevar la chicha allá. Me encantaría porque las universidades no dejan meter nada de alcohol.
1: Eso la meten camuflada en la Coca-Cola. Sí. 4:28 minutos, don Henry, regalen un segundito, una pequeñita y nos vamos a comerciales.
3: Bueno, una pequeñita, ya formación lista para Independiente Santa Fe ante Vasco de Gama, ya en media hora. La gran sorpresa en el 11 titular es Emerson Rivaldo Rodríguez, quien llegaba proveniente de Brasil y le hizo un golazo a Millonarios ahorita hace poquito, y la verdad es que en lo personal me sorprende mucho su titular. Y bueno, ya sabemos quién está encabezando esa delantera tan potente de Santa Fe, que es Hugo Rodallega, quien desde acá le deseamos lo mejor para el día de hoy.
1: Así es, ustedes no se muevan, ya regresamos después de estos mensajes, ya volvemos.
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0: 4:32 minutos, mi estimado Juancho.
1: Claro que sí, Alex, aquí en esta tarde ya esperando el partido de Independiente Santa Fe, también juega el Fluminense esta tarde, un partidazo la verdad, y bueno, en la Champions League la verdad es que hoy estuvo muy movido, el Aston Villa también ganó sin Dibu Martínez, la verdad es que ha sido una baja muy fuerte para el equipo, pero sin embargo ganó 3-2, la verdad es que está muy bien, y ya hablando de lo que es el fútbol colombiano, que es lo nuestro, aquí como hablábamos del cine que... es algo muy bueno que tiene, también hay que apoyar el fútbol colombiano porque hay muchas personas que no lo ven y no les gusta, pero está Millonarios Cali para este jueves, Manuelito, es un partidazo y bueno, esperemos que saquen el mejor resultado, Manuel.
2: Porque hay que decir que el Deportivo Cali lo eliminaron anoche de la Copa Betplay o la Copa Colombia.
1: La verdad, ¿no? Es que el Cali no tiene salida. Eliminó, ¿hay algún hincha del Cali acá?
2: Lo eliminó Nacional.
0: Yo soy hincha del Cali. 3-0.
1: Así ah, sí, Alex. Soy sí, hincha sí, del Cali.
2: Ah, ya.
3: Esos son los hinchas buenos, los que así pierda o gane.
4: Los buenos y en las malas.
1: Sí, ¿A Henry le gusta el fútbol o no?
5: Sí.
1: ¿Hincha de qué equipo?
2: ¿De qué equipo?
5: Bueno, yo en una época del Cúcuta Deportivo, claro.
1: Ah, del Cúcuta.
4: Ah, pues claro.
2: Estaba
4: claro.
2: Allá, entonces, el equipo no motivó
1: Jorge Luis Pinto.
5: Es como natural que eso suceda, ¿sí?
0: ¿Y a ti te gusta, Lizeth, el fútbol?
6: Ah, más o menos. Me encanta cuando juega nuestra selección Colombia, eso. Pero no soy muy fan.
0: ¿Y cuál es tu jugador favorito?
6: A mí me gusta James.
1: ¡Ah! Luchito.
6: Luchito.
4: A nosotros nos gusta también un deporte que nos fascina, ¿no? El tejo, ¿no?
6: ¡Ay,
4: el
6: sí! Ay, sí. Ay, sí.
1: Y es deporte nacional,
4: deporte
1: ¿no?
4: Nacional, sí, sí.
1: Es deporte nacional,
0: la ciudad del tejo se llama Turmequé, Boyacá.
4: ¿Qué tal son ustedes para jugar? ¿No? Mercedes, me gasto un estilacho, Mercedes, para jugar.
3: Usted la viera jugando tejo a la Gediocha.
2: Con puro... Sí.
6: Sobre todo con el hilo, sobre todo con el marido.
0: ¡Ah, tiene marido!
3: Obvio, porque obvio, hagamos la claridad, Mercedes
4: novio,
3: tiene
4: sí,
3: novio.
4: Mercedes, por si acaso es
3: todavía el hediondo no se ha animado a pedir.
1: ¿Es novio o marido?
3: No, Mercedes, que todavía no se ha animado a pedirle matrimonio.
6: Hace 20 años, mire, pero es el novio.
1: Ah, bueno, mire, no hay afán.
2: Tiene
1: no hay
2: las uñas enteritas.
4: Mire, novio el anillo, Mercedes.
6: Novio
2: el anillo. Ay, nada.
6: Y si no hay anillo, pues...
2: No hay anillo.
0: No hay anillo. El man no lo ha sacado de las espinas.
3: Si no hay anillo, no hay maridos, Marcelina.
4: Marcelo, en este momento, hay que decirlo, se quedó cuidando allá las vaquitas, ¿no? El barbecho, Marcelo echándole ojo a las gallinas para nosotras venir para acá. Eso tampoco. Eso es un buen novio, hay que decir también, Marcelo.
0: Ahí está, definitivamente. Nos vamos con nuestro invitado especial desde Medellín, Freddy. Bienvenido.
7: Muy buenas tardes, hombre. Muy contento. Un saludo muy especial a la mesa de trabajo de Lo Que Todos Quieren. Y a este equipo que también viene trabajando ahí por ese festival o esa feria de la colombianidad, realmente estoy muy, muy contento porque escucho aquí estas damas de Boyacá hablando de su gastronomía, hablando de su cultura. Importantísimo, realmente. Bueno, mientras aquí hablamos de colombianidad, los venezolanos tienen 60 días a partir de hoy en la ciudad de Medellín para reclamar el permiso por protección temporal. Estos habían sido tramitados desde el año 2021, hace ya 5 años habían enviado pues la documentación para que les entregara este permiso. De no hacerlo y no reclamarlo, este documento será destruido y deberá reiniciar nuevamente el proceso. Hay que recordar que son 150.000 permisos por protección temporal para los venezolanos y hay 400.000 radicados. 400.000 ciudadanos venezolanos radicados en la ciudad de Medellín, 240 viven en Antioquia, 240 viven en Medellín y 13.000 viven en el Urabá antioqueño. De manera pues que esta es la noticia con lo que tiene que ver con los migrantes venezolanos en el departamento de Antioquia. Si no lo reclaman, pues tienen que comenzar el proceso, que es un proceso que dura 5 años, tienen 60 días para reclamarlo. Por otro lado, avanza la recuperación del espacio público en la ciudad de Medellín, 14.000 vendedores ya fueron caracterizados. Se retiraron 5.900 cambuches, 1.300 toneladas de basura del centro de Medellín. Se hicieron 20.500 intervenciones en 6 meses. También hubo, retrocesos o, problemas con 4.700 remates de publicidad que había dentro de estos en el centro de Medellín. Y se habían hecho 7.800 actividades de sensibilización a vendedores ambulantes y la ciudad de Medellín ha gastado, la alcaldía de Medellín, más de 4.000 millones de pesos para el mantenimiento del espacio público. Estas son las dos notas principales del departamento de Antioquia para el magazine Lo Que Todos Queremos.
2: Oiga, Freddy, aquí Están esperando un saludo muy especial desde la ciudad de Medellín, Maruchita y Chelita, que hacen parte de esta programación de la colombianidad en el municipio de Tocancipá.
4: Un saludo a sus Mercedes, un abrazo a todos nuestros cariños. Mercedes, vénganse para Tocancipá, que lo esperamos con los brazos abiertos.
3: Porque les contamos que somos las Maruchitas del pueblo
4: Las Más Chusquitas.
2: ¿Cómo le parece,
7: hay, don Freddy? Hay que promocionar este festival de la colombianidad. No podemos seguir viajando para otros países cuando aquí en Colombia tenemos tantas maravillas, tantas cosas realmente en gastronomía y cultura.
0: Freddy.
7: Un saludo especial para ustedes, Chelita y Maruchita.
0: Freddy, tenemos gracias, precisamente a don Henry, que es nada más y nada menos que el director del Festival de Cine de Bogotá, que le va a hacer una pregunta.
5: Es una invitación para Freddy y para toda la gente de Antioquia y para toda la gente de Colombia. Tenemos una sección que se va a hacer en la Casa de Antioquia.
0: Wow.
5: Y son 8 documentales que son hechos todos en Antioquia y se va a llamar Antioquia en Bogotá. Entonces creo que es una cosa muy interesante. Viene el director de esos documentales, se llama Oscar Mario Estrada, y vamos a presentar una película que ha causado mucho impacto en Antioquia y que queremos presentarla acá, que se llama La Estancia, de un nuevo director, Carmona, y queremos que como que la gente vea que así como en una época estuvo Víctor Gaviria y eso fue una revolución, ahora hay una gente nueva y nos interesa siempre apoyar a la gente nueva, especialmente, obviamente, la gente del cine.
0: Ahí está, Freddy.
7: Muchas gracias, muchas gracias, don Henry, por esta invitación, y cuente con todo mi apoyo con el informativo de la región del departamento de Antioquia para darle bastante publicidad también y promoción a este festival del cine en la Casa de Antioquia, en la ciudad de Bogotá.
0: Gracias, mil gracias por estar aquí en Lo Que Todos Quieren con ese gran informe desde la ciudad de Medellín. Mi estimado Manolo.
2: Bueno, hay noticias importantes en lo que tiene que ver con el orden público en el territorio colombiano. Mire, contundente golpe al grupo armado organizado ELN por apoderamiento de hidrocarburos en Cúcuta y Villa del Rosario. La operación se suma a los recientes resultados operacionales que han efectuado directamente las economías ilícitas en esta estructura en la región del Catatumbo. En el marco de esta campaña Ayacucho y el desarrollo de operaciones sostenidas contra el apoderamiento ilícito de hidrocarburos, el Gaula Militar Norte de Santander, con capacidades inteligentes y militares, dio un contundente golpe interinstitucional al Cuerpo Técnico de Investigación. Escuchemos lo que dice precisamente el brigadier general Neiro. Aquí lo tenemos, Nieto.
0: Sí, señor.
2: General Nieto, se nos escapó ahora el apellido aquí, el Ave María. Se nos cruzó con la anotación.
0: El teniente Nieto coronel Rivera. Jorge Armando Niño Saavedra, comandante del Batallón de Acción Directa y Reconocimiento número 1.
8: El Plan Ayacucho, tropas del Gaula Militar Norte de Santander, en coordinación con el CTI y la Fiscalía 170 EDA, logran la captura de 4 sujetos integrantes de la Comisión de Finanzas del Frente Juan Fernando Porras Martínez del GAO ELN. Mediante diligencias de allanamiento y registro en el municipio de Cúcuta, Villa del Rosario, se logra golpear esta estructura criminal dedicada al apoderamiento ilícito de hidrocarburos. Estos sujetos eran los principales dinamizadores del apoderamiento ilícito de hidrocarburos en el poliducto Galán Pozos Colorados en el departamento del Cesar. Posteriormente, este combustible ingresaba al norte de Santander para abastecer las economías ilícitas asociadas al narcotráfico. De igual forma, se acopiaba y luego se comercializaba de forma ilegal en el municipio del Zulia y la Y de Astilleros. Mediante este golpe contundente, logramos afectar las finanzas del GAO ELN y seguimos contribuyendo a la seguridad de los activos estratégicos de la nación.
2: Hay que decir que esta buena noticia, naturalmente, hay que destacar lo que ha confirmado el brigadier general Nieto Rivera, comandante de la 30ª Brigada en el departamento de Santander, concretamente en el norte de Santander, en la región del Catatumbo.
0: Así es, mi estimado compañero, 442. Nicole.
3: Bueno, yo quiero que don Henry, vamos a hacer un paréntesis y vamos a decirle a las personas exactamente desde mañana tenemos un evento, tenemos 3 eventos más o menos, ¿cuáles son los eventos, qué fechas y horarios?
5: Les había hablado de una exposición con los 43 afiches en la galería de la Universidad de Santo Tomás. Es una maravilla de verlos porque son tan distintos unos de otros. Esa es una parte. La otra, todos están ustedes, todos invitados mañana a la Galería Paradigma a la exposición Pintando el Cine.
6: Eso sí podemos ir.
5: El artista hace lo que se le da la gana, pero siempre es interesante. Por ahí ha pasado mucha gente y ahora tenemos gente como Carlos Salas.
0: Hay papa chorreada. Hay papita chorreada.
2: Está pensando en comida toda hora.
4: Qué pena con su merced.
6: Un momento del cine.
4: Don Henry, disculpe a Don Alex, por favor. Continúe.
5: Hay que pedirles
2: bueno, a los Marucita,
5: que hagan unas pinturas de papas chorreadas para regalárselas a usted.
0: Eso está muy bien.
5: Para que la tenga apenas se levante.
0: Eso está muy bien.
5: Bueno, y eso es mañana en la Galería Paradigma. Y el 17 vamos a comenzar con una película, creo que ya les dije, que está producida por Francis Ford Coppola. Y es una película, nosotros nos interesa es el cine como es, que es el que va a comprar la boleta, entra a la película, primero la escoge, después entra a ver la película, se sienta, aquí hay un señor que uno no sabe quién es y aquí hay otra señora que uno no sabe quién es, no hablan, no se saludan prácticamente, ¿sí? Y está, no puede, saca uno el celular y suena, le toca uno apagarlo. O sea, hay que ver la película. Eso es el cine. Cuando tú estás en tu casa, pues tú haces de todo, sales, vienes, no sé qué, un ratico más, eso no es. Entonces nos interesa el cine así, visto y callado. Después salen y además salir y si completo. Va con uno con otra persona, salir a comentar la película.
4: Claro,
1: es que no hay mejor plan que ese. ¿Sí? Claro, no hay mejor plan que ir al cine.
5: Y eso es lo que estamos
6: pero
5: haciendo.
6: De esta manera.
5: Vamos a tener
2: sí, claro, cine, claro.
5: Vamos
2: claro.
5: a tener más eventos como este de Antioquia en Bogotá. Tienen ustedes que entrar a la página nuestra, bogocine.co, y la verdad es que estamos muy interesados más todavía desde el primer año, como tú dices. El cine, en el cine colombiano.
1: Colombiano. ¿Sí?
5: Y estamos tratando de que los directores y los productores entiendan que tienen que hacer publicidad, que tienen que hacer promoción, que tienen que decirle a la gente que la película es. Pero hay un secreto, y es que el director cree que si dice que su película es muy buena y entonces que es como si estuviera vendiendo. Entonces no lo hacen. ¿Y quién pierde? Pierde la película porque no puede volver a hacer otra película porque nadie fue.
1: O sea, hace falta, digamos, que pulir todo lo que es el marketing y la publicidad sí, para una película que, digamos, es que en Estados Unidos lo hacen muy bien.
5: Lo hacen acá los gringos. Que no. Es que no es sino simplemente mirar, ¿sí? ¿Por qué no lo hacemos nosotros, sí? Y verá que se llenan las...
1: ¿Pero
5: las...
1: es por falta de recursos?
2: Falta de recursos, don Henry.
5: Pues es que los recursos, volvemos a lo mismo, se hace la película y hay que venderla. Y el director no le gusta vender la película. No,
1: ese es el problema.
5: El director quiere que se la reconozcan y que digan que es un buen director y ya. Y con eso no más, no puede volver a hacer ninguna otra y se quedó de buen director con una película. Eso es.
0: Así ahí está, 4:46 minutos, noticia pequeña de deporte, mi estimado Juancho.
1: Bueno, de deportes tenemos el debut del FC Barcelona también para la Champions. Perdón, pero es que es el tema del día de la Champions League.
4: Está apasionado claro. con eso, sí.
0: Nuestro director de deportes.
1: No, es que de hecho hoy hice un video dando mis predicciones sobre la Champions League. Vamos a ver de acá un año, a ver si acierto. Sí, ella. No, a veces me sale bien,
6: mano,
1: a veces me sale mal.
6: Pásale
0: la mano así, de pronto le predice.
6: Sí, eso es. ¿Qué me va a deparar el futuro, Mercedelindo?
9: Un festival.
2: Un festival. Sí. Este mes, dijo.
6: Vas a bailar.
4: Eso. No, eso sí, Mercedes, yo me la paso bailando todo el festival. ¿Para qué?
1: Pero sí, no, entonces, bueno, hice las predicciones, digamos que no sé si me salgan bien o no, pero a mí yo la vida la vivo arriesgándome.
4: ¿Pero qué dijo, Smerche? Diga, ¿cuál fue la predicción?
1: Sí, es que aquí va la mejor
4: parte. No tienen asco, Smerche.
2: Bueno, bueno,
4: Maruchita.
1: Barcelona campeón.
2: Eso.
1: El Real Madrid de segundo. De tercero el Manchester City. Y de cuarto el Bayern Múnich. De Lucho Díaz.
0: Wow.
6: ¿Esa es tu predicción?
1: Sí, yo creo.
6: Anótela.
1: Yo me voy con el Barça.
6: ¿Ya se sabe algo? Sí.
1: Hoy empezó.
2: Y empezó.
6: Okay,
2: hoy empezó.
6: Listo.
1: Y termina en junio, el 5 de junio es la final, sí. Así que hay tiempo, espero no descacharme tanto.
0: Oiga, mire lo que están diciendo aquí, Sandra Liliana Ardila Ariza, Tocancipá, Centro Cultural de nuestro país.
4: Uy, no sé. La Lili.
3: La Lili Hedionda.
4: La Hedionda.
0: Otra jerostica.
4: Esa Hedionda hace tiestos de barro.
3: La Hedionda trabaja con
6: orgullo
3: la cerámica.
6: Orgullo tocancipeño.
3: Un saludo para la Lili, ella que está juiciosita con
4: Itada. A todos, Merced, allá en la Casa de la Cultura.
2: Un abrazo por allá.
4: Tuiticos, Merced, que están que camellan, su Merced, para sacar este festival adelante.
0: Mando gallo.
2: Ay.
4: No, su Merced, no.
3: Nosotras
4: no,
3: también no. Estamos camellando.
2: Están trabajando, gente. Haciendo relaciones sí. Públicas.
1: Sí. Vengan, acá, vengan acá, tiro una cortica de la vuelta.
6: Estamos haciendo lo que dice el señor que hace falta sí. En el cine. Asociado. Vendiendo nuestra
4: vendiendo, Merced. Vendiendo, su Merced. Yo me da pesares con él, su Merced, que quiere terminar sus predicciones. Ay. Y no lo dejan
1: hablar. No, esta no es una predicción. Esta no es una predicción.
2: Eso.
1: Esto es de la Vuelta a España. Bueno. Noticia de los colombianos. Y es que Harold Tejada quiere el top 10, hasta el momento va en el puesto 8, así que espera a permanecerse ahí. La verdad es que la representación de los colombianos en todo
6: giro.
1: Lo que es... No, en la Vuelta a España.
6: La Vuelta a España.
1: La Vuelta a España.
4: Ah, eso ya estamos hablando de ciclismo, su Merced.
1: Que yo hablo de todo.
4: Ya,
1: yo te puedo hablar de tenis, de fútbol.
4: Sí, yo veo, su Merced, eso le apasiona.
1: De música.
3: De deportes, su Merced, mejor dicho.
1: De cine, yo te puedo hablar de todo.
4: De tejo.
1: De tejo también, claro.
3: Entonces nos vamos a ir
0: es
3: a
0: un deporte. Un,
1: sí.
2: Para reventar mecha, dijo Juancho.
1: Sí. Aguardientico y mechita, listo. Sí. Yo no necesito más.
4: Muy bien.
2: Dijo un amigo, tiene puro caminado y reventado de mecha.
0: ¿Cómo es nos eso? Están saludando desde Neiva, María Rincón, bienvenida aquí a lo que todos quieren, precisamente. María. Leonardo Olivero, felicitaciones a los invitados de hoy, gracias. Ruth Mabel Cardoso, Tocancipá, la Casa de Colombia.
4: La Mabelita, sí. Que hubo, mijita. Es prima de Manuelito.
6: Yo les digo algo, detrás de esta colombianidad, hay muchos artistas, claro, hay chévere. Muchos profesores, hay muchos maestros que de verdad hacen que las cosas pasen.
4: Que Nicole. Llevan la pasión, Mercedes Sina de Colombia, metida en el corazón, Mercedes.
0: Dejemos hablar a Nicole, bueno, que no ha hablado el día de hoy.
3: Yo el día de hoy no he dicho noticias de entretenimiento, así pena, que no. Voy con una noticia para aquí.
0: Habla de
3: todos
0: Nicole,
3: mis oyentes. Bueno, les cuento.
1: Aquí no dejan hablar, aquí no dejan
0: hablar.
3: Les cuento.
0: Aquí habla Nicole.
3: Les cuento que Shakira se toma Madrid. Del 18 de septiembre al 11 de octubre, la barranquillera le realizará una residencia de conciertos y creará un museo que se llama Es Latina en Macondo Park, la ciudad temporal inspirada en el realismo mágico de Gabriel García Márquez. Tendrá 8 pabellones, tendrá literatura, gastronomía, moda, arte, baile, un museo dedicado a la carrera de Shakira, una biblioteca alrededor del universo de García Márquez y hasta arepas colombianas se van a vender allá. Así que Shakira no solo lleva su gira a España, sino que también lleva un pedacito de Colombia a todo el mundo.
0: Lleva la arepa.
3: Así es.
0: Así es, para vender allá.
2: Chorreada.
0: Oiga, 4:54, va corriendo el tiempo, sabemos que ahorita en este momento, ya en tan solo 5 minuticos está... En directo lo del partido Independiente Santa Fe y Vasco de Gama. Lizeth, para aprovechar así estos últimos minutos, ¿qué tenemos exactamente más en ese gran festival?
6: Bueno, aparte de nuestro gran desfile de carrozas y comparsas, que insisto que deben participar porque van a ver toda la muestra cultural que tenemos, las mejores de nuestra Colombia, las reinas de nuestro país nos van a acompañar, la actual reina de Barranquilla va a estar allí en una carroza, pues vamos a tener un despliegue cultural, así que los quiero invitar a que nos sigan en nuestras redes de la Alcaldía de Tocancipá, Alcaldía de Tocancipá, Facebook e Instagram, y allí van a encontrar toda la programación con lo que más vibren, lo que nos quieran acompañar. Y por supuesto que será una semana en donde también vamos a celebrar el cumpleaños número 433 de Tocancipá con una torta para 6,000 personas. Uy, una torta gigante en el parque.
2: Me imagino que nos van a guardar.
0: No, ojalá que nos guarden y nos traigan.
6: Papa chorreada, chicha,
2: papa chorreada.
6: Y las mejores muestras culturales. Bien. Bueno, celebremos que somos colombianos, celebremos nuestra diversidad y sintámonos orgullosos
1: así
6: de eso.
1: Es.
0: Redes sociales para que la gente siga.
6: Redes sociales. Alcaldía de Tocancipá. En
4: cultura
6: Facebook.
4: Y patrimonio también.
6: En Facebook, Instagram y TikTok. Cultura Tocancipá. Ahí van a encontrar más detallada la información. Pero ahí tenemos toda anclada toda la programación para que nos puedan seguir y puedan conocer con cuál nos pueden acompañar.
0: Marucha y Chelita, mil gracias por estar aquí, es lo que todos quieren.
1: Marucha que no deja de hablar, ¿no?
4: Ay, su Merced, lindo.
1: La Marucha, sí.
3: Te la vendo.
6: Todo el programa.
4: Querido pensar con Nicolcita, su Merced, ya. Sí.
0: Es que no, están haciendo otra cosa.
4: Ole, pero ¿sabe qué le cuento? Que yo no sé, el que yo se me hablar. Hace que la Gedionda no garló mucho porque estábamos nosotras acá y no la dejábamos garlar. Yo siento que fue como así.
3: Pues yo les di su momento, la
4: sí,
3: verdad.
4: Ella dejó que brilláramos por un momento.
9: Sororidad se llama eso. Sororidad, ¿cierto? Su Merced
4: sí,
9: se llama eso.
4: Dejó que brilláramos con un ratito.
9: Su Merced, lindos, gracias por el espacio. Oiga, la pasé buenísimo, buenísimo. Me divertí. Su Merced, me voy a poner las botas porque ya me dio pena con ustedes. Y
0: con razón el olor acá.
9: Su Merced, su Merced, a bueno.
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9: Sí, su Merced. En estas medias, su Merced puede colar el tinto, su Merced.
0: Henry, mil gracias por estar acá con nosotros.
5: Muy bien, bueno, yo quiero que vayan a ver las películas. Cuando a mí me dicen, ¿cuál es la mejor película? Le digo yo, como en los concursos de belleza, ¿cuál es la mejor?
9: Todas.
5: Hay que verlas. Es que las escogimos, esas no llegaron así. Entonces, porque son muy buenas las películas, es bueno que vayan, consulten la página web, bogocine.co, vean la programación y vayan a ver cualquiera, no importa, entren y verán que se van a sorprender. Eso es lo que queremos.
3: Y bueno, vamos a recapitular: Pintando el Cine es la exposición de arte y cine que inicia el día de mañana en la Galería Paradigma a las 6 p.m. y del 17 de septiembre al 23 será en la Cinemateca, el Festival de Cine de Bogotá.
5: Y en otros lugares, que... no solamente en la Cinemateca. Ah, sí. Eso habría que ver en qué las universidades, como decimos, Bogocine va a la universidad.
0: Juancho, un minutico.
1: Bueno, muchísimas gracias a todos, a estos grandes invitados. La verdad es que la pasamos increíble. Muchas gracias y nos vemos mañana a 4 de la tarde.
4: Gracias a su merced.
2: Y gracias a todos los invitados. Mire, que la vida les dé razones para sonreír. Nos vemos.
9: Eso es, Mercedes. Gracias.
0: Y saludito especial a la reina. ¿Cómo es que se llama la reina?
9: La Wendy. La
0: Wendy. Wendy Vanessa Astuta. Chao, chao. Ya, ya.
2: A nuestro ingeniero, a David Ruiz.
0: David Ruiz. Feliz.
2: Viene el fútbol.
6: Esperamos en Tocancipá.
0: Lizeth, mil gracias por estar acá.
6: No, a ustedes de verdad, muchas gracias por este espacio tan importante y los esperamos en Tocancipá para que vean que no solamente huele a combustible.
2: Viene el fútbol con el grupo de Darío Ángel Rodríguez aquí en La Voz de Bogotá.
0: Así es, en vivo y en directo los dejamos mañana, nos vemos chao, en nuestro horario habitual de 4 a 5
1: de la tarde a
0: 5 y media de la tarde, así que nos vemos, chao, chao.
5: Chao, chao.

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3: Martes 4:55 de la tarde. 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
6: ¡Darío!

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4: La Voz de Bogotá, te animamos a priorizar tu bienestar emocional y a vivir de forma plena. Cuando nos encontramos en equilibrio emocional, todo fluye con armonía en nuestra vida. 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

0: Saludos Colombia, saludos Bogotá, Cundinamarca, saludos mundo. Estamos en la Conmebol Suramericana, hoy con Independiente Santa Fe, en condición de anfitrión frente a Vasco da Gama. Integramos a Claudia Elena Hernández, la ficha técnica. Claudia, a nombre de coordinadora, siempre mi estimado David, empezamos con coordinadora. Vamos a aceptar a Claudia y vamos a presentar el mensaje de coordinadora y vamos con las formaciones.
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0: Hola Claudia, bienvenida.
3: Hola Darío, un saludo cordial para usted, para todos los compañeros, todos nuestros oyentes en Colombia y en el mundo. Ya aquí en el estadio en el Mesa Camacho El Campín, con la ficha técnica, como usted decía, Darío. Voy con Vasco da Gama, voy con Santa Fe, que es el local. Weimar Asprilla es el arquero número 12, 12 para Weimar Asprilla. Elivelton Palacios es el número 13, 13 para Elivelton Palacios. Emanuel Olivera, el número 18, 18 para Olivera. Iván Escarpeta, el 15, el 15 Escarpeta. Cristian Mafla, el 22, el 22 Cristian Mafla. Daniel Torres en la zona de volantes, 16. Daniel Torres, 16. Estará ahí con Joan Torres, el número 7. Luego tenemos a Franco Fagundes, el número 9. Con Jader O'Brien, el número 77. Con Hugo Rodallega, que irá como centro delantero. Y por el otro costado, Emerson Rivaldo Rodríguez, el 25. Esa es la nómina titular de Santa Fe. Los suplentes: Juan Escarpeta, el número 31, Mateo Puerta, el número 4, Víctor Moreno, el número 3, Jason Angulo, el 24, Kilian Toscano, el número 6, Luis Palacios, el 14, Alexis Zapata, el número 10, Edwin Murillo, el número 21, Maximiliano Lovera, el 17, Nahuel Bustos, el 19, Andrés Amaya, el 49, y Cristian Porto Carrero, número 39, titular y suplente del profesor Pablo Repeto.
0: Muy bien, Claudia, no olviden que coordinadora siempre patrocina las formaciones. Sobre esto queremos decir lo siguiente, y es que Santa Fe hace, digamos, que uso de su nómina más lógica. Al único que esperábamos era Toscano desde el comienzo y no está. Puede ser que no lo vio del todo recuperado. Así que por eso pone en esa posición a Canté Torres al lado de Daniel. Después todo igual. Asprilla, Palacios, Olivera, Escarpeta, Mafla, los esperados. Los Torres, O'Brien por derecha, Emerson por izquierda, entre ellos Fagundes, jugando en la espalda de Ugol Rodallega. Vamos con la formación de Vasco da Gama, con coordinadora Claudia.
3: Vasco da Gama tiene a Leo Jardín, el número 1, es el arquero. Puma Rodríguez, el número 2, además capitán de campo. Puma Rodríguez, número 2, capitán de campo. Saldivia, el número 4, Saldivia, número 4. Lucas Freitas, número 43, Lucas Freitas, el 43. Lucas Pitón, el número 6, Lucas Pitón, el número 6. Barros, el número 88, Barros, número 88. Ramón Rique, número 83, Ramón Rique, número 83. El jugador Rojas, el número 10, Rojas, el número 10. Nuno Moreira, el número 17, Nuno Moreira, el 17. Marino Inestrosa, el número 18, el colombiano. Marino Inestrosa, el número 18. Y Spinelli, el número 77, Spinelli, la nómina titular. Los suplentes: Fusato, el número 13, Paulo Enrique, el número 2, Bruno André, el número 80, Robert Renan, el número 30, Paulinho tiene el número 29, Sosa, el número 5, Euder, el número 70, Ike, el número 3, Zuccarello, el número 86, Andrei Fernández, el número 74, David, el número 7 y Bruno Duarte, el número 19, los elegidos por el profesor Pedro Dos Santos, titular y suplente de Vasco da Gama.
0: Claudia, y desde tu ángulo de observación, bueno, primero complementanos la ficha técnica con el equipo arbitral, por favor.
3: Correcto, el árbitro central es el señor Darío Herrera de Argentina, hoy la terna y los árbitros en general son todos de Argentina. Entonces, Darío Herrera, el central de Argentina, el asistente 1, el señor Maximiliano del Yeso, argentino, José Zamorani de Argentina, el asistente 2. El cuarto oficial, Sebastián Martínez, de Argentina. El VAR, Hernán Mastrangelo, el de Argentina. Y el AVAR, la señorita Jessica Dilorio, de Argentina.
0: Perfecto, todo el equipo argentino en la parte arbitral. Darío Herrera, un árbitro muy conocido, un hombre que ha estado en todas las competiciones de la Conmebol. Es de los árbitros más importantes de la Argentina, entonces ahí prenda de garantía. Maximiliano del Yeso, asistente 1, va con Zamorana en oriental, Mastrangelo, nos hace acordar de un exfutbolista del Club Atlético Boca Juniors, y Jessica Dilorio, que es la árbitra VAR. Claudia, ¿y ha respondido el pueblo santafereño pese al horario?
3: Ha sido complicado, Darío, pero sí hay gente, pero muy poquita para un partido de Copa. Sí, el horario es muy perjudicial. Los costados, por ejemplo, de acá de...
4: Lo que llega a Santa Fe, peligro, viene el balón al marco, lindo, no había fuera de lugar. Había el cabezazo de Scarpeta, no pillaron en fuera de lugar, se salvó el cuadro Vasco da Gama de Brasil. En esta información del equipo titular, venía el centro desde la derecha, aparecía a espalda de zagueros, Scarpeta metía el cabezazo, pero por una nada, por un brazo, por algo, anularon el gol, mi querido Darío Ángel Rodríguez, el comentarista de Colombia.
0: Gracias, Fernando. Frente a la jugada, Claudia Elena Hernández.
3: Sí, Darío, realmente ahí había un claro fuera de lugar. En línea no titubeó. Desde el primer momento había levantado la bandera.
0: Bueno, Fernando, comanda usted a través de Tobelar Voz de Bogotá para todo el país.
4: En esta información con el equipo titular, ahí está precisamente el VAR marcando la raya. Protesta Rodallega, protesta todo el mundo, van a revisar la jugada. Es pero muy mínima yo creo que es por un codo, por un dedo. Uy, me acuerdas de lo de Davinson Sánchez en el Mundial, mi querido Darío Ángel. Pero un cabezazo, un centro maravilloso y viene Scarpeta. Están revisando al parecer, Darío.
0: Bueno, ahí tenemos a Claudia. Frente al VAR está Claudia.
3: No, el árbitro considera que si hay fuera de lugar, el árbitro da continuidad al partido, no hay gol.
4: Muy bien, la información con el equipo titular, coordinadora, donde empieza la innovación.
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4: Estaba llegando el equipo Vasco da Gama, buscando ahí el saque, el arquero casi la mete de arco a arco. Da un paso atrás el arquero, Weyman Asprilla envía la pelota a raya, final el tiro de esquina. Se va a cobrar tiro de esquina para el cuadro brasileño, va a levantar Lucas Pitón, el número 6. El encargado de colocar la pelota en movimiento. A ver, aquí en el Campín Copa Conmebol Sudamericana. 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Va a levantar Pitón. Perfil de la pierna zurda. Viene bombeado el balón. Sí, viene el cabezazo. Viene, contiene el arquero. Weyman Asprilla se queda con el balón. 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

0: Venía espejando el arquero Leo Jardín. La pelota que viene quedando suelta en la parte media. Busca Johan Torres. Canté, perdía el control del esférico. Sobre la parte derecha, Riqué abriendo juego. Viene el centro al área. Otra vez contiene el arquero. Weimar Asprilla se queda con el balón. Está informando el equipo titular. La juega sobre la parte derecha. Livingston tocando para Daniel Torres. Mete para Fagundes. Haciendo la pared. Venía el marcaje. Desde el fondo viene Manuel Olivera. Colocando para Daniel. Lo sacuden. Aplica enorme ventaja en árbitro del partido, el señor Darío García de Argentina. Venía un remate en la media distancia, pero bien colocado. El arquero Weimar Asprilla se queda con el balón. 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
0: Llegaba el Livingston para el gol. Qué pasesote de frente al arco, cara a cara con el arquero Jardín. ¡Uy, la elevó! Ese balón se fue por encima del travesaño, se salpó Vasco de Gama. Darío, qué filtrada de pelota venía haciendo la cobertura Barros. Ese balón se ha ido por encima, se salva Vasco de Gama, Darío Ángel Rodríguez.
3: Muy bien, el comienzo de Santa Fe totalmente prometedor en este partido y un Vasco que me parece se ha visto sorprendido. Ellos tienen cierto temor a la altura y Santa Fe está lanzando laterales, ya fue Palacios, ya fue en una oportunidad Mafla y qué buena esa movilidad que presenta Independiente Santa Fe en todo el frente de ataque y todavía no aparece Marino Inestrosa por el lado de Vasco.
0: Bueno, está la jugada ganadora. 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
0: Juega bien Independiente Santa Fe, la pelota del Turro Rivera metiendo balón sobre Canté. Abriendo la zona izquierda, le queda el balón a Mafla. Mafla con Canté, rota, circula el esférico. 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La pelota la tiene Santa Fe, se va corriendo, Mafla se doblaba el ataque, venía el marcaje que hacía Freitas, va saliendo otra vez en el recorte, rescata la pelota Independiente Santa Fe, Canté con el balón tocando para Roda, llega un poquito retrasado, ubicando para Daniel Torres, le pide a Livingston, está saliendo sobre zona derecha del terreno, metiendo balón, buscando el toque con Daniel Torres, llegaba Fagundes también a complementar la pared. Desde el fondo viene saliendo, tiene que devolverse todo Vasco de Gama en terreno propio. La pelota de Canté filtrando para el jugador que apareciera, Rivaldo. Marca desde el fondo nuevamente Saldivia. Saldivia tocando sobre zona derecha para el Puma Rodríguez. Se corre frente al andarivel oriental. Avanza con la pelota buscando al jugador Spinelli. Marca desde el fondo. Viene, aparecía precisamente el jugador Mafla. La pelota la vuelve a ganar el cuadro brasileño. Sobre parte media buscando el balón. El Puma Rodríguez para meter el centro. Tiene que devolverse para reorganizar el juego con Saldivia. 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Colin System, atacaba a Vasco, esa pelota se le fue. Dice que no ha salido todavía, está en juego, cuidado. La va a meter el Puma al área, cuidado, sobre parte derecha. se anima el cuadro brasileño. Sobre el sector de Oriental se le fue esa pelota a la marginal de Oriente. Está informando el equipo titular con coordinadora. 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Coordinadora señala el tiempo de juego en Todelar. Minuto 16, 16 minutos en la primera parte.
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0: Muy bien, David Ruiz en la producción de ese sonido espectacular en la Copa Conmebol Sudamericana. La viene buscando el Ibelton, venía el cabezazo, el balón que se viene perdido a la raya lateral occidental. Viene movimiento acostado para el equipo Vasco da Gama de Brasil. Va a meter la pelota Pitón, es el lateral izquierdo aquí frente a Occidente. Y autoriza el árbitro Darío Herrera de Argentina. La viene tocando sobre el medio Rojas. El colombiano que queda una pelota libre, viene un impacto a la media distancia, la pelota se ha ido a la raya final. 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

0: Vamos con Darío Ángel Rodríguez en el comentario. Vamos a hacer un ajuste aquí, mi querido Darío, analizando el juego aquí en Tondelar.
1: Todo bien, mi estimado Fer. Posicionamiento del equipo visitante Vasco da Gama. Rodríguez y Pitón. Por ahora Pitón ha salido más que Rodríguez, el lateral izquierdo. Juega con Saldivia como central derecho y Freitas como central izquierdo por delante del arquero Jardín. El más retrasado, el de marca, es Barros, el número 88. Rique es el mixto y Johan Rojas, el mismo que conocimos, Claudia, con la Equidad, entonces el número 10. Y arriba se reparten los terrenos de ataque: Marino por derecha y Nestroza, que no venía siendo titular, no lo ha sido desde que llegó en ese equipo. El titular ha sido Carlos Andrés Gómez, el Tinito, pero lo han reservado para el partido del Brasileirado porque está en zona de riesgo este equipo. Nuno Moreira, número 17, y el 77 Spinelli juega cargado a la izquierda, de tal suerte que es un 4-3-3 en apariencia, pero sin la pelota. Marino ha regresado para responder por la marca en salida de Mafla, y Spinelli hace lo mismo, tratando de obstruir el paso al ataque de Palacios. Por el lado de Santa Fe, su 4-2-3-1 acostumbrado: Asprilla, Palacios, Mafla, laterales, Olivera, perfil derecho, y Escarpeta izquierdo como centrales. Daniel Torres, el más posicional. Canté Torres, el volante que se pone al lado de Daniel sin la pelota, y después es el que más ha intentado desengancharse para auxiliar a Obrián, que ha transitado en estos primeros minutos por banda derecha. Emerson Rivaldo Rodríguez por izquierda. Fagundes, el medio centro ofensivo. Y Hugo Roda llega, el atacante. Un saludo al gran Alexander Mora, director del programa Lo que Todos Quieren. Gracias a Manuel Cardoso también por habernos facilitado el comienzo de la transmisión y haber descendido media hora en su programa, algo que volveremos a hacer gracias a su anuencia el próximo día martes en el Sao Januario de Río de Janeiro, cuando Santa Fe será visitante de Vasco da Gama. Claudia Elena Hernández, tu perspectiva del juego.
2: Bueno, es increíble cómo Santa Fe desperdició, sobre todo en el Ibelton, que se la pusieron como con la mano de frente al arco. No es un delantero, no es un definidor, y la mandó por arriba, teniendo a disposición todo el arco, en la más clara para Santa Fe en este primer tiempo, Darío.
1: Te escuchamos estupendamente, Claudia Elena, y la verdad es que sí, lo de Elivelto no tiene presentación. Un jugador con tanta experiencia profesional, un hombre que estuvo incluso en Europa con Elche, de Alicante en España, desperdició una opción muy, muy clara por balancear mal su cuerpo. Está narrando Fernando Díaz López, la voz gol de Colombia.
0: Correcto, mi querido Darío, esto sigue 0 Independiente Santa Fe, 0 Vasco de Gama. Pero ha estado de toma y dame, le cuento. La tiene el turno Olivera, manejando el perfil de la pierna derecha, abriendo para Livento, buscando el toque ahí de primera. Marca Pitón, entrega la pelota más arriba para Ricardo, vuelve para Pitón, ubicando el esférico en zona medular del terreno. Johan Rojas, el colombiano, se apoya en Saldivia, el argentino, tocando para el Puma, frente al carril oriental, metiendo pelota arriba, buscando a Inestrosa. Venía la marca de Mafla, la pelota dividida, venía el cabezazo del Turro, queda libre la pelota, va a Santa Fe en la carga, atención, pelota abierta para Rodallega, se queda corto, venía el rechazo del Puma, la pelota sobre la parte posterior con Freitas. 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
2: Se van a la pausa de hidratación. Sí. Darío Ángel Rodríguez, sí, el comentarista de Colombia.
3: Ahí está Repeto entregando las indicaciones, lo mismo que Pedro Emanuel, el entrenador de Vasco da Gama. Yo creo, Claudia, que Repeto debe estar enfatizando en que hay que aprovechar ese comienzo del partido, porque si le dan aire y le dan vida a Vasco da Gama, pues Santa Fe habrá dejado escapar una oportunidad de liquidar esto lo antes posible.
4: Sí, claro que sí, y pidiéndole tal vez también al jugador Fagundes que entre un poquito más de juego. Hoy Fagundes está haciendo las veces básicamente de Nahuel Bustos, porque está jugando por detrás de Hugo Rodallega, y Hugo está jugando en línea con el Emerson Rivaldo Rodríguez y con Jader Omián. Queda libre Fagundes, digamos que por todo ese frente, pero partiendo casi que detrás de Hugo Rodallega.
3: Muy bien, Fernando, volvemos al partido después de la pausa de hidratación. Darío Herrera con la pelota en su brazo izquierdo, hace la reanudación y le entrega la pelota al jugador Pitón de Vasco da Gama.
2: Sí, señor, va a reiniciarse el partido aquí en el Campine, Copa Sudamericana. 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La pelota la tiene otra vez Daniel abriendo sobre Liberton. Buscan aquí el taco, venía la marca con todo verde. El árbitro autoriza que se juegue el balón. Devolviendo Freitas para el arquero Jardín. Está Jardín jugando de profundidad. La pelota se viene perdiendo a la banda de Occidental. 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Colin System, el balón lo tiene Canté, bomba central del terreno, levanta la cabeza, contacto visual, juega en cortico ahí con Daniel Torre que recibe, aparece el apoyo del Turro Olivera. Viene filtrando para Rodallega, no pasa esa pelota, viene marcando Johan Rojas, se queda con el balón, pero venía el anticipo, otra vez insiste el equipo brasileño. Le cuento, Darío Ángel, que el arquero Weimar Asprilla ha sido bastante exigido y ha respondido de forma maravillosa. Yo le doy la jugada superior al arquero Asprilla, jugada superior FSS, la marca ganadora.
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2: La pelota la viene rescatando Fagundes, tocando ahí. Uy, levantaron a Daniel Torres, se comete la falta. Viene el cobro del tiro libre para Independiente Santa Fe y hay cartón amarillo. Hay cartón amarillo, me parece que es para Claudio Spinelli, el número 77.
4: Sí, señor.
2: Bueno, Claudia, para Spinelli. Sí,
4: la primera amarilla del partido es para Claudio Spinelli de Vasco da Gama.
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1: Mi querido David Ruiz, minuto 28. 28 minutos en la primera parte. Juega la pelota Vasco de Gamba. Viene saliendo Pitono. Frente al andarivel de Occidental. Venía la marca deslizante del Turro Olivera. Envía la pelota a la marginal de Occidental. 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
2: Está buscando la media distancia. Sí, buscando la media distancia, la verdad. Santa Fe lo ha hecho con Daniel Torres. Es un equipo que se abroquela bien, este Vasco da Gama, con Saldivia Freitas en el centro de la defensa y después Barros más Rique. Y ayuda un poco también Rojas. Ahí está abriendo los brazos el técnico Pedro Emanuel, como quien dice que hay que cubrir también las bandas en salida de Santa Fe, Fernando.
1: Correcto, Danilo, la pelota la viene manejando Pitón, lateral izquierdo, abriendo juego para Moneira. Moneira con el balón, la pisa, la domina, tocando de primera, buscando el colombiano Rojas, organiza el juego, se devuelve con Pitón. Pitón más arriba, sobre la izquierda, la carga se va. El cuadro brasileño entra haciendo la individual, mete la diagonal, entrega para Inestrosa, haciendo la pared, Nexo rápidamente, cuidado que viene en uno, quiere pegarle esa pelota, cambia de trayectoria. Se ha ido a la raya final que indica el central de la contienda. Me parece que marcó el tiro de esquina. La alcanzó a tocar un hombre independiente Santa Fe. Efectivamente, es tiro de esquina. Es tiro de esquina.
3: Es el tercero del partido. Tercero para Vasco. Al cobro el jugador Lucas Pitón.
1: Va a cobrar Lucas Pitón. Lucas Pitón, el encargado de mover la pelota. Está autorizando el árbitro Herrera, organizando bien su zona defensiva. Qué bien, David, gracias. Uy, uy, uy, va a cobrar Pitón. Le mete la combita hacia adentro, es un zurdo. A ver, está informando el equipo titular. Ay, Dios mío, minuto 30, 30 minutos. Se cobra, viene la bola por elevación, el rechazo perfecto de Rodallega, que ha venido a colaborar con su defensa. 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
1: 31 minutos en la etapa inicial, el marcador Café Águila Roja, la marca número uno en el corazón de los colombianos. 0 Independiente Santa Fe, 0 Vasco da Gama de Brasil.
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0: Viene Cobra, tiro libre. A ver, está en el piso Barros, el centrocampista de Vasco de Gama. Ya se reincorpora el número 88. Venía con todo Canté, metiéndole el codo, pero ya se reincorpora el jugador brasileño. Se va a reiniciar el partido con un saque de banda. Lucas Pitón, el hombre que juega para Freitas. Freitas que se devuelve, le pide Saldivia a ver qué va a hacer. Se la juega en individual el hombre sobre zona media, buscando a Rojas, abriendo la zona izquierda del terreno para Pitón. Pitón que domina, juega para Freitas. Freitas con el esférico sobre la parte izquierda, juegan para Pitón, viene Rojas, termina el apoyo, triangula perfectamente el cuadro brasileño, se atreve, vamos a ver si la ventilación pulmonar le alcanza para el segundo tiempo por la altura de capitalina. Cuidado, llega Vasco de Gama, viene un remate, ese balón le cambiaron trayectoria, iba quemando gramilla, se fue el tiro de esquina para Vasco de Gama. Tiro de esquina.
1: Es el cuarto del partido y todos por ahora para Vasco. Ahora el hombre que va al cobro es Spinelli.
0: Llegó el hombre que va a cobrar, el número 17, Nuno Moreira. Va a colocarse el balón. El mono Spinelli está en el área. Claudia, atenti, cuidado, mire, lo está ahí marcando hostigantemente el Juan Rodallega, se arma la trenza ahí, el nudo tremendo, va a cobrar rápidamente en uno, bola muy pasada, buscaban el cabezazo, viene alejando el peligro de su área la gente Independiente Santa Fe. La jugada superior FSS, la de Heriberton Palacios, jugada superior FSS, la marca ganadora.
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0: Franco Fagundes tocando la pelota, buscando a Rodallega, pero no, equivocado. El balón le llega tranquilamente al arquero Weimar Asprilla. 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Minuto 34, 34 minutos en la inicial.
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0: Tiene la pelota Independiente Santa Fe, la mueve el Turro Olivera colocando balón en medio. Entrega para Canté, en toda la bomba, se estapa por izquierda. El jugador Mafla acompaña en la jugada, llega también el Rivaldo, puede probar ahí, le puede pegar. No, se cerraron bien los hombres de Vasco. Metía sí. El cabezazo Daniel, procurando insertar esa pelota ahí en el área contraria. Venía un rebote que gana tranquilamente Livelton. Le pide Canté, juega de primera para Daniel. Va Daniel Torres, puede proyectar al centro, habilita y a Fagundes. Va Fagundes, gana la raya, a fondo, mete un freno. Se le quedó la pelota lamentablemente. 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

0: Lo que no tiene discusión es que Santa Fe utiliza a los extremos de manera diferencial. Un natural, el derecho Brian, en su carril que él más conoce. En cambio, Emerson Rivaldo Rodríguez aparece desde la banda izquierda interiorizando. En dos oportunidades hizo esa diagonal cortica para tratar de quedar con el perfil ideal para rematar, pero se atravesó una vez Pitón y la otra vez Freitas. 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
1: Un abrazo a Régulo y Puerto desde Paipa, en el departamento de Boyacá, con este sonido espectacular. Venía el cabezazo de Mafle. Envía la pelota a la raya. Final viene tiro de esquina. Tiro de esquina para Vasco da Gama de Brasil.
2: 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Quinto de partido, todos para Vasco. Repite Lucas Pitón.
1: Va a jugarse la pelota. Lucas, el hombre que va a levantar el zurdo. El árbitro, el señor Darío Herrera de Argentina, dice que tiene que meter la pelota en el vértice. Se anima el técnico Emanuel del cuadro brasileño. Atención, ojo con el cabezazo. Ha subido Saldivia. Freita, los hombres espigados, las torres gemelas del equipo brasileño. Va a levantar Pitono. Ojo con la combita. Ya ve, estos brasileños tienen la fola seca, que es impresionante. Ojo, bola para elevación, venía el cabezazo. El balón se ha ido a raya final. Yo creo que señaló la falta ofensiva, aunque le pide Spinelli que lo agarraban ahí. Sin embargo, el árbitro está señalando el cobro para Independiente Santa Fe. 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Va a jugarse la pelota, algo está señalando el árbitro del partido. Viene un cobro lateral para el equipo brasileño. Están analizando qué, Claudia Elena.
2: Una posibilidad de una falta ahí en el área, pero no, ya el árbitro, ya el VAR le ha dicho que no hay nada, pero sigue el partido.
1: 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La pelota la viene marcando sobre parte derecha, buscaba ya Inestrosa la marca de Mafla. Esa pelota se ha ido a la marginal de Oriente. 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Darío Ángel analiza el juego.
0: Sí, a mí me parece un partido en el que se han dividido las acciones, es decir, Vasco no fue que se vino a meter atrás al Campín, no. Ha planteado un partido también con protagonismo de los hombres de los costados, Spinelli y Marino, aunque a Marino me parece que hasta el momento lo controla bien el jugador Elibelton Palacios. Partido 0-0 en Santa Fe. Quiero destacar el buen trabajo de liderazgo de Daniel Torres en el inicio del juego. Canté, sin la pelota, vuelve a la altura de su hermano mayor, que es Daniel Torres. Hablo de hermano mayor en la parte futbolística, pero me parece que a este partido solo le falta un gol. Veremos si alcanzan los 4 o 5 minutos que tendremos todavía de aquí hasta el pitazo de Herrera.
1: Tenemos 40 minutos en el partido, primera parte aquí en el Campín. 0 Santa Fe, 0 Vasco de Gama. Rojas con el esférico brindo, zona derecha, se dobla el Puma, peligro, va Vasco de Gama, centro al área. Uy, hacía contacto el jugador Escarpeta. La pelota se viene perdido a la banda de Occidental. 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

0: La pelota la viene manejando Independiente Santa Fe. 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Acompañando Independiente Santa Fe. La juega sobre parte izquierda, mi querido David. El cuadro cardenal en procura de filtrar balón. En esta información del equipo titular desde el estadio de Nemesio Camacho, el Campín. Esto sigue 0-0. Gracias, David. La meten aquí el Ibelton colocando sobre el sector de Fagundes, cada tierra. A ver, ahora sí marcó la falta el árbitro. Fagundes caía mal. A ver si muestra la amarilla el árbitro Darío Herrera. ¿Cómo vio la jugada, Claudia Elena?
1: La verdad, sí hay una pierna, pero es que Fagundes, la pierna va como a la altura de la cintura y este coja de la cabeza. Sin embargo, la falta la dan, pero no hay amarilla.
0: Pero sí hubo falta, le dio una patada ahí en el antebrazo y sí, también ahí en la zona intercostal. A ver si la
1: bola quieta, Darío Ángel. Se toma la cabeza, Fernando. Toma la cabeza y se tira al piso.
0: Eso los jugadores son.
1: La falta la dieron, pero no amarilla.
0: Histriónico realmente, pero no, sí hubo la falta de todas maneras. A ver, se acomoda Hugo Rodallega detrás del balón, Claudia. Está el Turro Olivera, algo le indica ahí tapándose la boca. A ver si este laboratorio funciona sobre el minuto 42, Claudia.
1: Sí, vamos a ver si la pelota quieta en Santa Fe hoy funciona. Ya ha tenido esta oportunidad. Hace rato nos llega Santa Fe sobre el predio del arquero Leao Jardín.
0: Leo Jardín, el arquero brasileño. Y se arma la barrera, tres hombres en la barricada humana. A ver, Rodallega toma aire, infla sus pulmones, inhala. Bueno, lo demás no lo puedo contar. Viene el cobro, se va a colocar ahí también O'Brien como para hacer estorbo en medio de la barrera, una prebarrera. A ver, ¿qué indica el árbitro? Que va a cobrar Rodallega. Atención, Colombia. Atención, le pega Rodallega. Uy, uy, uy, uy, uy, le pegó malísimo. Esa bola se va de viento a raya final en la sala del viento allá sobre Zurro.
2: Sí, sí, muy por debajo la pelota Rodallega. Aparentemente era más para un zurdo, para un mafla. Claro que desde ahí también Rodallega ha hecho goles con el perfil natural, pero me parece que tiene muchas ganas Rodallega de un gol y no midió bien su impacto. Partido 0-0.
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0: Mueve la pelota Lucas Pitón en cara a la marca, devolviéndose al medio con Rojas. Ahí está el colombiano. Pisa la bola, le pide Inestrosa, se devuelve, filtra para Lucas, está habilitado, peligro para gol, cuidado, centro cambiado, uy, elevado afortunadamente, porque ya venía Boreira para meter el remate. La pelota que queda libre, Freitas que viene con todo, se la lleva el zaguero central, se la toca ahí a Rojas, va Rojas a la carga, el colombiano con el balón, va a proyectar el impacto, cuidado, la bola se ha ido a raya final. 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
0: Exactamente, minuto 45. 45 en la etapa inicial. ¿Cuántos adiciona Claudia Elena?
1: 4 minutos más ha mostrado el cuarto oficial, el señor Sebastián Martínez de Argentina.
0: Así es, 4 minutos más. Ya consumimos el primero de la edición aquí en el Campín. Va Santa Fe en la carga, una pelota muy larga, la gana Pitón, va saliendo, tiene buena salida este lateral izquierdo. Se le va largo el balón, controla, pero el árbitro Herrera señala la falta. es cobro de tiro libre. Tiro libre para Vasco de Gama. Y la jugada superior FX es la marca ganadora. Yo diría que las atajadas de Asprilla ha sido fundamental. Jugada superior FXS.
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0: Viene una pelota filtrada, se le va largo a Spinelli, sale el arquero, Weimar Astrilla, despeja de primera, Navarro llega, Uyón la controló, de arco a arco, de área a área, del arquero, Weimar Astrilla, a Leo Jardín, el cancerbero brasileño. A ver, va saliendo desde el fondo Saldivia, mueve la pelota, devolviendo juego, organiza la salida sobre parte medular del terreno, tocando sobre Riqué. Riqué que juega, filtra para Inestrosa, se va encarando, filtra, balón arriba, muy largo. La pelota la controla tranquilamente el arquero Weimar Asprilla cuando buscaban Darío al jugador Spinelli. Darío Ángel.
2: Tiene nacionalidad italiana, Pitón. Es un jugador de 25 años, se formó y jugó en Corinthians antes de unirse a Vasco da Gama a finales del 2022. Debido a sus raíces, fue preconvocado por la Selección Nacional de Italia en 2023. O sea, no estamos hablando de un futbolista común y corriente, un jugador con mucha clase, se le nota el conocimiento de la posición. Y por el lado de Santa Fe, me parece que tiene que orientar el juego hacia la zona de Rivaldo, ya pensando en el segundo tiempo. Fernando.
0: Correcto, Darío, va a terminar la primera parte. Se consumen 3 minutos de los 4 de adición. 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Tiene la pelota Independiente Santa Fe. Lentamente está prácticamente esperando que termine este partido en su primera parte. Ahí está el colegiado de Argentina, el señor Darío Herrera, haciendo sonar el silbato. Señal indicativa. A ver, ¿dio el final? Sí, creo que sí lo dio porque ya consumieron los 4 minutos. ¿Qué pasó ahí, Claudia Elena?
1: No, querían seguir jugando, pero ya el árbitro pitó básicamente el final de esta primera parte.
0: Correcto, gracias Claudia Elena, muy amable. 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Termina la primera parte. 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Marcador parcial, 0 Independiente Santa Fe, 0 Vasco de Gama de Brasil. Ya se prepara Darío Ángel Rodríguez, el comentarista de Colombia, para su análisis táctico, técnico, estratégico, porque este 0-0. Y desde luego la visión de Claudia Elena Hernández, la dama del fútbol, en el Campín. Aquí en Todelar.
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0: Muy bien.
1: Gracias a Fernando Díaz López por sus grandes relatos. Gracias a David Salvador Ruiz, hoy en la producción general del equipo titular. Una gratitud reiterada a lo que todos quieren, a sus directores, Alexander Mora y Manuel Cardoso, a todo el equipo, por habernos cedido esta media hora para poder iniciar justo con el partido aquí en el Campín. Gracias a Régulo y Puerto en Paipa por reportarnos su sintonía, el gran sonido, el hombre de táctica, publicidad, 40 años haciendo grandes los eventos. Muy bien, con Claudia Elena entonces nos disponemos a analizar este primer tiempo, en el que creo que Independiente Santa Fe, pues, pudo haberse puesto adelante en el tanteador con aquella acción de Liberton mal gestionada. No sé si llegó muy ansioso. El hecho es que ejecutó muy mal y le permitió al equipo Vasco da Gama seguir con vida. Hoy en el programa La Discusión y en el video que publiqué en mis redes, Darío Ángel R, en Instagram, en X, en Threads y también en YouTube, yo decía que era muy engañoso eso de los suplentes de Vasco. Es que los futbolistas de Vasco son todos muy competitivos, son de altísimo nivel, todos los jugadores brasileños. Y ustedes ven que, por ejemplo, Marino Inestrosa, que no ha sido tenido en cuenta como titular ante la decisión del técnico Pedro Emanuel de dejar a los jugadores más importantes, cuatro de ellos, dos colombianos, el zaguero Carlos Cuesta y el extremo y mejor jugador de este equipo, Carlos Andrés Gómez, como lo escuchan. Tinito Gómez es el jugador más importante de este equipo. Lo ha sido a lo largo del Brasileirão, lo ha sido en la Copa de Brasil, ha hecho goles espectaculares, incluso hace poco le vimos un gol de cerca de 28, 29 metros con izquierda arrancando por derecha. Y todo eso obviamente pues dignifica lo de Carlos Andrés Gómez. Cuesta venía siendo también titular, pero el hecho de que los haya reservado era un mensaje sí para protegerse en el Brasileirão, donde está mal, donde este equipo está, allá descienden cuatro y está justamente en esa posición de riesgo. Por debajo tiene a Inter, al que va a enfrentar, tiene a Remo, que es el equipo que dirigía Juan Carlos Osorio, y está Chapecoense. Esos cuatro equipos en este momento se podrían ir a la segunda categoría. Claro, el más débil de todos es Chapecoense, que pues es un hecho prácticamente que se va a ir otra vez a la segunda división. Entonces, lo que está buscando la dirigencia y la dirección técnica en cabeza de este señor Pedro Emanuel es que el equipo mantenga la categoría. Porque, ¿cómo les parece? Este equipo adquirió una cotización de 116 millones de dólares. O sea, ¿cuándo un equipo colombiano llegará a eso? Yo diría que nunca. Un equipo colombiano, a lo sumo, puede costar de 15 a 20 millones de dólares, pero así puedes exagerando, ¿no? Entonces, yo creo que el 1-0 que tuvo el Liberton Palacios y que desperdició era la oportunidad para ponerse en ventaja ante un equipo multimillonario, un equipo que tiene una gran economía, que tiene futbolistas todos tasados por encima de los 10, 12 millones de dólares. Ahora, en el partido se fue tomando confianza. Vasco fue sacando al Puma Rodríguez por banda derecha y a Pitón, que tiene nacionalidad italiana y que contábamos antes del cierre de la primera mitad, fue preconvocado por la Azzurri. O sea que ese es más o menos como un indicador de lo que significa ese jugador. Saldivia muy fuerte, Freitas lo ha complementado bien y en la mitad de la cancha los roles se repartieron entre Barros, el más retrasado de contención, Rique, que ha jugado en una posición de volante mixto, Rojas, que no tuvo ese gran protagonismo, se le ve la técnica, en una por ahí estaba chocando contra Daniel Torres. Daniel Torres estaba encargado de vigilarlo a él por la zona. Y claro, cuando cualquier futbolista, por calidad que tenga, tiene que enfrentar a un jugador que tiene esa categoría y ese nivel de Daniel Torres, ya cercano a los 38 años, pues obviamente no deja de ser un trabajo complejo para aquel contrincante que pase por el sector de Daniel Torres. Y luego Nuno Moreira vino justamente saliendo de la zona de los centrales de Santa Fe, huyendo un poco de Olivera y Escarpeta, pero no por miedo, sino por estrategia, para irle dando vuelta a la jugada y asociarse con Spinelli, que viene desde la banda izquierda, y Marino desde la banda derecha. Digamos que sí, también lo podía estar ganando el equipo Vasco da Gama, de no ser por un par de magníficas intervenciones del jugador Weimar Asprilla, que por fortuna apareció en un momento en el que se lesionó el arquero Mosquera Marmolejo con una gran tranquilidad. Yo creo que si algo positivo tiene Weimar Asprilla es que no se apresura, es que mide bien los movimientos, es que calcula bien la pelota del segundo palo, es que además habla, no es un arquero que no transmita, por el contrario, ha pegado su par de gritos y todo eso en algunas descoordinaciones que haya podido tener Independiente Santa Fe. Esperemos que los goles lleguen en la etapa complementaria. A mí me queda la sensación de un equipo que vino con bajas, es cierto, pero que no se metió pues atrás todo el tiempo y que aparentemente manejó bien lo de la altitud de los 2.640 metros sobre el nivel del mar de Bogotá, que es algo a lo que ellos temen demasiado. Le tienen físico pavor a la altitud, pero no he visto un equipo replegado, muy profundo, muy hundido cerca a Jardín, que se nota que es un buen arquero. He visto un equipo que propuso, que salió a jugar, que se puso en una zona intermedia y que trató también de plantearle juego a Santa Fe en su propio campo. ¿Qué vive Emerson Rivaldo Rodríguez? Que tiene que seguir encarando hacia adentro, pero genera esa desmarcación y esa intención de él de profundizar hacia el área, tiene que generar puntos de apoyo. Quizá Fagundes podría jugar un poquito más cerca de él para que tenga la opción de pasar la pelota al uruguayo y luego encontrar un espacio más adelante. Emerson Rodríguez, porque en dos acciones lo fueron minimizando. Entre el Puma Rodríguez y Saldivia le hicieron el 2-1. Entonces, como les digo, un poco de más auxilio para él. Y lo mismo para O'Brien sobre la banda derecha. El mismo Fagundes tiene que ser el socio ahí. Yo creo que Rodallega tuvo un partido aceptable en cuanto a la movilidad que él siempre da, pero no le entró bien a una pelota en un tiro libre donde hundió demasiado el pie y ese esférico superó la barra horizontal del arco defendido por Jardín. Me ha gustado el partido de todas maneras que ha hecho en cuanto a ir y volver. Canté de pronto tiene que dosificarse un poco más, a veces luce demasiado acelerado, pero es cuestión de manejar el partido con inteligencia. Repeto, en conferencia de prensa dijo que el asunto era no perder, porque Santa Fe podía irse con el empate y trabajar el partido también en Sao Januario. Pero yo creo, Claudia, que es muy, muy importante que este equipo vaya más al frente, que Santa Fe trate de hacer por lo menos uno, ojalá fueran dos goles, para llegar más tranquilo al juego de vuelta, en donde seguramente también va a reservar a sus unidades más importantes pensando en el Brasileirao, aunque ahí ya no tendrá lo del desplazamiento y de pronto venga Tinito Gómez, por ejemplo, a ser titular en este equipo. El mensaje de coordinadora y viene Claudia Elena Hernández para hablarnos de lo que vio en el primer tiempo.
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1: Bueno, Claudia Elena, porque en la vida todo llega, coordinadora. 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Te escuchamos.
2: Gracias, Darío. Bueno, lo que usted dice, estoy de acuerdo. Este equipo vasco pudo haber venido con un equipo satélite, pero la verdad que lo hemos visto bastante aplicado. Empezó sí muy lento porque pues les convenía, y Santa Fe se dejó hacer ese fútbol por el tema altura. De todas formas, usted sabe que los brasileros, cada que les hablan de altura, pues no les gusta mucho el tema, y ellos la manejaron pues así, siendo lentos pero seguros, así como se dice, porque tenían la pelota. Después de esa jugada que desaprovechó Livelton, Vasco le quitó la pelota a Santa Fe y le llegó, le provocó 5 tiros de esquina seguidos, y son los únicos 5 de la primera parte hasta ahora en aproximaciones y llegadas. Una de ellas, un remate de Rojas, incluso de media distancia, que pasó ligeramente desviado y terminó poniendo condiciones el equipo vasco en el Campín. Santa Fe, no sé, tal vez quiere jugar de primera intención, quiere jugar rápido por ese tema altura, pero se le ve por momentos impreciso y a veces hasta desordenado, tratando de salir con demasiada velocidad, pero sin precisión. Vamos a ver qué sucede en la segunda parte, las precauciones y demás que haya podido tomar el profesor Pablo Repeto, porque lo primero que tiene que retomar Santa Fe es la pelota, porque la verdad ese Vasco terminó con ella, de pronto sin hacer mucho daño, o haciendo figura también a Weimar, que tuvo ahí dos oportunidades muy claras de intervenir, pero tiene que quitarle la pelota y poner las condiciones Santa Fe, porque un empate, digamos que la llave la deja abierta, pero es que se termina ya y allá tampoco es fácil. Entonces Santa Fe debe salir a buscar el partido, tratar de llevar una diferencia que se pueda y tratar así de tener una mayor tranquilidad para ir a ese compromiso de vuelta a esos próximos 90 minutos allá en Brasil la próxima semana, cuando ya salen aquí los equipos, Darío, y por ahora no hay, Fernando tampoco, ninguna modificación de ninguno de los dos en el Campín.
1: Muy bien, Claudia. Excelente comentario. Diríamos entonces que Asprilla está en el podio para el equipo Independiente Santa Fe, un arquero que ha respondido bien. Creo que Darío Herrera ha dirigido el partido sin mayores sobresaltos, un árbitro de autoridad que deja jugar, está en el centro del campo haciendo un movimiento articular también. El árbitro, los árbitros tienen que hacer su entrada en calor, es lo más natural, lo más comprensible. Y vamos a presentar a Fernando Díaz López, la voz gol de Colombia con sentimiento bogotano, en el marco del juego de ida de los cuartos de final de la Copa Suramericana con Santa Fe Vasco en el Campín.
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4: Muy amable, Darío, perfecto. David Ruiz en el máster de la voz de Bogotá, aquí suena el pito. Se inicia la etapa complementaria. 0 Independiente Santa Fe, 0 Vasco de Gama, ataca sobre zona derecha, buscando el ataque. El cuadro santafereño con el Livelton se devuelve. Hay un rebote, le pide Daniel Torres, se la sirve frente al andarivel orientalmente, centro. Buscaba el cabezazo el jugador Saldivia. La viene ganando otra vez Santa Fe, controla, toma la iniciativa el equipo bogotano. La tiene Escarpeta, Escarpeta con el balón, metiendo cambios sobre la parte izquierda del terreno. Balón abierto, buscando el ataque. Llega también Rivaldo, no logra conectar con el esférico. Venía Escarpeta, rechaza la pelota, se viene perdiendo a la banda lateral del sector de raya final. Saque, movimiento de portería para el equipo Vasco de Gama, el arquero Leo Jardine. Para mover la pelota en esta información con el equipo titular, apenas arrancando la etapa complementaria. La juega Escarpeta, Escarpeta con el balón, zona de tránsito medio, colocando el balón abierto sobre Mafla. Mafla con Escarpeta, otra vez para reorganizar el juego, atención. Se devuelve con el turno Olivera, coordinadora, donde empieza la innovación. 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
4: Llegaba el centro de la derecha de Nivelton. Se levanta en sostenido. Roda llega apenas conectó, pero incómodo. Esa pelota se va a raya final. ¡Qué jugada! 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
4: Darío Ángel, una llegada clara, Claudia Elena, en ese aterrizaje Cardenal.
1: Sí, le está faltando un poquito de, no digo de frialdad o de experiencia, porque le sobra a Rodallega, le está faltando un poquito de dirección, Claudia, la última jugada de Ugol, sí. Pero es otra buena aproximación de Santa Fe.
2: Sí, pero me parece a mí que se aceleró un poquito en saltar, y entonces por eso quedó como sobrando, se levantó antes de tiempo, me parece a mí, unos segunditos ahí.
4: La pelota de Livelton viene quedando sobre zona media, organiza el ataque, Livelton toca en corretico, metiendo el balón, ubicando a Canté, Canté con el balón, lateraliza sobre la parte izquierda del terreno, metiendo para Mafla, abriendo para Rivaldo, juega para Mafla, muy dividido ese balón, desde el fondo venía el rechazo de Saldivia, mete la bola a rayo lateral de Occidental, la juega Rivaldo rápidamente, metiendo pelota para Canté, Canté que la pisa, la domina, tocando para Daniel Torres, trata de filtrar el balón, se la juega en individual, pero no, la perdió, sin embargo rescata ese balón con una vehemencia impresionante. La pelota la viene bajando allá en el control, Eli Belton, se va corriendo frente al carril de oriental, se devuelve con el Turro Olivera, se juega en campo adversario, maneja la pelota el Turro, va a proyectar el centro, a ver qué va a hacer, se la juega en la zona derecha para Obriana, Obriana que está metiendo al centro, venía el cruce del fondo de Freita rechazando, otra vez, con toda una herradura, Santa Fe encima de Vasco. Viene filtrando con Fagundes. Fagundes entrega dividido, rescata del fondo el balón, otra vez Escarpeta. 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

0: Venía Saldivia reventando esa pelota. Envía el tiro, tiro de esquina para el Cardenal.
1: Son 6 en el partido. Primero para Santa Fe, al cobro Franco Fagundes.
0: Franco, levanta el centro. Puñetera, arquero Leo Jardine. Queda el rebote libre. Va Santa Fe. Sobre zona derecha del terreno. Peligro para gol. A ver si la miden. El centro red de piso marca con todo. El jugador Lucas Pitono. Insiste Santa Fe que le mete. Aprieta. Buena ventilación pulmonar. Buscando sobre la parte derecha. Tiene que meterle ritmo envolvente para agotar a la gente del equipo brasileño. La pelota que queda libre, otra vez Santa Fe encima, mi querido Darío Ángel Rodríguez. 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
2: Sí, Fernando. Siga, David, usted tiene la palabra.

0: La verdad es que hoy Santa Fe no clarifica en los metros finales. Bueno, hasta este momento, ¿no? El partido todavía está jovencito en la etapa complementaria. Tiene que medir mejor, tiene que calcular. Bueno, en el caso de Rodallega en el salto, en aquella jugada, en el caso de Fagundes, no tratar siempre de superar en el 1-1 a los contrarios, en el duelo necesariamente que vaya frontal, sino que se apoye, que juegue más con Rivaldo. Y ahora miren a Inestrosa, que vino bien atrás a marcar justamente a Rivaldo. Es que en el fútbol de Brasil no hay esas posibilidades. Fernando.
1: Ojo que va Santa Fe. Está Daniel metiendo un cambio. Sobre la izquierda va Rivaldo. Emerson con el esférico en cara. Limpia el camino. Atención. Dos hombres que le caen a la marca. Le quitan finalmente la pelota. Lo desarma limpiamente el Puma Rodríguez. Revientan algo. La pelota que queda sueltecita. 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
1: Estaba probando Nuno Moreira, el arquero. Weimar soltaba comprometido. Una colisión tremenda entre Emerson Rivaldo y Marino Inestrosa.
0: Fer.
1: Sí, Darío Ángel.
0: Parece que está pensando ya en variantes. Repito, veo calentando a Lovera, Claudia.
5: Efectivamente, creo se va a poder dar la primera variante para Santa Fe. Como usted lo dice, ya recibe ahí las primeras instrucciones el volante Maximiliano Lovera.
0: Sí, a ver, yo a Fagundes no lo sacaría porque Fagundes en cualquier momento desequilibra. A Emerson será el hombre que va a retirar de pronto. A ver, Fernando.
1: 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La pelota la tiene Livelton, viene tocando el medio, va a la carga otra vez con O'Brien, Jader O'Brien, el Livelton con Fagundes, va el Livelton otra vez con Fagundes, va el uruguayo para meter el centro, nadie cambiado. ¿Quién llegaba al remate? Queda la pelota bailando allí, nadie. Primero Freita, se complica un poco la gente del cuadro Vasco de Gama. Entraba sobre la parte derecha, cuidado con el contraataque, en velocidad se va el equipo brasileño. Pide Claudio Spinelli, prefiere jugar al medio. Aparece Rojas, tiene el balón Rojas, va a probar en la media distancia, viene el remate. Por encima no pasa absolutamente nada. 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
0: Sí, Claudia, se decantó por Rivaldo, parece, ¿no?
5: Sí, señor, se le acaba el partido a Emerson Rivaldo Rodríguez, el 25, va al campo Maximiliano Lovera, el número 17.
1: Maxi, buscaban su primer toque de pelota, se le fue muy alto, la bola se ha ido a raya lateral. 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Tenemos 10 minutos en la segunda parte.
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1: Maxi lo viene con el balón, venía a la marcación, el balón se ha ido cuando llegaba con todo Alan Saldivia, metiendo la pelota a raya lateral de Occidental. Para colocar el balón en movimiento está Manfly, un cartón amarillo, creo que es para Saldivia, me parece, Claudia Elena, y para Rodallega, sí. ¿O quién?
5: Para Saldivia solamente, ya la pelota estaba afuera y vino y la remató más lejos. Entonces, por botar la pelota, el central del compromiso le sacó la amarilla a Saldivia, son dos y ambas para Vasco.
1: Correcto, Claudia Elena, cartón amarillo para Saldivia, va a jugarse la pelota. Reanudación de juego desde Occidental. Para meter la pelota está precisamente el jugador Cristian Mafla. Lateral del sector izquierdo. Ya se juega el balón. La viene manejando Escarpeta con el turno Olivera. Se juega en campamento del cuadro brasileño. Está Daniel, gira el cuerpo, levanta la cabeza, mira con quién, le pide el turro con el balón, sobre derecha llega Elibelton, tiene que devolverse, se complica un poco, filtra para acá de Lobrián, trata de hacer la pared, pero muy largo, marca Pitono. Pitone, David se queda desde el fondo con la bola, va saliendo el cuadro brasileño en esta información del equipo titular, los 9:30 AM. 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

0: El arquero Leo Jardine con la bola colocando sobre Freitas, abriendo juego para Pitono. Pitón con Freitas, zona posterior del equipo brasileño. Otra vez con el arquero Leo Jardine, abriendo la zona de derecha, recibe Saldivia, metiendo balón frontal, buscando a Rojas, se corre por el sector central, acompaña también Nuno Moreira, va a jugar, la tiene Nuno, Nuno que la pisa, abriendo sobre el Puma, mete centro cambiado, bien la encajona, el arquero Weimar Asprilla, dice es mía, Gobernación de Cundinamarca.
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0: Está Rodal, llega con la pelota abriendo para Obrián, a la carga Santa Fe, puede ser aquí, puede ser aquí. Uy, pero no, la centró mal Obrián. Sin embargo, revienta cualquier parte de la saga brasileña. La bola se ha ido a raya lateral de Oriente, la mete Livelton, colocando para el Turro Olivera. Hay otro balón ahí en el terreno, a ver qué va a hacer el Turro, se desdobla el ataque. A ver, entra limpiando el camino, tiene que devolverse. Uy, comprometido con Escarpeta. Escarpeta mete un cambio de orientación, parte izquierda del terreno, no logra controlar Mafla. Esa pelota se ha ido a la raya lateral de Occidente. 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
0: Cante, Cante con la pelota, viene filtrando balón a la carga Santa Fe, venía la marca que hacía precisamente Riquet, va saliendo largo, la bola que queda libre para que la tome desde el fondo tranquilamente el Turro Olivera. 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La pelota la va a mover Cantex. Un tiro libre ahí, no tomaba la distancia. Rojas, el colombiano, ya se autoriza el cobro. La tiene Mafla tocando sobre Fagundes, abriendo para Mafla, muy retrasado ese pase, se fue. Llegaba muy largo ese balón, se ha ido a la marginal de Occidental. 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Minuto 18 en la segunda parte.
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0: ¡Ojo que llegaba Spinelli, Spinelli! ¡Uy, aquí se salvó Santa Fe! ¡Qué chica impresionante! ¡El de Asprilla! Pero iba Claudio Spinelli, se equivocaba la defensa, iba de frente, mano a mano, le picó ese balón, pero ¡qué chica! Extraordinario de Asprilla, Darío Ángel, el comentarista de Colombia.
7: Muy bien, con el pecho finalmente pudo salvar lo que iba a ser el gol de Spinelli, el número 77. Excelente, yo creo que está encabezando la lista de los mejores en el partido. Y esta jugada superior, indudablemente, el arquero que había salvado en el primer tiempo y se vuelve a elegir como figura en el segundo.
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0: 19 minutos en la etapa complementaria. 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

0: En el Roda Chica, centro de Obrián, hombres enredaron, Fagundes. Y el jugador Roda Chica quedó esa pelota bailando en el área. Una aproximación importante de Independiente Santa Fe, Darío Ángel.
1: Sí, mire lo que pasó ahí. Se invaden el espacio, y eso no es bueno en Santa Fe. Fagundes y Roda Chica. Ojo, Fernando.
0: Muy bien, ojo, cuidado en la información del equipo titular. La pelota la viene buscando aquí en zona media el cuadro de Vasco de Gama Moreira. Entregando para el arquero Leo Jardín. La va despejando de pierna derecha, viene abierto, buscando al Puma, viene saliendo desde el fondo, bien Roda llega a controlar. Santa Fe a la carga, pero el árbitro señala una falta. Termine su comentario, Darío Ángel Rodríguez, aquí sí. En Todelar.
1: Se invadieron el espacio Roda llega y Fagundes, lamentablemente. Y después la pelota le volvió a quedar a Obrián. Esta vez tiró para Roda llega y Roda llega soltó un derechazo que se fue arriba. Vuelve Santa Fe.
0: Va Santa Fe, Obrián con la pelota. A ver, se le estafa Fagundes, que va a hacer ahí. Se la sirven al uruguayo para gol. Le va a pegar de pierna zurda. Choca en el palo, se estrella en el horizontal. Se salpó Vasco. Hizo trepidar el horizontal. ¡Qué jugada! ¡Qué zurdazo! ¡Qué cañonazo! ¡Qué habilitación la dejada de Obrián! Le quedó con perfil. La pelota finalmente se va a la última raya. ¿Cómo la vio Darío Ángel?
1: Era gol de Santa Fe. Un zurdazo espectacular. Y ahí sí tuvo mucha suerte el arquero Jardín. Le pegó fuerte. De pronto, ya visto lo visto, con un poquito de menos intensidad en el remate, era gol, pero de todas maneras un gran zurdazo. Saludo a don Héctor de San Giovanni. De regreso a la capital en el trancón de las 6:28 minutos. Gracias por confiar en el equipo titular. Claudia, ¿qué están tomando Repeto y Pedro Emanuel?
2: Están tomando atenta nota para sacar el partido adelante. Sí, la verdad. Muy bien, ahí Fagundes. Lo que pasa es que está muy ansioso. Está pisando mucho más el área en este segundo tiempo. No está tan atrasado de Roda llega, e incluso por eso tal vez llegaron los dos a la jugada anterior, en la que entre los dos la verdad se enredaron, pero ya juega mejor Santa Fe en esta segunda parte, ha tenido más llegadas, más opciones, y pues casi que palos para Fagundes por cada partido en los que ha sido titular el jugador argentino.
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0: Darío Ángel, este equipo tiene jugadores de Uruguay, de Portugal, de Argentina, de Colombia, internacional este Vasco de Gama.
1: Sí, sí, la inversión que hizo fue importantísima. Por ejemplo, el Puma Rodríguez, José Luis, el hombre en la camiseta, incluso como pasa con el Turro en Santa Fe, hace prueba.

0: ¿Cuál es su apodo? Seguramente asociado al cantante venezolano José Luis Rodríguez, que no estoy seguro, mi estimado Fernando, lo haya escuchado. El que sí lo escuchó es Luis Eduardo, el libertador del relato, Bolívar, que va a estar como todos los años con nosotros en el Olaya. Nos escucha desde Fusagasugá. Saludos a Claudia, saludos a Fernando. Bien, bien, saludo a Bolívar, que sí escuchó. Bueno, como todos nosotros, Claudia, Fernando, Darío Ángel, a José Luis Rodríguez, uno de los mejores baladistas de Sudamérica.
1: Oiga, Luis Eduardo
0: el apodo
1: Bolívar
0: lo lleva el Puma Rodríguez, José Luis, el uruguayo, nacido en Canelones.
1: Luis Eduardo Bolívar anunció en emisora Monserrate las canciones del Puma, Darío Ángel. Él fue disc jockey en Monserrate, en la emisora Monserrate, que pasaba baladas y todo esto.
0: Claro, ponía el tono romántico de la época, 3 de la tarde, 23.
1: Hay variantes, Claudia Elena, hay variantes en el cuadro brasileño.
2: Sí, va David Correa, número 7, se le acabó el partido a Nuno Moreira, el 17, y va también Bruno Duarte, el 19, se le acabó el partido a Claudio Spinelli.
1: ¿El 19, Bruno qué, perdón?
2: El 19 es Bruno Duarte.
1: ¿Bruno Fuerte?
2: Duarte, con D, Duarte.
1: Ah, Duarte.
2: Duarte. Duarte, sí, sí.
1: ¿Y quién se va?
2: Y se va el 77, Claudio Spinelli.
1: El argentino Claudio Spinelli, que tuvo la más clara del partido, a mí me parece, sí, en ese mano a mano, sí, en ese cara a cara con el arquero Asprilla.
0: Esa es la más clara de Vasco, y la más clara de Santa Fe, el postazo de Franco Fagundes.
1: Ataca Santa Fe, va Santa Fe, peligro, y el remate aquí, buscaba Fagundes pegarle primero esa pelota que queda sueltecita. Para que domine Escarpeta desde el fondo, viene colocando balón, organizando desde el fondo al equipo Cardenal, Gobernación de Cundinamarca.
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1: La pelota la tiene Independiente Santa Fe. Franco filtra. Balón buscando a O'Brien. Trató de conectar con Roda. Llega, no pasa esa bola. Otra vez controla el esférico Canté. La tiene Johan Torres en Santa Fe, tocando en cortico para Maxi. Maximiliano Novena buscando la llegada por zona derecha. Atención, va Santa Fe. Meten la pelota en el área. Venía el marcaje del zaguero Freitas, envía la pelota a raya final y tiro de esquina.
2: Es el octavo del partido, el segundo para Santa Fe, al cobro el señor Lovera.
1: Va Maxi para levantar zona oriental con norte aquí del Campín. Se desespera un poco el defensa central del cuadro brasileño.
0: Creo que se le va a acabar el partido, Claudia, porque viene Zapata. ¿Quién podría ser?
2: ¿Daniel Torres? Se va Daniel Torres, sí señor, ya lo mostraron, la paleta número 16. Y Angulo por Bafla, es la otra variante del cuadro cardenal. Jason Angulo al 24 y Mafla, el jugador Cristian, el número 22, se va al campo de juego.
0: Le ve más reserva energética a Johan Torres, a Canté, por eso lo mantiene como único centrocampista de contención. Va a tener que arrancar a esa misma altura, prácticamente ya lo había hecho en un partido anterior contra River, Zapata. Y lo que está buscando el técnico es que él lance largo, en profundidad, buscando arriba tanto a O'Brien, a Hugo y a Fagundes.
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0: Tan amable Claudia Elena nos confirma, es tan amable la variantes de Santa Fe, viene Sosa también en el cuadro brasileño.
1: Entonces, la variante fue Alexis Zapata por el jugador Daniel Torres y Jason Angulo por el jugador Mafla.
0: Correcto, ahí está entonces las variantes, viene un cartón amarillo, creo que de entradita para Jason Angulo.
1: Sí,
0: lo van a inaugurar,
1: correcto,
0: ahí.
1: Sí, lo inauguran con la amarilla de una vez.
0: Sí, metió una tapia ahí en el momento que el jugador trataba de hacer un 8. 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Coordinadora señala el tiempo de juego en Todelar. Media hora, 30 minutos en el segundo periodo.
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0: Claudia Elena, dos variantes en Vasco de Gama.
1: Sí, señor. Se le acabó el partido a Johan Rojas, el 10. Va Sosa, el número 5. Y va al campo también el jugador número 96, Zuccarello. Y se le acabó el partido al número 6, Lucas Pitón.
0: Zuccarello y Sosa, los hombres que han ingresado. Se fueron entonces Rojas, uno de los que ha abandonado el terreno de juego, Nuno Moreira, el otro. ¿Cuántas variantes? Ya tenemos 4 variantes en el cuadro brasileño.
1: 4.
0: 4. ¿Y cuál fue el otro se fue?
1: El número 10, Rojas se fue, y el número 6, Pitón.
0: Ah, Pitón se fue. Ah, perfecto. Bueno, ahí estamos viendo los bancos, tanto Pedro Emanuel, el técnico de Vasco de Gama, y Pablo Repeto, el técnico de Independiente Santa Fe. Este partido sigue en tabla, 0-0. ¿Qué analiza Darío Ángel Rodríguez? Porque este marcador no conviene llevarlo allá al estadio San Januario en Río de Janeiro.
5: Aunque acuérdese que con River también se fue empatando y allá lo liquidó, claro, desde el punto penal. Obviamente con Asprilla como figura sobresaliente tras haber atajado un impacto del uruguayo González y haber marcado el definitivo 8-7 con el que Santa Fe pasó a esa instancia de cuartos de final y dejó a un equipo también de una cotización superior a los 100 millones de dólares. Lo ideal es por lo menos un gol, Fernando, y para eso tiene más de un cuarto de hora más la reposición Independiente de Santa Fe. Tiene que apurar y sobre todo tiene que afinar más en los últimos metros de la cancha, la penúltima y sobre todo la última jugada.
0: Hay una falta sobre Zuccarello, va a cobrar Vasco. 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Ya cobra el equipo brasileño, pelota que queda dividida, la gana Maxi. Maxi Lovera con el esférico. Ahí está contactando a quien en cortico, metiendo la pelota para Cantene. Pide Alexis, Alexis que corretea, ¿no? Porque acaba de ingresar al terreno de juego, abrido para Obrián, Obrián con la bola, pasa Alexis, tiene el zurdo, buena gambeta, buen dribbling, mete el centro, mídalo ahí, mete el disparo a ras de piso, buscaba el ángulo inferior del arquero Leo Jardín, pero ya mostró las intenciones el centrocampista Cardenal Darío Ángel.
5: Sí, yo creo que es fundamental que vaya permanentemente. Hay un riesgo que está corriendo Santa Fe y es que se quedó solamente con Canté en la contención. Pero si no arriesga en Bogotá, entonces ¿dónde, Fer?
0: Sí, hay que exponer todo. Viene otra variante, me parece, en Vasco, Claudia Elena. No, están pidiendo la pelota aquí para moverla de costado. Está el Puma.
1: Pero sí, señora. Sí se prepara, Fernando. Iche, el jugador Iche número 3 se está preparando ya.
0: Tiché, tiene doble tiché, ¿no? Ojo que va Vasco, cuidado. La pelota viene quedando suelta sobre izquierda, peligroso. a la carga el cuadro vasco, un balón por encima, no pasa nada, se ha ido a la raya final cuando llegaba Zuccarello probando en la media distancia. 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Colin System. ¿Y cuál es la jugada superior, Claudia Elena Hernández?
1: Bueno, la jugada superior es la del jugador Fagundes, y esa pelota en el palo hubiera podido darle la victoria parcial al equipo Santa Fe.
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0: Va a poner la pelota en movimiento el arquero Leo Jardín, Cancerbero de Vasco. A ver, mi querido David, si es tan amable, ya va a jugar la pelota el guardameta brasileño cayendo a territorio cardenal. El micrófono del equipo titular aquí en la voz de Bogotá 930M. Se prepara el número 3 en línea de traslado, Claudia, en el equipo de Río de Janeiro.
1: Sí, señor, está Tiché, el número 3, y ya reporta la variante con el 83, Ramón Riqué. El 83 es el que se va.
0: Ramón Riqué se va del terreno. 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

0: La pelota de Freitas viene rechazando largo, bola dividida, gana. El balón es carpeta, queda suelto el esférico, va saliendo Livento, le entregó mal, cuidado. Pelota a espalda de los zagueros del equipo Cardenal que está concentradito. Viene el turno, libera de pierna derecha, alejando el peligro, metiendo la pelota arriba, corretea, Roda llega, corretea Saldivia. A ver, la gana Saldivia, de primera eleva el globo, la pelota cayendo a territorio Cardenal, gobernación de Cundinamarca.
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0: A propósito de discusión, el turno con Marino y se mete Canté y recibe también cartón amarillo. Claudia Elena, tres hombres en una sola jugada.
3: Sí, señores, tenemos ya seis amarillas entonces para Marino y Nestroza por Vasco, por Vigil y Johan Torres de Santa Fe. Por venir a discutir, pidiéndole al árbitro algo más para indiscutir.
4: El nombre, Fernando, completo de este muchacho, Teché, es Danilo Das Neves Piñeiro. O sea que ese Teché es una especie de apodo. Nacido el 30 de agosto del 92 en Sao Paulo, Brasil. Centrocampista. El número 3 comenzó en las divisiones inferiores de Sao Paulo, se fue a Palmeiras, estuvo en Dinamo de Kiev, pasó a Atlético Mineiro. Botafogo fue el equipo que lo prestó directamente a Vasco da Gama. Recordemos que Vasco da Gama enfrentó a Santa Fe aquí mismo, en el Campín, hace 30 años, el 13 de noviembre del año 96. Hoy hablamos con el Rolo Flores en la discusión y nos recordó ¿cómo fue su cobro penal para poner a Santa Fe en la final de aquella Conmebol?
0: ¡Qué bueno! 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Tenemos exactamente minuto 40. 40 minutos en la segunda parte.
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0: 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Cero Independiente Santa Fe. Cero Vasco de Gama de Brasil.
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1: 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La pelota la tiene otra vez desde el fondo. Saldivia abriendo a la izquierda, donde está Zuccarello, el hombre que ha ingresado al terreno de juego, metiendo para Teche. Teche es como decir Pelé. Teche jugando la pelota sobre Zuccarello, anda a nivel de oriente. Ahí está manejando la pelota, se mete colocando balón abierto, zona derecha, donde está el Puma recibiendo. Al ataque, el cuadro de Vasco, pelota en el área, cuidado, venía el anticipo perfecto del Turro Olivera. El rebote otra vez lo gana el cuadro de Vasco de Gama, zona derecha del terreno, se le va largo, controla, viene Independiente Santa Fe, está Maximiliano Lovera, el balón se ha ido a la marginal, Gobernación de Cundinamarca.
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1: Claudia Elena, otra variante en Santa Fe.
4: Sí, señor. Nahuel Bustos, el 19, se le acaba el partido, el número 77, Ader Opia.
1: Bueno, la pelota viene larga, se viene perdiendo a la raya lateral de el sector de Occidental. 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Screen Color, Avenida Primero de Mayo, 2647, va Santa Fe, pelota en el área, va Maxi, puede pegarle ahí de pierna derecha. Le cambiaron, llegaba Nahuel finalmente en el impacto. La bola se ha ido al tiro de esquina.
4: Es el número 9 del compromiso, el tercero para Santa Fe, al cobro Nahuel Bustos.
1: ¡Uy, Nahuel! ¡Vendía la pelota en el área! El arquero Leo Jardín salpó a Vasco, otra vez la pelota se pierde al tiro de esquina.
4: Son 10 en el partido, el cuarto para Independiente Santa Fe.
1: ¡Uy, se cobró otra vez Jardine! ¡Qué jugada FSS! La marca ganadora Darío Ángel, dos veces al buen arquero Leo Jardine Vasco.
5: Sí, Escarpeta llegó para cabecear en la segunda. Rodallegas estaba lamentando y Jardín figura en dos jugadas. En menos de un minuto, Jardín fue el salvador de Vasco.
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1: Fagundes y Rodallega, Darío Ángel, los dos hombres que metieron el testazo, pero reaccionó bien el arquero, Leo Jardín de Vasco de Brasil.
5: Sí, sí, sí, sí. El cabezazo de Rodallega, estupendo, después del tiro de esquina ganó en la altura. A ver, yo le doy todo el mérito, Fer,
1: al arquero,
5: porque baja su centro de gravedad y como con el antebrazo en el cabezazo de Rodallega, alcanza a salvar a Vasco da Gama. Impresionante. Por eso el gran lamento de Hugo, que sabía de la importancia de su gol cuando casi que lo estaban celebrando en el cuerpo
1: va
5: técnico.
1: Va Santa Fe, va Nahuel. Tenía que tocársela, devolverle la pared a Rodallega, pero qué filtrada de balón, qué final de partido. Ya sobre el minuto 90, ¿cuánto se adiciona, Claudia Elena?
4: Se adicionaron 5 minutos, Fernando.
1: 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Colin System ataca otra vez Santa Fe. El balón se viene perdiendo cuando iba Maximiliano Lovera. La bola se ha ido a la raya final. 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
1: Jugó Alexis Zapata tocando haciendo la pared con Nahuel. Nahuel que filtra para Roda, llega a meter un taco, le queda Nahuel. Nahuel en el área, se enredó el hombre cuando preparaba ya el gatillo para rematar. Le queda el balón a Zuccarello, lateral izquierdo, envía la pelota arriba. A ver, cuidado, cuidado con la equivocación de Santa Fe, peligro. Peligro, atención, dos hombres ahí que llegan. Atención con el amague, viene el balón al marco. Se salvó aquí Santa Fe. Se salvó cuando iba Sosa, me parece. El hombre que aterrizaba en solitario en un error de la saga cardenal.
2: Bruno Duarte, le faltaron centímetros de precisión. Ya no llegaba Asprilla. Con suspenso terminó este partido. Lo pudo ganar Santa Fe, Fernando, pero en esta lo... Digo, en la de Nahuel y en la de Rodallega. Pero en esta lo pudo ganar Vasco en un remate que, insisto, se le fue abriendo la trayectoria para fortuna de Santa Fe y el 0-0.
1: Uy, tremendo, tremenda salvada de Bruno Duarte, el hombre que estaba llegando ahí. Precisamente se iba por el túnel del turno Olivera. Ya estaba vencido Asprilla. Por fortuna esa pelota se ha ido a raya final. Se juegan los últimos minutos aquí en el estadio Nemesio Camacho del Campín, en el marco de la Copa Sudamericana. Origina el equipo titular que dirige Darío Ángel Rodríguez a través de la voz de Bogotá 930M, todelar.com, para todo el mundo en la plataforma internacional. Agradecemos a nuestros compañeros que han cedido el espacio para llevar esta cobertura, Darío Ángel. Claro. ¿Cómo se llama el programa?
2: Lo que todos quieren, gracias a Manuel Cardoso, gracias a Alexander Moore. Están haciendo un programazo entre 4 y 5 y media, hoy lo hicieron entre 3 y media y 5, y para facilitarnos la transmisión. Y el próximo martes igual, en el partido de vuelta de cuartos de final en el Sao Januario, que tendremos aquí con los relatos de la dama del gol, mi estimado Fernando.
1: Qué bueno, ahí estará entonces en el estadio San Januario de Río de Janeiro. El partido de vuelta, aquí sigue esto 0-0, casi que al final le inyecta a Vasco el gol. Pero bueno, aquí está, último minuto, la pelota de Freitas, rechazando largo, bola por elevación, le gana el turno Olivera, complementa a Jackson Angulo. Con golpe de cabeza para Fagundes, que la peina. El balón la controla más Santa Fe. Va con el jugador que aparece. Maxi metiendo el impacto. Llegaba Nahuel. Nahuel Bustos, el hombre de pierna derecha, intentándolo. La bola se va sobre la base del palo de la mano derecha del arquero Leo Jardine. 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Bueno, minuto 50 minutos en la final.
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1: Bueno, mi querido David Ruiz, gracias por todo, hombre. Tremendo trabajo el que ha hecho David Ruiz hoy en el comando de esta transmisión, en la coordinación y producción de este sonido. Pero ahí está el colegiado de Argentina, el señor Darío Herrera, haciendo sonar el silbato. Señal indicativa de que el partido aquí en el Campín finaliza. Termina la contienda, amigas y amigos de la sintonía del equipo titular. Marcador final: 0 Independiente Santa Fe, 0 Vasco da Gama de Brasil. Esperamos el partido de vuelta en el San Januario el próximo martes, con Valeria Garay, la dama del gol, Darío Ángel Rodríguez, el comentarista de Colombia, y todo el equipo titular que estará también en esta cobertura de la Copa Sudamericana. Vamos a una pausa comercial. Y ya está el análisis de Darío Ángel Rodríguez, el comentarista de Colombia, la visión de Claudia Elena, las reacciones, en fin, todo en detalle aquí en Todelar.

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